0: Señoras y señores, en Olímpica Estéreo son las 7 de la noche, 11 minutos, 7:11.
1: Que suceden conmigo. Primero fue el susto cuando lo de Leona.
0: Mira, tenemos aliviación para carros.
1: Era prohibido fumar.
0: Y voy a regalar.

0: Cuenten. Esa cafetera carro y moto, o sea, el carro obviamente tenemos a alineación de las llantas. La moto sí tenemos una técnico-mecánica para motos. Si ustedes, oyentes de Olímpica Estéreo, quieren participar, envíenme ahí la palabra carro, la palabra moto, y después nos cuentan qué es lo que quieren pasar. Técnico-mecánica para motos, alineación para carros, alineación de llantas para carros. Papi, lo vamos a regalar de una vez con Olímpica Estéreo. Envíeme nota de voz. Y aparte de eso, también cuénteme cómo está el tema de la movilidad en Bogotá.
1: Todo eso.
0: Olímpica Estéreo 105.9.
1: Que me llevé con la historia de la chica del corro. Mandé mi Cadillac
0: al mecánico hace días.
1: Hace tanto tiempo que en verdad lo merecí.
0: O sea, no tengo nada más que decir, señoras y señores.
1: Voy a revisar.
0: Tengo alineación para vehículos, alineación de llantas. Y una técnico mecánica para motos.
1: Suceden conmigo.
0: Envíenme ahí notas de voz y ya vengo a escucharlos. Con Olímpica Estéreo 105.9.
1: Después.
0: Mientras tanto, yo me escucho esta canción que suena lindo, papi. Lindo, lindo.
1: Todo eso sin contar el tremendo impacto que me llevé con la historia de la chica del corro.

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Existen mil muchachas que quieren salir conmigo, pero todo es por causa de mi cacharro, ¿sabe? Voy.

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Pilas, oyentes de Olímpica Estéreo. Bueno, ya saben. Envíenme ahí para que participe la palabra carro o moto. Para que ustedes puedan participar, el carro vamos a regalar la alineación. Y para moto vamos a regalar la técnico-mecánica. Ahí me dejan ahí con Olímpica Estéreo 105.9, la emisora del primer lugar. Una pequeña pausa, más música y disfrutamos con Olímpica.

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0: y señores, llegó el momento de ganar con Olímpica Estéreo 105.9. Voy a saludar a José Luna. José, ¿qué más ve? ¿Qué estás haciendo, papi? Papi, vos sos conductor de moto, ¿no? José, que si vos sos conductor de moto, parce.
1: Aló, aló, aló.
0: Sí, papi, que me escuchas.
1: ¿En serio se metió?
0: Ok, que vos sos conductor de moto, ¿no? ¡José! ¡José, hola!
1: Aló, aló, aló, hola. Olímpica, olímpica.
0: Papi, que si me escucha bien, ¿ok? Pero mira, Esteban, o sea, aquí todo está bien. No, seguramente, Esteban, sí. Bueno, papi, en el Día de la Virgen del Carmen, Olímpica Estéreo. 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Un abrazo, hombre, para la gente de Capital. Señores y señores, papi, hola, ahora sí, ¿ya me escucho o qué?
1: Sí, señor, Olímpica Estéreo se metió.
0: Ah, bueno, papi, páreme la bola, papi, páreme la bola, ve. Papi, ¿qué estás haciendo?
1: Escuchando Olímpica Estéreo se metió hoy en el trabajo.
0: Listo, papito, venga, ¿a qué te dedicas?
1: Guarda en seguridad.
0: ¿Y usted tiene moto?
1: Sí, señor.
0: Le voy a regalar la revisión técnico-mecánica para su moto, parcero. ¿Listo?
1: Muchas gracias.
0: Simplemente, si usted me dice cuáles son los dos mejores locutores o tres mejores locutores que le gustan a la Olímpica Estéreo, a ver.
1: Javier Ávila y su merced que está aquí en este momento escuchándolo.
0: ¿Y cómo se llama su merced?
1: Romeo.
0: Acabas de ganar esa revisión técnico-mecánica para su moto, ya ves.
1: Gracias.
0: Papi, un abrazo, mi hijo. Bendiciones, ¿o yo?
1: Bueno, sí, bien, gracias, Romeo.
0: Oiga, papi, le voy a hacer una pregunta, parce. Piense bien lo que va a responder. Papi, ¿quién es la mujer que más se le monta en la moto a usted todos los días, o mayormente, o si no son todos los días? ¿Cuál es la mujer que usted se le monta en la moto?
1: A Robedito, la esposa.
0: ¿Cómo se llama la vieja, eh?
1: Nati.
0: ¿Cómo se llama?
1: Nati.
0: ¿Nati qué?
1: Leal.
0: Papi, ¿usted lo está diciendo entre dientes, parce, o le da pena?
1: No, señor. Nati Leal.
0: Nati Leal, ok. Y un saludo para ella, ¿eh? ¿Ella dónde está?
1: Llegando a la casa.
2: Y participando.
0: Dígate. O sea, ella es la que se le montó a usted siempre y sin miedo, ¿no?
1: Claro.
0: Un abrazo, parce.
1: Ok.
0: Chao, papi, un abrazo, mijo. ¿Qué estás haciendo, bueno,
1: Gracias, Romerito, gracias.
0: ¿Qué estás haciendo, eh?
1: Escuchando al Olímpica Estéreo y trabajando.
0: ¡Epa! 7:39 en Olímpica Estéreo. 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
2: ¡Olímpica! ¡Señor! ¡Ah! 105.9. ¡Tenemos regalos para nuestros oyentes! Juliet, mi amor, ¿cómo estás? ¿Qué estás haciendo,
3: Buenas noches.
2: ¿Qué estás haciendo, mija?
3: Escuchando Olímpica, se metió.
2: Ya, mi amor, usted se va a ganar una alineación, mija, para que siga rodando. ¿Usted qué tiene, un carro o una moto?
3: No, carro, Romero.
2: Oh, carrito, o sea, se va a regalar, o sea, le vamos a regalar una alineación, ve, no joda. Venga, mi amor, ¿usted tiene esposo?
3: Sí, Romerito.
2: Venga, mi amor, dígale a su esposo que usted también le va a regalar una alineación a su esposo y que lo va a alinear. Que lo va,
3: sí,
2: que
3: me gusta, me gusta ese otro regalo.
2: Sí, que lo va a poner a marchar ahí, que lo va.
3: Sí, claro.
2: Mi amor, tengo que decir esta mención, es que tu carro ya está listo para seguir rodando. 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
3: Olímpica, Romeito, muchas gracias.
2: Mi amor, pero usted todavía no ha ganado, mija. Dígame, dos locutores de Olímpica Estéreo.
3: A ver, está la señorita Dalia.
2: Ajá.
3: Es la directora. Romeito, sí. Claro, está Natalia Sanín.
2: Opa, no, estamos hablando con los titulares. ¡No, hombre! Felicitaciones, mi amor, un abrazo. Te acabas de ganar tu alineación con Olímpica Estéreo 105.9. ¿Usted tiene a su marido ahí al lado o qué?
3: No, acá está mi familia, está escuchando todo contento.
2: Ve, mi amor, ¿y tiene su marido ahí al lado o no?
3: Sí, claro, acá también está, Romeito.
2: Dígale que le van a mandar a hacer una alineación para...
3: Sí, ahí está escuchando.
4: Dile que me mantienes alineado todo el tiempo.
2: ¡Ah, vio, sí vio, sí vio! ¿Sí
3: escucha, Romeito?
2: Sí. Un abrazo.
3: Muchas gracias, Olímpica.
2: Vea mi corazón, para usted, para su esposo, para su familia. Les voy a desear algo más que la alineación, es que Dios los proteja mucho y que les cuide esa familia, en serio. Que Dios les dé muchísimas bendiciones.
3: Gracias.
4: Y que viva Guavita.
2: ¿Que viva quién?
3: Gracias, Romerito. Guavita Boyacá.
2: ¡Epa!
3: Feliz
2: cumpleaños de
3: Guavita Boyacá.
2: Uy, imagínate que a mí me encanta Boyacá. Yo quisiera irme a vivir a un pueblo de Boyacá, ¿eh? ¿En serio?
3: ¡Guavita!
2: Me voy para allá. Me voy para allá.
3: Está lo mejor. Romerito, ¿me vas a complacer con una canción?
2: ¡Ay, no jodas! Ya te regalé una. No, mentira, así.
3: ¡Ay, no seas así!
2: ¿Cuál canción? A ver, ¿cuál canción?
3: La casa pierde de los rayos. Esa es de allá de Guavita, así que para que la escuchen ahí, le suban, mejor dicho, todo el volumen.
2: ¿La casa pierde se llama la canción? ¿De los rayos?
3: La casa pierde.
2: ¿En serio?
3: O invita, la casa invita.
2: O la casa pierde, esa es, esta.
3: Esa, Romeito, gracias.
2: O sea, tengo otro ganador. Chao, mi amor, chao.
3: Romeito, gracias.
2: Parce, y el único loco que pensé que existía en este planeta era yo, y gente más loca que yo. Hola, Olímpica Estéreo, ¿qué estás haciendo,
5: Escuchando Olímpica Estéreo, se metió.
2: Hola, Luis Javier, ¿qué más? ¿Cómo vas?
5: Bien, sí, señor. ¿Cómo está?
2: Papi, para esa alineación de Autotécnica, papi, ¿vos qué manejas?
5: Un carrito.
2: Un carrito, papi. Un carro. Ve, panita, ¿tres locutores de Olímpica?
5: Romeo, Javier, la señorita Alia, Reina.
2: Dos programas de Olímpica Estéreo,
5: Temprano es más bacano y La Hora Loca.
2: Oh, papi, esa Hora Loca mañana viene a las 5 de la tarde del Reload. ¡Oh! Esa Hora Loca de mañana va a estar increíble. Papi, te acabas de ganar con Olímpica Estéreo 105.9. Una alineación, papi, con Autotécnica. Un abrazo, parcero, yo.
5: Muchas gracias, Dios los bendiga y que viva Olímpica Estéreo, se metió.
2: 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Ahora sí voy a colocar esta canción, papi, que me pidieron. Con Olímpica Estéreo. Uy. Ah, tengo que cumplir, papi, tengo que cumplir esto, No, papi, como decía mi abuelito, ¿yo por qué no me morí chiquito?

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0: canta, señoras y señores. O sea, tengo dos alineaciones. ¡Ojo! ¡Ojo! Tengo dos alineaciones. Y balanceo esa vaina para que ustedes, oyentes de Olympic Estéreo, puedan ganar. Tengo B. Hola, Olympic Estéreo, ¿qué estás haciendo, eh?
1: Romito, buenas noches.
0: Escuchando
1: Olympic Estéreo, se metió.
0: Hola, mi amor, ¿cómo estás?
1: Señor, escuchándote juiciosa.
0: Ay, tan linda, mamacita. ¿A qué te dedicas? A los lados. Amor, ¿vos tenés carro? No, no.
1: Sí, sí, señor.
0: Sí tiene carro, ¿verdad?
1: Claro, sí.
0: ¿Qué carro tiene? A ver.
1: Es un Renault Clio.
0: ¿Un Clio?
1: Sí, señor.
0: Mi amor, ¿ustedes quieren ganar la alineación o qué?
1: Claro que sí.
0: ¿Usted cuántas veces ha ganado con Olympic Estéreo?
1: Yo gané hace como 5 meses.
0: ¿Qué ganaste, ve?
1: Un bonito.
0: ¿De qué?
1: Con Javier, para el día de... como a principio de año.
0: ¿Pero qué ganó, mi amor?
1: Estaba un bono de 150.
0: Ok. Mira, mi amor, quédese ahí, te voy a inscribir para que participe yo mismo.
1: Bueno, muchas gracias.
0: Bueno, mi amor. Un besito, saludos a su familia. ¿Cuántos hijos tenés, ve? ¿Cuántos hijos tenés, ve?
1: Dos hijas y un nieto.
0: ¿Cómo?
1: Dos hijas, un nieto.
0: Ve, imagínate, yo tengo, o sea, voy a decir algo. Ahorita que lo decís, imagínate que yo soy, o sea, me creo muy joven, parce, pues. Yo apenas tengo 41. Y, o sea, yo fui papá muy joven, ¿no? O sea, yo fui papá muy joven. Como a los 17 años, más o menos. Y mi hijo, que ya está grandote, está trabajando también y trabaja obviamente lo mismo que hago yo. No voy a decir en qué empresa, pero el man ya me hizo abuelo, y tiene una nena que tiene como 5 meses. Y también soy abuelo, Ve, mamazota, quédate ahí. Mamazota, quédate ahí que te vamos a tomar te vamos a tomar los datos para que puedas ganar, listo.
1: Muchísimas gracias, Romedito.
0: Chao, mi amor, un besote, mi hijo, yo. Que Dios la bendiga,
1: Gracias, lo mismo.
0: Chao, mi hijo, saludos a su familia, yo. Chao.
1: Gracias.
0: Chao. Aquí está Calibre 50, que va a estar con nosotros, señoras y señores. Calibre 50 que va a estar con nosotros, papi. Tienen que estar listos y preparados porque en el conciertazo de verano con tus artistas favoritos en una sola tarima, que cuándo va a ser, parce, esa va a ser la edición número 29 del Festival de Verano con la Alcaldía Mayor de Bogotá el sábado 1 de agosto. Y si quieren entradas, de una vez con Olympic Estéreo 105.

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1: ¡Muchas gracias!
0: Con Omega Stereo 105.9. Me voy de una vez con mi querido Futinico. ¡Futinico! ¡Ey, Futinico!
2: ¡Olímpico!
0: ¿Qué estás haciendo, Futinico?
2: Escuchando Olímpica Stereo, Sergio.
0: Papi, yo te estoy jodiendo. Futinico es tu apellido, ¿no?
2: De lógica, el italiano.
0: Ay, ay, no, pues, el internacional.
2: El internacional para quedarlo con Olímpica Stereo.
0: El internacional, Futinico. Pero venga, yo conocí a un Futinico que era como argentino, ¿no? Eso no es apellido argentino. O sea, no. yo soy Futinico. O sea,
2: No.
0: Yo soy Futinico. Italianini. No, Futinico, Italianini, Germanini, Futinichini.
2: Granadini, Bonini, de Alinini.
0: Futinichini. Ey, ¿te querés ganar con Olímpico Estéreo una alineación para tu vehículo, eh?
2: Sí, señor, claro que sí.
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0: 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Futinini, Futinichini, con Olímpica Estéreo. Papi, ¿qué estás haciendo,
2: Conduciendo, llegando acá al norte de la casa.
0: No, diga yo, escuchando Olímpiquini.
2: Y escuchando Olímpica Estéreo, usted metido.
0: Papi, ¿a qué se dedica usted, qué manejas?
2: Estoy conduciendo vehículo de plataforma.
0: Vehículo de plataforma, ¿qué carro tenés?
2: Un Sandero.
0: Un Sandero. Papi, decime, por favor, mi querido Futinichini, Don Locutorini y Olimpichini, pues dígame Don Locutorini, pues, de Olimpichini.
2: Señorita Lalia, la negra Candela, y Fran Lozano.
0: Fran Lozano, oigan a este man sí está más, y papi, está más perdido que un moco en una oreja, Fran Solano, no solo.
2: Bueno,
0: Y diga Romeo.
2: Y Romeo, lo que pasa es que, como hablo italiano, se me enredan las palabras.
0: Ah, ok, o sea, porque estaba hablando italiano, ¿no? Ah, ok.
2: Sí, claro. Clarinini.
0: Diga Romeini, y Romeini.
2: Romeini, Clarinini, a pulir el Vicini.
0: Tiene un personaje. Papi, pues te acabas de ganar, en serio, esa alineación, parce, con Olímpica Estéreo. Bueno,
2: gracias, Romeito. Olímpica Estéreo, usted metió.
0: Romeito, no, en italiano. Diga, gracias, Romeito.
2: Gracias, Romeini.
0: Chao,
2: viejo. Olímpica Estéreo, se metió.
0: Chao, viejo, no me vas a colgar, ¿o yo?
2: No, ni sabes.
0: Chao, viejini, garechimini. Ay, Dios mío, bendito, pero ¿por qué la gente así? O sea, uno quiere ser normal. Yo, la verdad, quiero ser normal. Yo quiero trabajar normal, pero la gente no me deja. Lady, ¿cómo estás, mi amor? ¿Qué estás haciendo?
3: Yo escuchando Olímpica Estéreo, se metió.
0: ¿Qué más, mi amor? ¿Cómo vas?
3: Bien. Usted por aquí no, corriendo.
0: Usted no es ni italiana ni nada, ¿ve? ¿Y corriendo en qué o qué?
3: No, nada de eso, italiana no, colombiana.
0: Oiga, mi amor, ¿y corriendo en qué, ve? Contame.
3: Porque preciso hoy el carro tenía pico y placa, entonces aquí va bajándome el Transmilenio.
0: Ah, te estás bajando el Transmilenio, ¿no, Lady?
3: Sí, señor.
0: Ve, ¿y en qué Transmilenio vas?
3: En el L25.
0: ¡No jodas! Ese L25. Ve, ¿dónde estás? ¿Tú dónde estás? A ver.
3: Uy, acabo de bajarme aquí en la estación Primera de Mayo.
0: Ok. Imagínate que la L25 yo cojo muchas veces. Yo tengo carro, pero la L25 la cojo desde Suba para que me entregue hasta acá, hasta la 95. La L25 es la que va para el portal 20 de julio, ¿verdad?
3: Sí, señor, es correcto.
0: Ah, bueno, mi amor. Ve, mamazota, ¿vos con quién vivís?
3: Vivo con mi esposo y mi hija.
0: Vea, mamazota, te voy a decir algo, o sea, no te va a poner a... O sea, decime a los locutores de Népica Estéreo.
3: Puede ser Dalia Bernal y Romeito.
0: Sí, claro, obviamente, pues hablamos de los titulares de los que mandan acá. De la directora y el subdirector de esta emisora, lo dije. Mamazota, te voy a regalar tu alineación, ¿listo?
3: Muy genial, muchísimas gracias.
0: Chao, mi amor, un besote, que Dios te bendiga. Bueno, quédate ahí en la, en la emisora.
3: Listo, vale, gracias.
0: No, igual ya, o sea, ya tenemos los datos de ella. Ve, Lady, un besito, mi amor, chao.
3: Chao, que estés bien.
0: Chao, mi amor, te vamos a decir y te vamos a comunicar cómo haces para reclamar esa alineación, ¿listo?
3: Listo, vale, muchas gracias.
0: Chao, mi amor,
3: gracias.
0: Un besote, chao.
3: Chao.
0: ¿Qué estás haciendo,
3: Yo escuché.

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0: Son las

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0: Son las

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1: Creer bien es pensar bien, hablar bien y actuar bien. Construir dentro de ti esa mentalidad de rico es lo que tenemos que hacer. Recuerda esto: los ricos analizan a otros ricos, los estudian, ven cómo están logrando lo que están haciendo, mientras que los pobres envidian a los ricos. El pobre dice: el rico es un explotador, es el causante de los pobres, y agarran todo para ellos. Y el famoso nadie me ama, todos me odian, por eso yo como gusanitos. Y resulta que toda la vida vives comiendo gusanito. Por eso evitarás ser rico y se transforman en una víctima de la riqueza. Pero el rico siempre está aprendiendo de otros más ricos que él. Si tú encuentras a una persona que salió de un lugar de necesidad y ahora está progresando, en lugar de envidiarlo, criticarlo, pégatele. Pégate a gente que ha cambiado destinos. Pégate a gente correcta. Pégate a gente exitosa. Deja de estar buscando gente más vaciada que tú, gente más acabada que tú. Empieza a buscar estándares de personas que han llegado donde tú no has podido llegar. Así que tú eres llamado a analizar a otros que han conseguido, no a envidiar lo que otros tienen. Recuerda esto: tomado de la mano de Dios, podremos explotar todo lo que el Señor nos ha entregado. Y si Dios lo dice y tú lo crees, hecho está.
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8: Yo escucho Olímpica Estéreo, señores. Buenos días en esta mañana de viernes, viernes sabroso, 4 de la mañana en punto, 4 en punto. Estás conectado con Olímpica Estéreo en esta madrugada. 320-650-1059 nuestro WhatsApp Olímpica. Hola, buenos días, Bogotá, buenos días, Colombia, buenos días, mundo. Aquí estamos acompañándoles con buena música, buena programación a través de los 105.9. 4 en punto, ya lo saben, 320-650-1059 es nuestro WhatsApp Olímpica y hablemos de noticias a esta hora de la mañana. La Policía Metropolitana de Bogotá desarticuló en las últimas horas a la peligrosa banda delincuencial conocida como Los Seguros, una estructura dedicada al microtráfico que era liderado por una mujer y su hijo. La organización, que operaba desde un hotel abandonado en el barrio el 7 de agosto, generaba rentas diarias de hasta 3 millones de pesos y es investigada por torturar con sustancias químicas y ácidos a los integrantes que intentaban abandonar al grupo criminal. Más noticias a esta hora de la mañana, 4 de la mañana, un minuto. Frente al abandono de más de 10.000 toneladas diarias de residuos en las calles de la capital, la Alcaldía Mayor lanzó Plataforma Digital de Aseo Bogotá. La iniciativa busca combatir la indisciplina ciudadana, facilitando el acceso a los horarios exactos de recolección de basuras y geolocalizando los ecopuntos de recolección gratuita para colchones, muebles y escombros, mientras las autoridades intensifican los operativos de control y multa a los vecinos infractores. 4 de la mañana, un minuto, 4-1. La familia de Luis Alberto López, un trabajador de 30 años, pide celeridad y justicia a las autoridades tras cumplirse un mes del asesinato en el barrio El Rincón, en la localidad de Suba. La víctima fue acribillada por la espalda con 5 impactos de bala por un sujeto con el que había sostenido un altercado semanas antes en el sector del Codito, luego de intervenir en una riña para separar a los involucrados. Escuchando Olímpica, buenos días, buenos días, buenos días. Saludo para el soldado profesional Germín Gutiérrez Campos, a esta hora conectado con Olímpica Estéreo, 4 de la mañana, un minuto. El proyecto de Regiotram del Norte dio un paso definitivo luego de que la gobernación de Cundinamarca y la alcaldía mayor de Bogotá alcanzaran un acuerdo de viabilidad técnica que despeja el camino para la licitación. Tras meses de mesas de concertación, la administración pactaron que los pliegos preliminares del megaproyecto ferroviario se publicarán este mismo año, proyectando la adjudicación definitiva de los contratos para agosto del 2027. 4 de la mañana, 2 minutos, 4-2 minutos, escuchando Olímpica Estéreo. Se metió el alcalde mayor de Bogotá, Carlos Fernando Galán, expresó su profunda preocupación y exigió explicaciones a la Fiscalía General de la Nación tras conocerse el traslado del proceso contra 11 presuntos integrantes de la organización delincuencial Por el Pueblo y para el Pueblo PPP a una unidad especializada en protesta social con enfoque en justicia restaurativa. El mandatario distrital defendió la solidez del caso y advirtió que reenfocar estos graves hechos vandálicos y de terrorismo urbano, que incluyen la quema de un bus de CITP y ataques con explosivos a patrullas, pone en riesgo el proceso que ya había sido avalado por jueces de la República. Estás escuchando el Ranchenato de Olímpica Estéreo, que te acompaña y te informa. Más noticias a esta hora. Ahora se debe evaluar la salud mental para una cirugía reconstructiva. Nada más y nada menos que a través de la sentencia T-152-26, la Corte Constitucional determinó que las EPS están obligadas a realizar valoración integral física y mental de los pacientes antes de definir el proceder de una cirugía plástica reconstructiva. Con esta decisión, el alto tribunal derriba la práctica de catalogar unilateralmente estos procedimientos como puramente estéticos, reconociendo que el dolor emocional, la depresión y el deterioro de la salud mental son secuelas tan incapaces como cualquier patología física tras pérdidas masivas de peso. 4 de la mañana, 3 minutos. Los colombianos pueden viajar a estos países sin necesidad de visa. Alemania, Australia, Bélgica, Bulgaria, Croacia, Dinamarca, Eslovaquia, Eslovenia, España, Estonia, Finlandia, Francia, Grecia, Hungría, Islandia, Italia, Letonia, Liechtenstein, Lituania, Luxemburgo, Malta, Noruega, Países Bajos, Polonia, Portugal, República Checa, Rumanía, Suecia y Suiza, Argentina, Brasil, Chile, Ecuador, Belice, El Salvador, Guatemala, Honduras, México, Panamá, Paraguay, Perú, Uruguay, también Corea del Sur, Singapur, Hong Kong, Filipinas, Malvinas, Qatar, Turquía, Tailandia, Indonesia, Emiratos Árabes y también Marruecos en Mayotte e Isla Reunión. Destinos atractivos en los que colombianos no necesitan visa para poder ingresar. Más noticias a esta hora de la mañana. Solicitan intervención a contratos de la UNP. El gobierno electo de Eduardo de la Espriella solicitó a la Procuraduría vigilar y suspender los contratos en la UNP que suman más de 78 mil millones y la alerta se centra en la selección de escoltas presidenciales antes del 7 de agosto. La provisión de 5.100 cargos en provisionalidad y compra de botes advirtieron que el gobierno saliente busca dejar estos procesos amarrados. Escuchando Olímpica Estéreo, la emisora que se metió en Bogotá, 4:05 minutos, 4:05. 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Va. Detonan carro bomba cerca base militar. Un carro bomba detonó a 500 metros de la base militar de Tibú Norte de Santander sin dejar heridos. El ejército activó un plan de reacción en la zona en donde operan el ELN y las disidencias de Iván Mordisco. El gobernador William Villamizar condenó el hecho. Rechazamos toda forma de violencia que ponga en riesgo la vida y la integridad de nuestros ciudadanos. 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La emisora que se metió en Bogotá, 320-650-1059. Más noticias a esta hora. Piden claridad en la muerte de Nilsa. La muerte de Nilsa Dufay Tuta Forero, una mujer de 48 años con discapacidad cognitiva que asistía a un programa de atención para personas con discapacidad de la Secretaría de Integración Social, generó denuncias de su familia por presuntas irregularidades en la atención que recibió el caso el pasado 9 de julio y actualmente es materia de investigación. Dios del cielo. Más noticias. Cae el clan, cae Colacho, el jefe de finanzas del clan del Golfo. La primera fase del operativo que se dio el golpe de la policía en coordinación con la Fiscalía General de la Nación logró la captura de dos presuntos integrantes del clan del Golfo señalados de dinamizar actividades de extorsión contra comerciantes en los departamentos de Sucre y Bolívar. Entre los detenidos figuran alias Colacho, señalado por las autoridades como cabecilla financiero de una de las subestructuras del grupo armado ilegal. Escuchando Olímpica Estéreo. Rescatan a cachorros bajo fuego, bajo un furgón en Soacha. 8 cachorros que permanecían debajo de una carrocería de un furgón abandonado fueron rescatados por el Grupo de Policía Ambiental y Recursos Naturales de la Policía Metropolitana de Soacha, en coordinación con médicos veterinarios de la Secretaría de Ambiente. La intervención se realizó el pasado 14 de julio, luego de una denuncia por un presunto caso de maltrato animal en el barrio Terreros. Noticias, noticias, noticias a esta hora de la mañana, aquí en el Ranchenato de Olímpica Estéreo, que te acompaña y te informa. Pilas pues, reporteros, a esta hora me dicen vehículo volcado en la Cali con Suba, paso a un solo carril en el sector sur norte. Pilas pues, 320-650-1059, 320-650-1059, escuchando Olímpica Estéreo. No lo olviden, sigan enviando sus datos, sigan reportando sintonía, sigan conectaditos con Olímpica Estéreo, la emisora que se metió en Bogotá. Si usted es de reportero Olímpica, envíe la palabra reportero. Envíe la palabra reportero y ya, facilito. Envíe la palabra reportero y con eso pues vamos a estar nada más y nada menos que contando qué es lo que está sucediendo a esta hora en la capital de la República. 320-650-1059. Me están informando por acá nada más y nada menos que hay un retén en Alcalá. Un puesto de control en Alcalá. Así que mientras ustedes envían su notica de voz, sigan reportando por acá. Hola, hola, hola, hola. Ah, acá está, hola.
6: Señores, Olímpica Estéreo, para todos los que vienen del sur hacia el norte, Alcalá, están los azulitos, los pitufos, están encima del peatonal, tomando fotos, multas, para que estén ahí 5-8. 5-8, porque Olímpica Estéreo se metió.
8: Ya lo saben, pilas, pues no se dejen coger. Manejen con control, manejen con prudencia en los límites de velocidad respectivos. Y no permita que le den dolores de cabeza. Estamos de especiales en este viernes. Los hermanos Zuleta, Javier Solís, sonando en Olímpica.

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2: Olímpica, 4 de la mañana, 12 minutos, 4:12, ya lo saben, conectaditos a través del WhatsApp Olímpica, reportarse 1320-650-1059, Carache, buenos días desde Brasil, bon dia, bon dia. A esta hora les estamos acompañando con buena información aquí en el Ranchenato de Olímpica Estéreo, que se metió, la emisora que se metió en Bogotá, 1320-650-1059. 320-650-1059. Vamos con las noticias a esta hora de la mañana aquí en Olímpica Estéreo. Pues pilas porque cayeron los seguros. ¿Quiénes son los seguros? Pues mire, en un contundente golpe contra el microtráfico en la capital del país, la Policía Metropolitana de Bogotá desmanteló a la peligrosa organización delincuencial conocida como Los Seguros. La banda, que operaba en la localidad de Barrios Unidos, estaba liderada por una mujer conocida como alias La Madre y su hijo, alias Millos. Más allá de la distribución de estupefacientes, las autoridades revelaron detalles escabrosos sobre los métodos de sometimiento que utilizaba esta estructura criminal contra sus propios integrantes. La base de operaciones de Los Seguros era el antiguo hotel La Rosa Dorada, una edificación abandonada en el corazón del dinámico sector comercial del 7 de agosto. Desde allí coordinaban la venta de drogas, pero el lugar también escondía un propósito mucho más oscuro. Desde allí coordinaban y, según las investigaciones de la policía, el hotel era utilizado como centro de tortura. Aquellos miembros de la organización que manifestaban su intención de retirarse o que cometían errores en las cuentas eran sometidos a brutales castigos físicos en los que se empleaban sustancias químicas altamente peligrosas, algunas incluyendo ácidos, para quemarles la piel y obligarlos a guardar silencio. En este hotel se llevaría a cabo algunas torturas a integrantes de la estructura, utilizando inclusive sustancias peligrosas como ácidos, confirmaron los voceros de la Policía Metropolitana. La investigación criminal, que incluyó el uso de agentes encubiertos, vigilancias pasivas e interceptaciones telefónicas, permitió establecer el organigrama de la banda y el flujo de su dinero. Liderazgo de sangre al frente de la banda estaba alias Marcela o La Madre, quien ya registraba antecedentes penales por tráfico de estupefacientes. Su segundo al mando y mano derecha era su propio hijo, alias Millos. Bajo su mando operaban otros coordinadores conocidos como alias de Pancho, Alejandro y Piel Roja. Renta millonaria, pues mire, tenía una renta millonaria. La venta del menudeo en el sector del 7 de agosto le reportaba ingresos ilícitos que alcanzaban los 3 millones diarios. Lavado de fachadas para legalizar y recaudar dinero proveniente del microtráfico, y la banda instrumentalizaba un establecimiento comercial tipo gastrobar de la zona, el cual fue intervenido por las autoridades durante el operativo. Tanto el hotel abandonado como el gastrobar fueron objeto de registro y control en medio de la diligencia judicial que hoy saca de circulación a esta estructura, y que es una de las más temidas del centro norte de Bogotá. Los capturados quedaron a disposición de la Fiscalía General de la Nación para responder por los delitos de tráfico de estupefacientes, concierto para delinquir y tortura. Habla el coronel John Zambrano, comandante encargado de la Policía de Bogotá, sobre la captura de Los Seguros.
3: Se dedicaba al tráfico de estupefacientes en el barrio 7 de agosto y utilizaban un hotel abandonado en la jurisdicción para esconder la droga y comercializarla. La investigación incluyó un agente encubierto y vigilancias, algunas interceptaciones de comunicaciones. Estas capturas, dentro de las cuales destacamos alias La Madre, así como su hijo alias Millos, también eran coordinadores alias Pancho, Alejandro y Piel Roja. En este hotel se llevarían a cabo algunas torturas de algunos integrantes de esta estructura, incluyendo inclusive sustancias peligrosas como ácidos. Durante la operación, pues, fue intervenido el hotel La Rosa Dorada, que en donde presuntamente, pues, era que se llevaba a cabo el acopio de esos estupefacientes, doctor, y pues también fue se logró identificar un establecimiento tipo gastrobar que presuntamente también era utilizado para el recaudo de dinero y, pues, obviamente producto de estas rentas criminales.
2: Cayeron los seguros, sí señores, cayeron los seguros. Y estamos conectaditos aquí en Olímpica Estéreo en esta mañana fría en Bogotá. 4:16. Vamos a ver qué dicen los reporteros a esta hora de la mañana. 320-650-1059. 320-650-1059.
4: Muy buenos días, Olímpica Estéreo. Se metió. Pandita, buenos días. Cali con 100.

0: Tierra Buena de turno, estamos ya casi terminando el turno, gracias a Dios. ¿Y qué estoy haciendo? Escuchando Olímpica Estéreo, se metió.
1: Bueno, ya lo saben, 320-650-1059. Denle tac tac para los que están en TikTok. Buenos días, escuchando Olímpica Estéreo. 320-650-1059. 320-650-1059. Escuchando Olímpica. Buenos días, María Rosa Vanegas. Luis Eduardo Ruiz desde la Bella Suiza. Aquí, Fernando.
2: Buenos días, pandita. Buenos días. Saludos. Reportando movilidad 55 por la avenida Boyacá hacia el norte. Todo muy bien. Buen día, chao.
1: Buen día. 320-650-1059 desde Corabazos, Milena López, buenos días. Buenos días, Fercho, ahí en Jugos de Naranja, La Ñapita, Blanca, buenos días. Para los que no nos han seguido, deben seguir. En esta mañana estamos de especiales.
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1: Llega Javier Solís, Se Te Olvida, y suena en esta mañana de viernes, fin de semana. Y trae puente, pilas pues.

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2: 21 minutos, 4:21, escuchando Olympic Estéreo, sí, aquí estamos, 320-650-1059, hablando de noticias a esta hora de la mañana. El manejo de los residuos y la acumulación de basura en el espacio público continúa siendo uno de los principales dolores de cabeza de los bogotanos. Ante este panorama de indisciplina social y dificultades operativas, la Unidad Administrativa Especial de Servicios Públicos, UAEPS, lanzó oficialmente la plataforma Aseo Bogotá. Se trata de una herramienta digital interactiva promovida por la administración del alcalde Carlos Fernando Galán, diseñada para que los ciudadanos no tengan excusas a la hora de sacar los residuos y para combatir los puntos críticos de contaminación en la ciudad. Del anuncio se produce en un momento complejo. Según datos de la entidad, del apoyo operativo para la recolección de basuras abandonadas en las calles ha tenido que multiplicarse drásticamente, pasando de recoger y de 300 toneladas de residuos en espacio público en el año pasado a más de 10.000 toneladas diarias en la actualidad. Pues el portal web de consulta es aseobogota.gov.co y es un dominio diseñado para ser de fácil recordación para cualquier

0: ciudadano a través de esta interfaz compatible con computadores y teléfonos celulares. Los usuarios pueden realizar tres acciones claves, que son las siguientes: consultar horarios de recolección al ingresar a su dirección exacta o usar la función de geolocalización. El sistema indica al usuario el operador encargado de su zona, los días correspondientes y la franja horaria diurna nocturna en la que se debe sacar la basura a la calle. Ubicados en ubicación de ecopuntos para mitigar el abandono de residuos voluminosos y escombros de construcciones en los andenes, la plataforma cuenta con un mapa interactivo de ecopuntos. Estas son cajas estacionadas donde las personas pueden depositar de forma completamente gratuita colchones, muebles viejos o madera. Pues en Bogotá pasó de tener 12 de esos puntos en el 2022 a tener más de 308 ecopuntos mensuales distribuidos en todas las localidades. Y guía de reciclaje y residuos especiales. El sitio ofrece pedagogía clara sobre cómo separar correctamente en la fuente empleando la bolsa blanca para apoyar la labor de más de 26.000 recicladores en la ciudad, la bolsa negra y cómo disponer adecuadamente de residuos especiales como llantas y pilas. Pues a la par del despliegue pedagógico y tecnológico de la plataforma, el distrito advirtió que no se limitará únicamente a facilitar la información. La estrategia integral para recuperar el espacio público en Bogotá incluye un componente de control riguroso a través de brigadas especiales denominadas Casa Infractores. Funcionarios de la UEPS y la Policía Metropolitana estarán recorriendo las localidades para identificar en tiempo real a los vecinos y establecimientos comerciales que saquen sus basuras en días u horas no autorizadas, procediendo a imponer las respectivas multas y sanciones económicas contempladas en el Código Nacional de Seguridad y Convivencia Ciudadana. Con esta combinación de tecnología pedagógica y gratuita y mano dura contra los infractores, la Alcaldía Mayor busca transformar la raíz de la cultura ciudadana y limpiar las calles de la capital colombiana. Álvaro Ojeda, director de la UEPS, nos habla aquí en el Ranchenato sobre la implementación de esta plataforma que busca que Bogotá deje de estar tan sucia con tanto reguero de basura.
1: Lo que tenemos en gestión de residuos no es una problemática nueva y, como lo dice el vecino, existen puntos críticos que son recurrentes. Los puntos críticos no son más sino acumulación de residuos producto de la indisciplina que hay por parte de la ciudadanía. Hay que trabajar en tres aspectos. El primer aspecto es un aspecto operativo y es tenemos que tener una capacidad de recolección de esos residuos. Nosotros comenzamos con un apoyo de Aguas de Bogotá el año pasado que estaba alrededor de las 300 toneladas. Hoy ese apoyo son de más de 1.200 toneladas diarias, una capacidad para recolectar 1.200 toneladas diarias. Eso no debería ocurrir. Es decir, 1.200 toneladas abandonadas en la calle es una incorrecta disposición de sus residuos. Lo que tenemos que lograr es una gestión para que esos residuos terminen donde deben terminar, o aprovechados a través de asociaciones de reciclaje o a través de plantas de separación de residuos que tenemos en el relleno sanitario Doña Juana o dispuestos en el relleno sanitario. Para eso, entonces, venimos trabajando a través de una aplicación en la cual usted puede consultar sus horarios, y tenemos también un tema que es muy interesante para mitigar esta situación, específicamente lo que tiene que ver con residuos de construcción y demolición y residuos voluminosos, que son los ecopuntos.
0: Bueno, esas son las declaraciones y el mensaje del director de UAEP sobre la recolección de basuras, este tema que ha complicado en la capital de la República. 4 de la mañana, 25 minutos, desde Santa Marta, buenos días. Emelda, escuchando Olímpica Estéreo. Félix e Ignacio Medina, buenos días. Luz Marina Castro Medina, Elsie Casanova, buenos días. Chucky, buenos días. Yesid Vargas, buenos días. Jessy Vargas, buenos días. Desde Florencia, Caquetá, muy buenos días, Jessy. Gracias por estar conectada con Olímpica Estéreo. Por acá, 320-650-1059. Por acá, ¿quién más está? Johan Duarte, Luz Marina, Rosa Vanegas, Yamile, escuchando Olímpica Estéreo se metió. Los que están en TikTok, buenos días. Buenos días desde Pamplona, Norte de Santander, Echuqui, Luz Marina Gallego, buenos días. Elizabeth desde La Guayacanes, ahí está, reportando sintonía. Flor Alba, buenos días. Bueno, ahí están conectaditos con Olímpica Estéreo en esta mañana, 320-650-1059. Desde Kennedy, Freddy, escuchando Olímpica. Patricia, buenos días. Vamos a ver qué dicen los reporteros Olímpica. Tinjaca, buen día.
2: Hola. Ranchenato, buen día. Carlitos Panda, feliz y bendecido día. Aquí nuevamente reportando movilidad. En esta ocasión me encuentro aquí saliendo del aeropuerto El Dorado. Bastante frío, pero bien, la movilidad por estos lados está 5-5. ¿Qué estoy haciendo? Escuchando Olímpica Estéreo se metió.
0: Saludos desde Suba Las Flores, escuchando Olímpica Estéreo se metió. Por acá Patricia desde Suiza. Hola Patricia, buen día. Rosa Guevara, Olímpica se metió en el Terminal del Sur. Andrea desde Estados Unidos, escuchando Olímpica. Nancy Hostos, escuchando Olímpica. Víctor,
3: de día, de noche y de madrugada, todos los vigilantes y guardas de seguridad de Melgar y Carmen de Apiquilá. Estamos con Olímpica Estéreo. Se metió para participar en todos los premios millonarios. Un saludo para mi querido y estimado amigo de turno, el compañero de batalla, el viejo Robinson.
0: Bueno, ahí está el viejo Robinson escuchando Olímpica. Andrea Rivera, Elizabeth Luz Marina, escuchando Olímpica. Hoy estamos de especiales, recuerden, los hermanos Zuleta y Javier Solís suenan en Olímpica. Diego, hola, ¿qué hubo, Diego?
4: Pato, buenos días, Panda. Una y plácida mañana, reportando movilidad su Olimpia Marilito, 710-710 desde Hogares Suacha, saliendo hacia la avenida Las Torres, 55 la movilidad, rumbo al Hospital Santa Clara, bendiciones.
0: Bendiciones. ¿Qué hubo, Faber? ¿Cómo vamos, el viejo Faber?
5: Muy buenos días, Pandita, reportando movilidad desde Chapinero, vengo desde Suacha, anteriormente en Fontibón. Entonces, autopista sur 55, pero a la altura del matadero, de norte a sur, hay retén de los pitufos. Después Boyacá hacia el norte 55, 26 hacia el occidente 55, subiendo la 26 hacia el oriente 55. Lo que es Boyacá con 53, ya levantaron el puesto de control que tenían ahí. Y el resto, Chapinero 55. ¿Qué estoy haciendo? Escuchando Olímpica Estéreo. Se metió.
0: Eso, conectaditos con Olímpica Estéreo, ya lo saben. 320-650-1059. 320-650-1059. Frío Bogotá, sí. Pero sabroso con Olímpica. Hola, buen día.
6: Pandita, buenos días. Aquí a la altura de la avenida Boyacá con calle 52. Sentido norte-sur, por la calzada rápida, los azulitos, están revisando hasta llantas y botiquines.
0: Bueno.
6: Para que lo tengan en cuenta.
0: Gracias por estar conectados con Olímpica. Pilas pues, después no diga que no le avisamos. Escuchando Olímpica, José Carvajal, ¿qué hubo, José?
7: Mandito, buenos días. Bendiciones en su turno. Por aquí acompañándolo, reportando movilidad. Con la avenida Caracas desde Tunjuelito hacia el norte. Está 5-5 la movilidad. ¿Y qué estoy haciendo? Escuchando Olímpica Estéreo, porque Olímpica se metió.
0: Vamos avanzando, no lo olviden. 320-650-1059. 320-650-1059 en este viernes Olímpica. Viernes de especiales. Llegan los hermanos Zuleta, mi hermano y yo. Esta le gusta a Jesús Duarte y a Johan Duarte. Sonando en Olímpica. ¡Vamos!

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2: 4:35, 4:35, estás escuchando el Ranchenato de Olímpica Estéreo que te acompaña y te informa. Pues vamos con más noticias a esta hora. Oiga, la familia de Luis Alberto Ortiz, un trabajador de 30 años, pide celeridad y justicia a las autoridades tras cumplirse un mes del fallecimiento. Ha ocurrido poco más de un mes desde el violento asesinato de Luis Alberto Ortiz, un trabajador de 30 años de edad, y su familia teme que el silencio sepulte la investigación. En medio del dolor, su esposa alzó la voz para exigir que la Policía Metropolitana de Bogotá y la Fiscalía localicen de inmediato al agresor, a quien califica como un peligro para la sociedad. El crimen ocurrido el pasado 14 de junio, el Día del Padre en Colombia, en el barrio Rincón de la localidad de Suba, tuvo su origen semanas atrás por un acto de solidaridad de la víctima que terminó costándole la vida. La cadena de eventos que desencadenó la tragedia comenzó en la madrugada del 6 de junio en el barrio El Codito, al norte de Bogotá. Luis Alberto, quien se dedicaba a trabajar en eventos con equipos de sonido, se encontraba laborando junto a su pareja cuando se desató una violenta riña ajena. Al ver la gravedad de la pelea, Ortiz decidió intervenir únicamente con la intención de separar a los involucrados. Durante el forcejeo, empujó a uno de los hombres para detener la agresión. El altercado físico menor, que sin embargo sembró el deseo de venganza en el atacante, pues ocasionó el trágico desenlace el pasado domingo 14 de junio. Mientras Luis Alberto celebraba las festividades en su hogar en compañía de su familia, uno de los supuestos amigos llegaron a buscarlo a su residencia y lo convencieron de salir hacia el barrio El Rincón. Apenas 20 minutos después de haber arribado al lugar, el agresor, quien ya había sido alertado sobre la ubicación de Ortiz, apareció en el sitio sin mediar palabra y, aprovechando que la víctima se encontraba completamente desprevenido, arremetió contra él con un arma de fuego. Llegó en silencio, le mató, lo cogió descuidado, de espalda. Me le dio 5 impactos de bala, uno en la cabeza y los demás en el cuerpo, relató con profunda consternación la viuda de Ortiz. El caso se encuentra actualmente en manos de las unidades de investigación judicial de la policía, que buscan esclarecer la identidad y el paradero de los presuntos responsables materiales e intelectuales del homicidio. La familia del joven trabajador insiste en que el agresor sigue libre en las calles de la capital colombiana y pide de corazón a las autoridades que el caso no quede impune. Aquí tenemos el dramático testimonio de la esposa que nos cuenta esos últimos minutos. ¿Cómo fue la situación y por qué se originó?
3: Sí, nosotros nos encontrábamos el día 6 de junio haciendo un evento en el barrio El Codito, donde el cual en la madrugada se presenta una discusión que no era con mi pareja. Mi pareja se mete a desapartar la pelea, donde lo que hace es que empuja al señor que me le quita la vida, porque él no le pegó, él no le hizo nada. El día domingo, que era el día de los padres, día 14, tenemos una reunión acá en la casa donde llegan unos supuestos amigos. Se me lo llevan de acá de la casa y en el barrio Rincón, cuando teníamos 20 minutos que habíamos llegado, le avisan al señor con quien él discutió, con quien él se paró, y llega el sujeto, el supuesto agresor, y me le quita la vida sin mediar palabra. Él llegó en silencio y me lo mató descuidado, me lo mató de espalda. Me le dio 5 impactos de bala, me le dio uno descuidado en la cabeza y los demás en el cuerpo. Yo le pido a las autoridades de todo corazón, se los pido con el alma, que me ayuden a hacer justicia, porque mi esposo no se metía con nadie. Mi esposo era una persona sana, y más que esa persona no merece estar en Colombia, porque es un peligro para la humanidad. Él es un peligro y yo les pido de corazón que me ayuden a hacer justicia.
2: Triste relato a esta hora, 4:39. 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Vamos avanzando para los que están ahí conectados con Olímpica Estéreo. Buenos días, Andrés, ¿qué hubo?
4: Buenos días, señores Olímpica. Por la Boyacá, carril central con 52, calle 52. Puesto de control de los azules, están revisando de todo, lo mismo pasando la 129 por la Boyacá, igual puesto de control, están revisando de todo, tener mucha precaución, todo al día.
2: Gracias, hola.
5: Pandito, yo creo que estoy escuchando Olímpica Estéreo, aquí en barrio de Gativá.
2: Pues Sí, buenos días. Cuéntemelo. 320-650-1059. 320-650-1059. Escuchando Olímpica Estéreo, la emisora que se metió en Bogotá. Vamos avanzando por acá. Hola.
1: Buenos días. Panda Sport. Panda para informarle. La autopista sur está muy 51 hacia Bogotá. Me metí acá por la frontera de Ciudad Verde con Bosa. Y está muy 55 la movilidad al salir aquí a la carrera 86. Se encuentra muy 51-52 la movilidad, harto flujo vehicular por los Bosa, donde la gente goza y tiene hasta dos mostrar.
2: Bueno,
1: ¿qué estoy haciendo yo? 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
2: Avanzamos con especiales. Llega Javier

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1: ¡Se metió! 4:44, 4:44, avanzamos en esta mañana con más información en lo que se considera como uno de los hitos de infraestructura y movilidad más importantes de la década para la región metropolitana. La gobernación de Cundinamarca y la alcaldía mayor de Bogotá lograron un acuerdo técnico definitivo que viabiliza el proyecto del Regiotrán del Norte. Tras intensas mesas de concertación, ambas administraciones superaron las diferencias técnicas que mantienen en vilo la obra, despejando así el camino para la apertura de la licitación pública. El cronograma ya tiene fechas claras sobre la mesa. Los pliegos preliminares y de la licitación se publicarán en lo que resta de este año, mientras que todo el proceso de adjudicación de los contratos correspondientes quedará en firme en agosto del 2027. La viabilidad técnica del tren de cercanías se logró luego que el distrito certificara que el diseño del proyecto cumple con las exigencias urbanísticas de la capital, garantizando el paso del tren y no colapsará las vías ni aislará a la comunidad a lo largo de su recorrido. Los compromisos asumidos por las partes se centran en trenes ejes fundamental, intersecciones y pasos seguros. El trazado contará con cruces viales que no interrumpirán el flujo vehicular de la ciudad, integrando además pasos peatonales seguros en todo el corredor. Control del espacio público bajo las puentes. Uno de los puntos que más preocupaba a la administración distrital era el impacto visual y social en las zonas bajo los puentes. En los términos de referencia de la licitación, quedará consignado de manera obligatoria que Bogotá tendrá la última palabra, viabilidad y autorización para tratamiento urbano de estas zonas. El futuro del lago de Torca para asegurar la expansión del norte de la ciudad de Bogotá dejó constancia que en el mediano y largo plazo se requiere la construcción de puentes vehiculares adicionales en el corredor del lago de Torca. El distrito asumió el compromiso y la voluntad política de financiar y ejecutar esta obra de infraestructura adicionales a futuro para evitar traumatismos de movilidad en la zona. El Regiotrán del Norte, que conectará Bogotá con los municipios Sabana Centro como Chía, Cajica y Zipaquirá, promete reducir sustancialmente los tiempos de viaje de miles de ciudadanos que diariamente se movilizan por el norte de la capital. Con este espaldarazo técnico, el proyecto pasa de los planos a una realidad contractual inminente, convirtiéndose en el hermano del ya en ejecución Regiotrán de Occidente. El gobernador de Cundinamarca, Jorge Emilio Rey, nos cuenta cómo es el proceso.
2: Conoce por parte de Bogotá que este es un proyecto que cumple con las expectativas técnicas del distrito, que dentro del proceso licitatorio dejaremos consignado que Bogotá pueda dar viabilidad, visto bueno, autorización al momento de la construcción de los tratamientos en zonas bajo puentes. Bogotá deja constancia que hacia el corredor de Lagos de Torca a futuro se deberán construir puentes vehiculares que garanticen no interrumpir el tráfico en ese corredor. Bogotá dice querer asumir o tiene la voluntad de asumir el costo de estas infraestructuras en el mediano y largo plazo. Incluiremos en los términos de referencia del proceso licitatorio la necesidad de contar con los permisos y viabilidades por parte del distrito en lo que tiene que ver con tratamiento en zonas bajo puentes, adicionalmente aprovechamiento del espacio público, que era algo que inquietaba mucho a Bogotá.
1: Bueno, esas fueron las declaraciones del gobernador Jorge Emilio Rey con el tema de este Regiotrán del Norte que ya tiene todo sobre marcha. Hola, buenas.
3: Buenos días, ¿qué hago ya? Escuché Olímpica de Estéreo, se metió el reportero. Bueno, la Boyacá 55 Sur Norte, pero ojo que hay pitufos, fuerte retén antes de la 134 en Boyacá. Y la Boyacá hacia el sur, norte sur, 55 la movilidad, pero ojo, pitufos, retén antes de la calle 26, carril central. ¿Qué quiero yo? Escuchad, Olímpica Estéreo, se metió.
1: Bueno, señor, hola.
4: Panda, buenos días, buenos días, buenos días, buenos días. Aquí reportando desde Siberia hacia Chía, la vía muy 55. Olímpica Estéreo se metió.
1: Bueno, oiga, feliz viernes para Melissa Aguilar. Creo que está desde Costa Rica, si no estoy mal, escuchando Olímpica Estéreo. 320-650-1059, 320-650-1059. Escuchando Olímpica, sigan enviando sus datos, sigan reportando sintonía, sigan conectaditos a esta hora de la mañana. Escuchando el Ranchenato de Olímpica Estéreo. Saludos a Jorge Arellano, fiel oyente, Autopista Sur con Villavicencio 55. A esta hora de la mañana, 320-650-1059. Avancemos en esta mañana de especiales. Está la espinita, los hermanos Zuleta.

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2: 4 de la mañana, 53, que no se le haga tarde, es bien.

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2: 5 de la mañana en punto, Bogotá. Buenos días, buenos días, buenos días. Consiéntame el gallo. Sí, ahí estamos conectados con Olímpica Estéreo en esta mañana. En la capital de la República, para unos fríos, para otros más calientica. Bueno, aquí estamos, escuchando el Ranchenato de Olímpica Estéreo en la mañana de viernes 17 de julio, escuchando Olímpica. Luigi, buenos días. Olguita, buenos días. Joanita Vargas, mi amor, buenos días. La Policía Metropolitana de Bogotá desarticuló en las últimas horas una peligrosa banda delincuencial conocida como Los Seguros, una estructura dedicada al microtráfico que era liderada por una mujer y su hijo. La organización, que operaba desde un hotel abandonado en el 7 de agosto, generaba rentas diarias de 3 millones de pesos e investigada por torturar con sustancias químicas y ácidos a los integrantes que intentaban abandonar el grupo criminal. Frente al abandono de más de 10.000 toneladas diarias de residuos en las calles de la capital, la Alcaldía Mayor lanzó la plataforma digital Aseo Bogotá. La iniciativa busca combatir la indisciplina ciudadana, facilitando el acceso a los horarios exactos de recolección de basuras y geolocalizando los ecopuntos de recolección gratuita para colchones, muebles, escombros, mientras las autoridades intensifican los operativos de control y multa a los vecinos infractores. Yo escucho Olímpica. Buenos días. La familia de Luis Alberto Ortiz, un trabajador de 30 años, pide celeridad y justicia a las autoridades tras cumplirse un mes del asesinato en el barrio El Rincón, en la localidad de Suba. La víctima fue acribillada por la espalda con 5 impactos de bala por un sujeto con el que había sostenido un altercado semanas atrás en el sector del Codito, luego de intervenir en una riña para separar a los involucrados. El proyecto Regiotrán del Norte dio un paso definitivo luego de que la gobernación de Cundinamarca y la alcaldía mayor de Bogotá alcanzaran un acuerdo de viabilidad técnica que despeja el camino para su licitación. Tras meses de mesa de concertación, la administración pactaron los pliegos preliminares. El megaproyecto ferroviario se publicará este mismo año. Proyecto también la adjudicación definitiva del contrato para agosto del 2027. El alcalde mayor de Bogotá, Carlos Fernando Galán, expresó su profunda preocupación y exigió explicaciones a la Fiscalía General de la Nación tras conocerse el traslado del proceso contra 11 presuntos integrantes de la organización delincuencial Por el Pueblo y para el Pueblo, PPP, a una unidad especializada en protesta social con enfoque de justicia restaurativa. El mandatario distrital defendió la solidez del caso y advirtió que se reenfoca estos graves hechos vandálicos y el terrorismo urbano, que incluyen la quema de buses del STP, ataque con explosivo a patrullas y pone en riesgo el proceso que ya había sido avalado por jueces de la República. Más titulares, más noticias a esta hora de la mañana, escuchando Olímpica. Nuevos abogados asumirán la defensa de Lili Ping. Tras el nombramiento de Iván Cancino como ministro de Justicia, Lili Ping cambió su defensa. Ahora a su cargo estarán Laura Toro, Andrés Jiménez y Juan Bassani. El relevo coincide con la imputación de la Fiscalía de directivos como Maxi David Abadaví por lavado de activos y contrabando con empresas fachadas. Sus nuevos defensores aclararon que las empresas residen fuera del, que los empresarios residen fuera del país y no huyeron de Colombia. Se les señala de integrar una red que habría lavado 730 mil millones de pesos en total e ingresado contrabando por más de 75 mil millones de pesos. 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Más noticias a esta hora de la mañana. Hieren a jovencita en salón de clases, ya lo hemos hablado. Una estudiante de un colegio distrital de Kennedy resultó herida con arma de fuego. Al parecer uno de sus compañeros accionara el arma, un arma de manera accidental dentro del salón de clases. La menor se recupera en centro asistencial. Más noticias. Judicializado por homicidio en Tena, dos hombres fueron enviados a prisión por su presunta participación en el asesinato de un hombre de 29 años ocurrido el pasado 10 de julio en un establecimiento comercial del municipio de Tena, Cundinamarca. De acuerdo con la investigación adelantada por las autoridades, los procesados habrían sido contactados previamente para participar en el crimen. El día de los hechos, al parecer, llegaron hasta el local, ubicaron a la víctima y le entregaron un arma de fuego al presunto sicario, quien habría disparado contra el hombre, causándole la muerte. muerte. Posteriormente, los implicados huyeron del lugar. Un fiscal les imputó los delitos de homicidio agravado y fabricación, tráfico, porte o tenencia de armas de fuego, accesorios, partes o municiones. Los dos hombres no aceptaron los cargos y un juez les impuso medida de aseguramiento en establecimiento carcelario. Según las autoridades, los señalados fueron capturados en flagrancia. A prisión por presunta agresión sexual contra joven. Un hombre fue enviado a prisión por la supuesta responsabilidad en la agresión sexual contra una mujer de 22 años ocurrido el pasado 17 de diciembre en el barrio Las Ferias. La fiscalía judicializó a J. Giraldo por estos hechos. De acuerdo con la investigación, el procesado habría abordado a la víctima, que se dirigía hacia su lugar de residencia. Al parecer, la intimidó con arma cortopunzante para someterla y cometer agresión sexual. Según las autoridades, horas después del ataque, la mujer recibió varios mensajes a través de una aplicación de mensajería instantánea que presuntamente habrían sido enviados por el señalado agresor. Las labores investigativas adelantadas por el Cuerpo Técnico de Investigación permitieron identificar al presunto responsable. Un fiscal de la Unidad de Delitos Sexuales de la Seccional de Bogotá y le imputó delitos de acceso carnal violento. El procesado no aceptó los cargos y un juez le impuso medida de aseguramiento en el establecimiento carcelario. Quema de vegetación en Soacha. Una quema de vegetación se registra en la mañana de ayer detrás de la casa de la mujer de Soacha, en la carrera 19A con calle Quinta Sur, en el sector de Hogares. Generó alarma a la comunidad. Ante la situación, fue necesaria la presencia de bomberos Soacha, cuyos integrantes atendieron la emergencia y realizaron labores correspondientes. No se reportan heridos. Allanan centro estético tras deceso. La peluquería, donde al parecer se realizó el procedimiento estético a una mujer de 52 años que falleció el pasado 10 de julio, fue allanada por la fiscalía en Puente Aranda. Durante la diligencia, las autoridades encontraron medicamentos, vendas, camillas, unas máquinas láser, un cuarto destinado para procedimientos posoperatorios y residuos biológicos. Estos elementos fueron incautados como parte de la investigación. El lugar, que ya había sido sellado por la Secretaría de Salud, figuraba ante la Cámara de Comercio solo como salón de belleza, por lo que no contaba con autorización para realizar estos procedimientos estéticos. 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Ya lo saben, 320-650-1059 es nuestro WhatsApp Olímpica. Envíe la palabra al reportero y nos cuenta qué es lo que está pasando. Pico y placa para hoy, 5 y 6 para los amarillitos, 5 y 6 para amarillitos. También 6, 7, 8, 9 y 0 para vehículos particulares. Estamos avanzando en esta mañana, escuchando Olímpica Estéreo se metió. Vamos avanzando a esta hora de la mañana, porque Olímpica Estéreo te acompaña y te informa. 5-7, estamos de especiales. Andrea, buenos días, escuchando Olímpica. Nena, buenos días, reportando sintonía a esta hora. Vamos avanzando. Buen día, buen viernes. 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
2: 5:11 5:11 Vamos avanzando a esta hora de la mañana a través del Rancherato de Olímpica Estéreo. La emisora que se metió en Bogotá. 320-650-1059, 320-650-1059. Hablemos de noticias. Un fuerte pulso institucional y político se desató en la capital del país luego de que la Fiscalía General de la Nación tomara una sorpresiva decisión de trasladar el expediente contra 11 presuntos integrantes de la Organización Delincuencial Por el Pueblo y para el Pueblo, PPP. El grupo señalado de perpetrar graves actos de vandalismo y terrorismo urbano en la ciudad ya no será procesado por la justicia ordinaria penal bajo los cargos de terrorismo, sino por una unidad especializada en protesta social que aplica enfoques de justicia restaurativa. La medida provocó el rechazo inmediato del alcalde mayor de Bogotá, quien defendió con vehemencia la solidez de las investigaciones y alertó sobre el inminente riesgo de impunidad en casos donde hay evidencias de ataques directos contra la vida de civiles y uniformados. Los hechos que originaron el proceso judicial ocurrieron entre los años 2024 y 2025, periodo en el que Bogotá sufrió al menos 15 atentados y disturbios de gravedad. Entre las pruebas recopiladas por las agencias de seguridad se encuentran la incineración total de un autobús del SITP y el lanzamiento de artefactos explosivos contra patrullas de la Policía Nacional en inmediaciones de la Universidad Nacional. Según la investigación original, los implicados se infiltraron en las movilizaciones estudiantiles suplantando identidades para coordinar estos ataques violentos. Sin embargo, con el nuevo traslado del expediente, la perspectiva penal podría dar un giro radical. Pareciera que la Fiscalía General de la Nación considerara que es relevante reenfocar la perspectiva que se les está dando a este asunto, quizás ya no entendiéndolo como un fenómeno de terrorismo urbano, sino como parte de la protesta social, advirtió uno de los analistas del caso del alcalde Fernando Galán. Cuestionó con dureza el cambio de despacho, recordando que el proceso ya había superado con éxito las primeras partes y más complejas etapas ante la justicia ordinaria. Galán enfatizó que dos jueces de la República de manera independiente ya habían validado la solidez de las pruebas de la policía y la fiscalía al legalizar las capturas, avalar la imputación de cargos por terrorismo y dictar medidas de aseguramiento contra los 11 procesados. El mandatario recalcó que no se trata de delitos menores o de simples desmanes en marchas. Hay pruebas fehacientes de que realizan actos de terrorismo que atentaron contra la vida de la fuerza pública y de los ciudadanos. Ante la gravedad de la resignación, Galán anunció que buscará reunirse de manera prioritaria con la Fiscalía General para determinar el alcance real de la decisión y evitar robustecer el proceso mediante una individualización rigurosa que de las responsabilidades penales. Pues el alcalde habló. ¿Y qué dijo a esta hora aquí en el Rancherato de Olímpica Estéreo?
3: Por dos jueces de la República que autorizaron la captura por una parte y luego legalizaron la captura y avanzaron en la imputación de cargos y en la detención de estas personas. Por eso es preocupante que una investigación tan sólida pueda estar en peligro. Es fundamental que esta gente pague por lo que hizo según la investigación.
2: Bueno, 5:14, 5:14, Olímpica Estéreo te acompaña y te informa. Oh, Olímpica. Más reporteros a esta hora de la mañana. Hola, buen día.
4: Juanito, buenos días. Feliz y bendecido viernes. Bueno, aquí reportando la movilidad. Mucho frío hasta ahora en la capital de la República. Pero aquí estamos en la avenida Ciudad de Cali. Ya pasamos la avenida Ciudad de Cali. Ahí en nuestro Bogotá, un accidente entre una volqueta, una doble troce y una moto. A esta hora llegan ahí la ambulancia, tendré casi 5 de movilidad y agente de nuestro Bogotá en sentido norte-sur. Calle 26, total normalidad, bastante carro aquí hacia el aeropuerto. Cero pitujitos a esta hora. ¿Qué estoy haciendo yo? Escuchando el Rancherato de Olímpica Estéreo. ¡Venecio!
2: Saludito a esta hora para Ernesto Ardila, el Chihuiro, para William, para Roballo, que están conectados con Olímpica Estéreo a esta hora de la mañana. 320-650-1059, 320-650-1059, escuchando Olímpica Estéreo. 5:16, es fin de semana, es puente festivo, y el cuerpo lo sabe. 5:16.
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2: Y en este inicio de puente festivo me voy rápidamente para el sector de, esto es Corabastos, donde Pedro Triviño nos tiene el comportamiento de la canasta familiar. ¿Qué sube, qué baja, qué se mueve? Pedro, buenos días.
5: Muy
1: Muy, muy buenos días. Cordial saludo desde Corabastos a todos los oyentes de Olímpica Estéreo. A ustedes, señores, un feliz viernes. Viernes 17 de julio del 2026. Vehículos con carga 1039 para 7449 toneladas. Entre hoy y mañana se espera un aumento en la oferta y la demanda de productos en un 15%, toda vez que el lunes es la celebración del 20 de julio que conmemora el Día de la Independencia de nuestro país. Para este fin de semana son muchas las familias que van a salir de la ciudad a pasar en la mayoría de municipios de Cundinamarca, Tolima y el Meta. Hoy en el movimiento comercial subieron las cotizaciones de acelga, alcachofa, cilantro, habichuela, más.

0: Cuca. También es buena la oferta de todo lo que tiene que ver con papa pardapastusa. Las variedades están estables. Buena la oferta que hay de lácteos, al igual que las frutas y las hortalizas de hoja. Es el panorama de oferta y demanda que se registra hoy en la Central Mayorista de Bogotá, donde Olímpica Estéreo se metió.
1: 5 de la mañana, 18, estamos de especiales.
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1: 5:18, llega Javier Solís. Un payaso, un triste payaso. Más de uno tenemos la cara de payaso, sonreímos por fuera, pero estamos destruidos por dentro.

0: millón de pesos diario.
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2: 5:22 minutos en la mañana, 5:22, vamos avanzando a esta hora escuchando Olímpica, la emisora que se metió en Bogotá. Hasta ahora me contacto con nuestros compañeros de Pulso.com. Fabián, buenos días.
3: Querido Panda, muy buenos días para usted, para todos los oyentes de Olímpica. Feliz viernes, ya terminando la semana y listos para el 20 de julio, señor.
2: Listo, listo para el 20 de julio, para el desfile que este año cambia y se va para el sur de la ciudad, ¿cierto?
3: Sí, señor, para el sur de la ciudad, Ciudad Bolívar, tocó... Teníamos la bandera guardada para la selección Colombia y tocó volverla a sacar.
2: Ah, bueno, eso está bien. Bueno, hablemos de noticias a esta hora.
3: Bueno, señor, hay preocupación por una mujer que recibió una brutal agresión en Fusagasugá. En redes sociales se volvió viral.
2: Sí.
3: Un video en el que aparece un hombre...

0: golpeándola bastante fuerte, pues ahora fue reportada como desaparecida esta mujer, que lamentablemente pues ha causado mucha preocupación por lo que está viviendo. La Policía Nacional asumió la investigación una vez vio el video y comenzó la recolección de la información, incluyendo entrevistas y la recolección de otros elementos que permitan identificar tanto al presunto agresor como a esta mujer que aparece en imágenes. Por ahora lo que se sabe es que pues la desaparición en redes sociales y la Secretaría de la Mujer en Fusagasugá dicen que la mujer está desaparecida. Se llama Mónica Pérez, y cuyo paradero es desconocido desde hace un día tras la salvaje golpiza de la que fue víctima en horas de la madrugada. Por ahora, pues toda la información que las personas de Fusagasugá puedan tener, pues comunicarse con la Policía Nacional para encontrar rápidamente a esta mujer y brindarle la protección que necesita.
1: Bueno, Fabián, le tengo noticia con relación a este tema. Sí, eso fue en el barrio Gaitán, en Fusagasugá, Cundinamarca, y la muchacha apareció anoche. Ya está a cargo de las autoridades de la Secretaría de la Mujer realizando las respectivas denuncias luego de la brutal agresión que sufrió por parte de un hombre que no se sabe quién sea, si sea su pareja, su expareja, quién sabe, pero pues que le propinó una brutal golpiza durante varios minutos en la madrugada del 15, eso fue sobre la 1 de la mañana.
0: Exactamente, bueno, menos mal que apareció y ojalá le brinden toda la protección que necesita esta mujer. Mi querido Panda, sigo con más noticias porque hay una emergencia en Boyacá por un grave incendio forestal que se ha extendido durante toda la noche. Esto fue en los municipios de Tipacoque y Soatá, en el norte de Boyacá, donde los organismos de socorro trabajan para evitar que las llamas continúen propagándose hacia otras zonas de vegetación. La emergencia obligó a desplegar un operativo entre los integrantes de la Defensa Civil y bomberos, con el apoyo de habitantes del sector que concentren sus esfuerzos en apagar las llamas. Por ahora no se informó sobre personas lesionadas, sí algunos daños materiales, y pues todavía siguen controlando y trabajando para controlar rápidamente las llamas, porque al parecer pues pudo ser manos criminales los que encendieron este incendio, señor.
1: Bueno, señor, muchas gracias. Y más noticias a esta hora.
0: Bueno, la otra noticia tiene que ver con una ambulancia que iba sin paciente en Bogotá y que atropelló a un joven universitario que lucha por su vida en una UCI. Se llama Jason Julián Rojas Orozco, quien terminaba su jornada laboral en un restaurante en la Candelaria y emprendió su regreso a casa sin saber que la vida pues le daría un vuelco en segundos. Al llegar al cruce de la calle 13 con carrera 65, una ambulancia del distrito invitó a este estudiante de último semestre de español de la Universidad Nacional. Ahora permanece en una unidad de cuidados intensivos con el pronóstico reservado mientras su familia intenta luchar porque se arme el rompecabezas para que las personas encargadas de esta ambulancia sean las que respondan por esta situación. La noche del siniestro se sabe que Jason iba en su moto y pues cuando el semáforo estaba en verde, de la nada la ambulancia apareció pasándose el semáforo en rojo e impactó a dos motociclistas, de los cuales Jason llevó la peor parte. Se sabe que hay algunas ambulancias que van a todas y no ni siquiera llevan pacientes, ¿no?
1: Sí, señor. Oye, y lo peor fue que luego del accidente tuvo que llegar una ambulancia privada y tuvieron su choque, como raro, la guerra de la camilla.
0: La guerra del SOAT se llama.
1: Listo, hoy.
0: Con eso le termino ya la información, una ñapita, y es que Johair Durán tiene que reportarse a la Al-Nassr, que es el equipo de él, pero siguen las conversaciones para ver a qué equipo lo podrían ubicar en la próxima temporada, y se habla de que el Benfica, del club en el que juega Richard Ríos, pues tendría interés en contratar al delantero colombiano, que recordemos pues no fue al Mundial de 2026 por sus problemas disciplinarios.
1: Sí, señor. Bueno, gracias, Fabián. Feliz fin de semana. Feliz puente.
0: Bueno, señor, feliz puente para todos. Estaremos aquí trabajando, pendientes de todo lo que pase en el 20 de julio, también en la final del Mundial. Y como siempre, se puede leer las noticias en pulso.com.
1: Ya lo saben, 5 de la mañana, 27 minutos. Olímpica Estéreo te acompaña y te informa.
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Saludito para todos los que cumplen años un día como hoy. Que Dios los guarde, los bendiga, los proteja, les dé vida, salud, prosperidad. Pues saludito a esta hora nada más y nada menos que para Carmen Julia González, que está cumpliendo años. La saluda a su familia, su hija, el loco. Que Dios la bendiga, que le dé larga vida y salud. Y gracias por estar ahí conectadita con Olímpica. Carmen Julia González, que está cumpliendo años el día de hoy. También un saludito para Dayana Michelle Pérez, que está cumpliendo 29 años. De parte de sus papás, Patricia Romero, Gregorio Pérez. De sus abuelos, Gregorio Pérez, Otilia Vaquero, Gregorio Romero. Sus hermanas, Tamara, Mayra Alejandra. Su sobrina Sofía, Sarita, Juan, Isabela, gracias. Ahí están conectados con Olímpica Estéreo. Pues Dayana, que Dios te bendiga, bendiciones, larga vida y salud para ti y para toda tu familia. Por acá, para mi papá Ángel Alberto, que es hermosa, en Neiva Huila, de parte de su... dice de Lucecita López, escuchando Olímpica Estéreo. 320-650-1059. ¿Quién más está cumpliendo años? Escuchando Olímpica Estéreo. Oscar, ahí el DJ Happy está conectado con Olímpica Estéreo, mi hermano. Bendiciones. Hola, buenos días. Feliz cumpleaños para Stephanie Natalie Rojas Medina, que está cumpliendo 18 años. Bendiciones para ella en su nueva etapa de ciudadanía, mi niña hermosa. De parte de Lizeth Páez, escuchando Olímpica Estéreo, se metió. Para todos los que están cumpliendo años el día de hoy, que Dios los guarde y los bendiga. No olviden enviar la palabra panda y nos cuentan quién está cumpliendo años a esta hora de la mañana. Hola, buenos días para Marta Peñalosa. Hoy damos gracias por tu vida, es el corazón de nuestra familia. Te deseamos salud, felicidad, con cariño, tu esposo Edgar y tu hija Julie. Ahí están conectados con Olímpica Estéreo, se metió. Hola, buenos días. Saludo para mi hijo Dylan Escobar en sus 18 años, que Dios lo bendiga. De parte de su mami Ruby Escobar, escuchando Olímpica Estéreo, se metió. 320-650-1059. ¿Quién más cumpleaños? Oiga, para Sandra, felicitaciones. Mañana estará de matrimonio. Que Dios me la guarde y me la bendiga. Están legalizando el polvo, dicen por ahí. Pero bien, felicitaciones. Ahí está conectadita con Olímpica Estéreo, para ella y para su futuro esposo, escuchando Olímpica. ¿Quién más? ¿Quién más está cumpliendo años? Manito arriba. Después no diga que no lo saludamos. Escuchando Olímpica. Diana Sánchez cumple 30 añitos en Fontibón. Bueno, felicidades para Diana Sánchez en el día de sus cumpleaños. Keylor Navarro también. Feliz día, gracias por estar conectado con Olímpica Estéreo, de parte de la abuelita Ana. Por acá Marta Hernández, buenos días, escuchando Olímpica Estéreo. 320-650-1059. Cumple un saludo para Jonathan Steven Ortiz, 14 años, de parte de sus papás que lo aman. Está conectado con Olímpica Estéreo. Hola, buenos días, yo escucho Olímpica Estéreo, se metió. Para Daniela Vázquez en Soacha, feliz cumpleaños. Bendiciones por montones para todos ustedes. Este es nuestro...

0: Para Jeffer Mojica en Zona Franca Fontibón, buenos días, feliz cumpleaños. Para Luis Villarraga, feliz cumpleaños de parte de Marcela, que ahí están conectados con Olímpica Estéreo. Buen día, que Dios los guarde. Para Sandra Ricaurte en el barrio El Triángulo, feliz cumpleaños de parte de su familia en este día tan especial. Para María Valentina Alfaro, de parte de su papito, que la ama mucho y que están conectados con Olímpica Estéreo. Para Claudia, también de parte del novio José, está reportando sintonía. El mejor de los días para la gente en Gorabasto, Jonathan Rondón, se conecta a esta hora, 5:31.
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0: Pues a esta hora prometí entregar un bono de libre inversión, como siempre, entre los que se conectan en el Ranchenato. Y pues le deseamos feliz cumpleaños a... El bono de libre inversión se lo va a llevar nada más y nada menos que Nidia Campo Alegre. Nidia Campo Alegre González, del barrio Rincón en Suba. Felicitaciones, Nidia, y gracias por estar conectadita con Olímpica Estéreo. Sigamos de especiales. 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
2: 5:36, 5:36, escuchando el Ranchenato de Olímpica Estéreo. A esta hora te acompaña y te informa. Piden claridad en la muerte de Nilsa. La muerte de Nilsa Dufay Tuta Forero, una mujer de 48 años en condición de discapacidad cognitiva, que asistía a un programa de atención para personas con discapacidad de la Secretaría Integral de Social, generó denuncias de su familia por presuntas irregularidades en la atención que recibió. El caso ocurrió el pasado 9 de julio y actualmente es materia de investigación por parte de las autoridades. Según el relato, su hermano Elías Nilsa llevaba cerca de 8 años vinculado a un programa del distrito. Sin embargo, hacía apenas 15 días había sido trasladado a la Fundación Los Ángeles, ubicada en el barrio La Florida, debido a un cambio en la operación del contrato. El familiar explicó que por su condición la mujer dependía del cuidado de terceros y aseguró que tenía indicaciones médicas de recibir una dieta blanda. Tenía dieta blanca porque sufría de estreñimiento y no se podía dejar comiendo sola porque podía ocurrir lo que pasó por la ansiedad, afirmó. También señaló que su hermana dependía 100% del cuidado y que no se comunicaba de manera coherente, por lo que requería acompañamiento y supervisión permanente. Según su testimonio, en la mañana del 9 de julio recibió una llamada de la fundación en la que informaron que Nilsa habría sufrido un atragantamiento durante el desayuno y que sería trasladada al hospital de Engativá. Me dijeron: no se me alarme, en las horas del desayuno tuvo un atragantamiento y las vamos a llevar al hospital. La trasladaron en una ruta porque no llegó la ambulancia, recordó. Al llegar al centro asistencial, según contó Elías, recibió una versión diferente. Un médico le habría informado que la paciente ingresó sin signos vitales. Pues complicada la situación, será materia de investigación el fallecimiento de Nilsa. Ojalá se esclarezca rápido. 5:38, 5:38. No lo olviden, 320-650-1059. 320-650-1059. Escuchando Olímpica Estéreo, que te acompaña y te informa. Vamos avanzando con buena música y buena programación.
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2: Hablemos de números, señores. Hablemos de números a esta hora de la mañana. 320-650-1059, pico y placa para el día de hoy. Nada más y nada menos que 5 y 6 para los taxis. 6, 7, 8 y 9 para los vehículos particulares. Lotería de Bogotá, 67-98-0076. Dorado mañana, 42-90. Dorado tarde, 99-73. Dorado noche, 84-89. La Culona, 29-24. Astrosol, 50-37. Signo Capricornio, Astro Luna, 89-96, signo Sagitario. Pijado de Oro, 0671. ¡Cayó la paisita!
3: ¡Voy con todo!
2: Paisita día, 89-27. Paisita noche, 19-97. Chontico día, 65-88. Chontico noche, 21-79. Cafeterito tarde, 16-49. Cafeterito noche, 76-46. Sinuano día, 03-88. Sinuano noche, 50-12. Castri día, 5-41. Castri noche, 800. Si jugó y ganó, felicitaciones. Si no, siga intentando. 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
3: 5 de la mañana, 43 minutos, 5:43. Yo escucho Olímpica. Oiga, los reporteros de Olímpica, cuéntenos cómo está la mañana a esta hora, cómo va la ciudad donde hay trancón, qué se está presentando a esta hora escuchando Olímpica. Un saludito para el grupo de taxistas Águilas, que a esta hora están conectados con Olímpica. Hola, buen día.
4: Con los buenos días, ya por aquí en las pistas, amarillito. Por acá con un servidor Corabastos, todo 55 a la hora viniendo desde las Américas, llegando a Corabastos.
3: Bueno.
4: Buen día, pandita, para participar ahí.
3: Hágale pues. Ya lo saben, reporteros Olímpica, 320-650-1059, hoy es 17 de julio. Estás escuchando el Ranchenato de Olímpica Estéreo, que te acompaña y te informa. Cata Moreno, buenos días. Escuchando Olímpica, Luz Dari, Miriam, que está reportando sintonía. 320-650-1059, 320-650-1059, escuchando Olímpica Estéreo, que te acompaña y te informa. Reporteros también, hola, buenos días. Yo escucho Olímpica Estéreo, se metió por acá. Están reportando móvil y dice, ¿qué dice por acá? Ah, por acá se conectó mi compañero. Conectó el compañero, pensé que me había abandonado en esta mañana escuchando Olímpica Estéreo. Compañero, compañero, una feliz mañana. ¿Cómo amanece, don Franzolano? Aló.
5: Excelente, eso excelente.
3: ¿Cómo vamos?
5: Es que amanece muy bonito. ¿Ha visto cómo está amaneciendo?
3: Sí, señor.
5: Poderosamente bonito. Bueno, de pronto desde su puesto no se ve, pero un buen amanecer. Bueno, eso debe estar diciendo Beto Coral, ¿no?
3: Ah, ay,
5: que después de estar... sí, pero lo fue a recibir la canciller. Ya quisiera uno que pague impuestos. Ya quisiera uno que definitivamente ha sido decente y no ofendido por voluntad ni por política, pues a nadie, porque no se sale de lo de la verdad. Pero ya quisiera cualquier colombiano. Ya esto es una exageración. Y además le mandaron el avión de la FAC, el que pagamos todos, ¿no?
3: Ah, carajo.
5: Claro, eso lo pagamos todos. La llegada de Beto Coral a Colombia. Bueno, esto de que lo recibo, es que sabía quién va a recibirle el canciller.
3: A los duros.
5: A los ciudadanos ilustres, a los representantes de los gobiernos de otros países, a todos. Pero bueno, ahí está. Y también supo que le van a hacer desagravios a Holman Morris.
3: Oiga, eso estaba leyendo, ¿cómo así? ¿Tantas quejas, tantas denuncias en su contra y le van a hacer desagravio?
5: ¿Cómo le parece? Pero además también le van a pagar con la plata nuestra porque le van a indemnizar.
3: ¡Ah, carajo!
5: Esto amanece movidito. Y tengo que aprovechar aquí porque como esta es... Hoy no tengo pleque, sino que tengo compatibilidades.
3: Sí.
5: Pero ¿cómo le parece que hay indemnización? Pero si fue desde su mismo hogar de donde él lo denunciaron. El maltrato y todo lo demás. Bueno, pero como politizó Señal Colombia, que era un canal cultural y desde el gobierno de Duque se volvió un canal político y este lo siguió utilizando, lo perdimos los de la cultura, los cogimos pues... Ahora es un canal de partidos. Vamos a ver qué irán a hacer en el próximo gobierno. Pero es que esta manera de despedirse, usted sabe que yo he tratado de ser lo más imparcial posible, dándole a Petro lo que es de Petro y al otro lo que es del otro y punto. Pero ya viendo las despedidas, wow, uno se queda azul, con desagravio y todo.
3: Nos siguen metiendo la mano al bolsillo.
5: No, pero es que es con la plata del país.
3: ¿Por eso?
5: Pues es que el avión para Beto Coral, vea pues.
3: Y cuando necesitamos que fuera el avión, casi no va.
5: Bueno, el avión. El que manda, manda, aunque mande mal, dicen por ahí. Así es que a nosotros nos toca. Aquí, hoy es que 17, viernes, sí, 17 de julio.
3: Exacto.
5: Ayer fue el día de la Virgen del Carmen y yo le voy a seguir orando, ampáranos y favorécenos, porque nada de esto se ve mejor.
3: Exactamente, don Fran, y que la gente comience a enviar su compatibilidad, porque más adelante vamos a activar la bolita, ¿no?
5: pero total, las bolitas, me activo todo.
3: Eso está muy bien, muchas gracias don Fran Solano, vamos avanzando, escuchando Olímpica. Saludo a Ana Dueñas, que está cumpliendo años el día de hoy, que Dios me la guarde y me la bendiga. 5:48 minutos en esta mañana fría en Bogotá, pero sabrosa con Olímpica. 320-650-1059, si usted es reportero Olímpica, envíe la palabra reportero y nos va contando qué es lo que está sucediendo a esta hora en la capital de la República. ¿Dónde hay trancón? ¿Dónde hay trancón, señores? 5:40.

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14: Yo no sé quién necesita escuchar esta palabra. Yo no sé quién necesita escuchar esta vitamina. Pero de seguro, alguna persona le va a servir. Escucha. Las personas dicen y hacen muchas cosas, pero tú decides si te afectan o no. En la vida, a veces, es mejor ignorar situaciones, ignorar personas, ignorar sus comportamientos. ¿Para qué? Para así no sufrir consecuencias. Consecuencias que a veces pueden ser mortales o dañinas. Y es porque muchas veces nosotros reaccionamos con ira para herir a aquellos que nos han perjudicado. Pero después de todo, nos damos cuenta de que nos estamos lastimando a nosotros mismos. No discutas con nadie. Discutir siempre intensifica el deseo de la otra persona de demostrar que tiene razón. Si alguien se acerca lleno de ira, ya usted gana la ventaja sobre aquella persona al permanecer en calma. La Biblia dice en Efesios 4:31, dice la palabra de Dios: abandonen toda amargura, ira y enojo, gritos y calumnias y toda forma de malicia.
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0: Las 6 de la mañana en punto. Hola, ¿qué tal? Buenos días, buenos días, buenos días para todos los madrugadores oyentes de Olímpica. Saludo muy especial. Carlito, buenos días, ¿cómo amaneció?
1: Señorita, dale una feliz mañana para usted, para todos los oyentes de Olímpica Estéreo. Mañana bastante fría en la capital de la República. El frío que comenzó como sobre las 2 de la mañana a sentirse con más fuerza en la capital, pero aquí estamos conectaditos con Olímpica Estéreo en esta mañana de viernes que viene con puente festivo, señores. 6 de la mañana, un minuto, señorita Dalia.
0: Otro puente festivo, el 20 de julio, la celebración de la independencia de Colombia, la instalación del Congreso de la República. Señores, adicional a eso, pues mucha gente conectada con nosotros. Este fin de semana, la final de la Copa del Mundo. Será el próximo domingo, ¿a qué hora?
1: 2 de la tarde.
0: El partido final.
1: 2 de la tarde.
0: 2 de la tarde, ¿hoy hay fútbol o hasta mañana?
1: No, hasta mañana, mañana tercer y cuarto puesto.
0: Pues bueno, así que atentos porque este fin de semana pasa de todo. En Olímpica tendremos, ojo, vamos a estar en la tribuna Club Carlos Panda. Ese es justamente el, como se le dice, ese es el sitio donde se va a hacer toda la final de este excelente mundial ahí al lado del Campín.
1: Sí, señorita, este 19 de julio vive la gran final de la Copa Mundial en la Tribuna Club Parqueadero Norte del Campín, el mejor lugar de Bogotá para compartir la pasión de fútbol. 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Y si quieren invitaciones, nosotros tenemos invitaciones.
0: Pues vamos a hacer lo siguiente, Carlitos Panda. Desde ya, 6 de la mañana en punto, a todo el que quiera estar allá, simplemente entre al WhatsApp de Olímpica en este momento, 320-650-1059, pone la palabra
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0: 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A las 6 de la mañana, 3 minutos en Temprano es Más Bacano. Aquí está el humor del Boyaco, man.
1: ¡Boyaco!
2: Ay, ¿usted qué tal es para el reggaetón? Okay. Yo me gusta el vallenato de Olímpica Estéreo.
0: Yo no tanto.
2: Sí, no, le dije a mi hijo pensar que yo tuve una niñez tan feliz gracias a Bad Bunny, a Peso Pluma.
0: No,
2: yo, pero
0: creo.
2: Si en su época ellos no cantaban, le dije, por eso fue una infancia feliz.
1: 6 de la mañana, 3 minutos, el viernes.

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0: las 6 de la mañana, 9 minutos, yo escucho Olímpica Pirata, buenos días.
1: Señorita Dalia, cordialísimo saludo, un abrazo muy especial a toda la hermosísima audiencia de Olímpica Estéreo. Hoy 17 de julio, Día Internacional de la Justicia.
2: ¿La justicia? Ay, ¿pero cuál?
1: Pero por eso, la internacional, porque acá no es que haya mucha que digamos. Pero además de eso, día, y no sé de pronto si alguien en la mesa, ah sí, Boyaquito, Día del Tatuaje.
3: ¿Del tatuaje?
1: ¿Ay, hoy sí? Es el Día del Tatuaje, sí, señor. Y pues de todas maneras hay gente que le gustan los tatuajes, hay otros que no les gusta tanto.
3: Boyaco está tatuado, ¿cuántos tatuajes tiene?
4: Chivo, 17.
3: ¿17 tatuajes?
4: Señor.
3: ¡Qué madre! ¿Qué
0: 17 tatuajes, Boyaco?
4: Señora.
0: Uy.
4: Quiere verlos, tengo uno que dice bienvenidas a bordo.
1: Yo tengo tatuadas una bandeja paisa.
3: ¿Sí?
1: Pero me ha tocado irme la haciendo por de a pedacitos. Ya me hice el arroz, ya me hice los frijoles y me falta tatuarme el plátano.
0: A las 6 de la mañana, 10 minutos, bienvenidos todos a Temprano es más bacano de Olímpica, la emisora que se metió en Bogotá. Fran Solano, compañerito, ¿cómo le va? Buenos días.
5: Muy buenos días, señorita Dalia, ¿cómo está usted? ¿Cómo están todos? Hoy pues en modo virtual, pero aquí, al pie del cañón, a uno lo levanta Panda a celular desde las 4:30, señorita Dali.
0: Así es. Bienvenidos todos a Temprano es más bacano de Olímpica. Boyaquito, ¿cómo le va? Buenos días.
4: Bien, jefe, buenos días. Aquí obligado a trabajar, pero como le bajaron a la vaina de las horas, ya casito me voy.
0: Ya casi, ya. Ya me voy. A las 6 de la mañana, 11 minutos en Olímpica. Carlos, ¿quiénes tienen pico y placa hoy?
3: Señorita Dalia, pico y placa para taxi 5 y 6 y particulares 6, 7, 8, 9 y 0.
0: Pues señores, a esta hora titulamos el panorama de Bogotá y del país en Olímpica Estéreo.
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0: A las 6 de la mañana, 11 minutos en Olímpica, la Policía Metropolitana de Bogotá desarticuló en las últimas horas a la peligrosa banda delincuencial conocida como Los Seguros, una estructura dedicada al microtráfico que era liderada por una mujer y su hijo. La organización, que operaba desde un hotel abandonado en el barrio 7 de agosto, generaba rentas diarias de hasta 3 millones de pesos y es investigada por torturar con sustancias químicas y ácidos a los integrantes que intentaban abandonar el grupo criminal. 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Atención, frente al abandono de más de 10.000 toneladas diarias de residuos en las calles de la capital, la Alcaldía Mayor lanzó la plataforma digital Aseo Bogotá. La iniciativa busca compartir, o mejor, combatir la indisciplina ciudadana, facilitando el acceso a los horarios exactos de recolección de basura y geolocalizando los ecopuntos de recolección gratuita para colchones, muebles y escombros, mientras las autoridades intensifican los operativos de control y multas a los vecinos infractores. 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En más noticias, la familia de Luis Alberto Ortiz, un trabajador de 30 años, pide celeridad y justicia a las autoridades tras cumplirse un mes de su asesinato en el barrio Rincón, en la localidad de Suba. La víctima fue acribillada por la espalda con 5 impactos de bala por un sujeto con el que había sostenido un altercado semanas antes en el sector, en el Codito, luego de intervenir en una riña para separar a los involucrados. 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El proyecto del Regiotrán del Norte dio un paso definitivo, luego de que la Gobernación de Cundinamarca y la Alcaldía Mayor de Bogotá alcanzaran un acuerdo de viabilidad técnica que despeja el camino para su licitación. El alcalde mayor de Bogotá, Carlos Fernando Galán, expresó su profunda preocupación y exigió explicaciones a la Fiscalía General de la Nación tras conocerse el traslado del proceso contra 11 presuntos integrantes de la organización delincuencial Por el Pueblo y para el Pueblo a una unidad especializada en protesta social con enfoque de justicia restaurativa. 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A las 6 de la mañana, 13 minutos en Olímpica. Bueno, mucha atención, porque la empresa de acueducto y alcantarillado de Bogotá informó sobre un daño inesperado en una de sus tuberías principales, situado en la carrera Quinta con calle 39 en inmediaciones del Parque Nacional. Es por eso, señores, que se están haciendo trabajos especiales en la reparación de esta línea, una labor esencial para garantizar la continuidad del suministro de agua. Por eso hay algunos sectores que han venido teniendo cortes de agua de manera intermitente en las localidades de Usaquén, Chapinero, Barrios Unidos, Teusaquillo y Puente Aranda, porque además están experimentando baja presión en el suministro de agua. A las 6 de la mañana, 14 minutos, se lo contó Olímpica Estéreo.
6: 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Escucha lo que es tendencia.
0: Bueno, Fran, compañerito, ¿cuál es la tendencia hoy?
5: Señorita, dale, la tendencia número uno es Beto Coral. ¿Sí? Beto Coral es un influencer que ha sido tildado como bodeguero, defensor del proyecto político del presidente Petro y del pacto histórico. Beto Coral ha sido también se conoce porque definitivamente a través de su bodega y a través de sus trinos se ha atacado a muchos periodistas y a muchas personas y ha armado de una, ¿cómo le digo?, una rencilla, por no decir una guerra en internet y detrás de un nombre, Beto Coral, o detrás de una bodega, para atacar gente pues que definitivamente era contradictor del actual gobierno. Beto Coral estuvo detenido en los Estados Unidos, pero regresó anoche a Bogotá y fue recibido por la canciller, señorita Dalia.
0: Sí, por orden.
5: La canciller Rosa Villavicencio fue a Catán a recibir el avión de la FAC. Ojo, que esa gasolina, eso y todo eso sale de nuestro bolsillo. Que fue a recoger a Beto Coral, ojo, expulsado de los Estados Unidos. Él estaba allá y tenía un proceso de residencia en curso y tenía un permiso de trabajo, pero fue detenido desde hace un mes porque casi que lo acusaron de conspiración, de participación indebida en política y de varias cosas. Que eso en inglés se dice de muchas formas, pero la traducción es esa. Pues porque... bueno, le faltó que dijera una palabra espionaje. Beto Coral ha regresado, lo fue a recibir su familia, pero lo que le ha impresionado a la gente es que Rosa Villavicencio, ve lo más destacado que ha hecho esta señora desde la Cancillería ha sido este acto, recibido como si fuera un héroe, fuera de que mucha gente lo ha considerado absolutamente ridículo e innecesario, porque pues definitivamente qué le debe el país a Beto Coral o qué representación internacional diplomática tiene Beto Coral para que se haya trasnochado la señora Villavicencio por irlo a recibir. Este es el resumen de esa tendencia, ojo, de esa tendencia y de todo lo que está diciendo la gente. La segunda tendencia viene por la misma línea, porque es Holman Morris, el cuestionado gerente de RTBC, porque el gobierno le ofreció el martes unas excusas públicas al periodista, a su familia, por persecución y hostigamiento sufrido entre 2004 y 2009. Si nosotros nos ponemos a ver el hostigamiento del que habla el gobierno sufrido y la persecución, no se la tenemos por qué pagar los colombianos, porque fue su esposa Patricia Casas la que lo denunció a él por maltrato intrafamiliar, y además no tenemos nosotros por qué pagarle. Pero mire, ¿sabe una cosa, señorita Dalia? Le cuento de una vez.
0: Dígame.
5: Una serie, el gobierno, en el acuerdo firmado por el gobierno con Holman Morris, incluye que hay que producir una serie por Inravisión sobre el caso de Holman Morris. Ojo pues, incluye auxilios educativos a sus hijos. Vea, pues. Y una indemnización económica de...

0: conoció, y lo digo de una vez, le monto de una vez, le tiro el pleque pleque porque sé que después no voy a poder, las medidas de reparación, ojo, reparación del gobierno a una víctima, Holman Murray, las pactadas, Inravisión, el sistema de medios públicos que dirige el propio Morris, deberá asumir los costos técnicos, operativos, presupuestales y logísticos de una serie sobre el caso Holman Morris que tendrá, ojo, porque está en Wanda, se la dejan a Abelardo de la Espriella, sobre el caso que tendrá que estrenarse dentro del año siguiente a la firma del acuerdo y cuya ejecución podrá extenderse hasta por 5 años, señorita Dalia. Pero ojo, como si esto no fuera suficiente, a través del Ministerio de Educación Nacional y el ICETEX, oiga bien, otorgará un auxilio educativo a sus hijos Daniela Morris y Felipe Morris con el objetivo de financiar un programa académico, pues las carreras que ellos escojan. Y el beneficio cubrirá la matrícula de programas técnicos, tecnológicos, universitarios o de posgrado, ojo lo que les estoy diciendo, en instituciones reconocidas por el Ministerio de Educación, con un apoyo de hasta 11 salarios mínimos por semestre. ¿Está sumando, señorita Dalia? Porque además, otorgará un auxilio de sostenimiento de 2 salarios mínimos semestrales si el estudiante estudia en su municipio de residencia, o de 4 salarios mínimos si lo hace fuera de él. ¿Usted puede creer esto?
1: ¿Se lo dejaron por escrito, Fran? ¿Eso quedó
0: Señorita
1: ya
0: Dalia, le estoy
1: listo?
0: leyendo, le
2: Eso ya
0: estoy
2: quedó.
0: leyendo el
2: Eso ya
0: acuerdo,
2: quedó.
0: porque mi imaginación no da para tanto. Pero además, por si fuera poco, debido a que el estreno de la serie puede ocurrir dentro del año siguiente a su firma y su financiación se extiende hasta por 5 años, buena parte de la ejecución y el costo de estas obligaciones recaería en la próxima administración, la de Abelardo de la Espriella. Así es que, Morris como que está buscando es que le adjudiquen a LRTBC. Ay, señorita Dalí, esto está tan convulsionado que mejor pasemos a deporte.
1: Ay, Dios mío, señor.
3: No,
1: bueno,
3: que se están asegurando una triple pensión de los bolsillos de nosotros. Y pedir un perdón nacional, que perdón. Y que los hijos salieron a decir que están traumatizados, que todo eso por la estigmatización, pero de pronto se traumatizaron más cuando los casos de violencia intrafamiliar que corrieron por esta.
1: No, y esta semana, Fran, si no me equivoco, vi por ahí como en redes, se ve de todo. Por ahí una frase donde decía el actual presidente que salimos y dejamos esto perfectamente bien.
4: Sí, claro.
3: Imagínense, están escuchando porque ya casi que se acaba.
1: Bueno, señores. Dios,
4: Italia, en deportes.
1: Nuestro país resiste tanto que nosotros somos unos luchadores más berracos del mundo. Colombia sale adelante.
0: Pues nos alcanza la plata para educarle a los hijos a Holman Morris.
4: y eso faltó que para el descanso, ¿no? Para el recreo, ¿no? No quiero ver cuántos chicos eso por ahí.
1: Le faltó leer ahí.
4: De recreo los niños y las niñas y el señor, ¿cuánto quiere?
5: En lugar de educar a los hijos, debería haberse educado él.
4: Vivo.
1: Bueno, pandita, ¿qué ha pasado? A ver.
4: Señorita Dalia, por un lado ya comienzan a armarse en los equipos. Recordemos que el próximo viernes, de hoy en 8 días, dará inicio al torneo local.
5: Uy, sí.
4: Ya comienzan con partidos, así que nos preparamos, ya hay muchos refuerzos. Uno de los casos que se está hablando es de Carlos Bacca, si continúa o no continúa en el Junior de Barranquilla. Recordemos que pues en el torneo anterior no fue tenido mucho en cuenta por parte del técnico Arias, el técnico del bicampeón. Vamos a ver cómo se prepara, porque el Junior ha recibido a varios jugadores, entre ellos este muchacho de apellido raro.
3: ¿Raro?
4: Sí, ¿cuál? Es que tiene un ¿quién? Apellido. Está en el Independiente Medellín, Pirata. ¿Usted recuerda el nombre de este jugador?
5: ¿El polaco?
4: El polaco. Que al final dijo: no, es que mi apellido es tan difícil que Teo ya me puso frisbee. Ahora le dicen los entrenamientos el señor Frisbee.
5: Entonces, Piedereschi es el apellido de él. Y el Medellín, pues obviamente tiene nuevo técnico, que es Luis Amaranto Pereira, asistente técnico de la selección Colombia de Néstor Lorenzo, que entre otras cosas, pandita de Lorenzo, se dice que tiene ofertas de Europa y de Medio Oriente. Recordemos que el contrato de Lorenzo llega hasta el 31 de julio,
2: pero ya lo renovaron.
5: No, jefe. Y entre otras cosas, uno de los que no quiere, porque ustedes saben que eso hace parte de un comité ejecutivo, es el presidente José Augusto Cadena, el presidente del Cúcuta.

0: Deportivo que dice que no está de acuerdo con la continuidad en esto.
1: Igual, hay, al interior de la federación hay varias cosas, porque también están buscando candidatos, o se está hablando de que Iván Ramiro Córdoba, ex defensa de la Selección Colombia, campeón de la Copa América, quiere aspirar a ser el presidente de la de la Federación Colombiana de Fútbol. Entonces, las cosas se están moviendo. Hasta el momento hay conversaciones adelantadas, sí, que posiblemente darían una continuidad del técnico, pero no se ha concretado nada, señorita Dalia. Mañana a las 4 de la tarde, Francia-Inglaterra, partido por tercer y cuarto puesto del Mundial. Y el domingo a las 2 de la tarde, pues será la finalísima entre España y Argentina. Un partido que viene pendiente, Pirata. Recordemos que en el mes de marzo se debía jugar este partido, un partido que está programado entre el campeón de la Copa América y el campeón de la UEFA, y no se dio por varios problemas internos.
0: En Medio Oriente había una guerra, entonces pues no se pudo.
2: Les voy a preguntar algo, muchachos. Es más, la pregunta la voy a hacer a todos los que están conectados en las redes sociales. ¿Cómo es? ¿Usted está de acuerdo con que le renueven el contrato a Néstor Lorenzo? ¿Quién es Néstor Lorenzo? Pues el director técnico de la selección.
3: Al profe Lorenzo.
2: ¿Usted está de acuerdo? Póngame en las redes sociales. ¿Estáis de acuerdo o no estoy? ¿Por qué? Escríbalo. El que está en el Face Olímpica Estéreo Bogotá, el que está en el canal de YouTube, el que está en TikTok, @olímpica se metió, el que está en Instagram, @olímpica Bogotá.
4: ¿Qué opina?
2: Es más, si usted quiere boletas para ir a la Tribuna Club, pues escriba también aquí en la transmisión en vivo y de una vez ya miramos la forma de poderlos conectar, porque Perilla, vamos a estar...
3: ¿Cómo así? ¿Qué es eso, señorita Lea? ¿Que la Tribuna Club, qué es eso?
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2: Ay,
3: qué chévere.
2: Ahí en pantalla gigante.
4: ¿A quién le vamos a decir, disculpe, España o Argentina, finalmente?
2: Es más.
4: ¿Qué dijimos finalmente?
3: ¿Colombia es qué? ¿España en el Mundial?
4: Es que lo que yo no sé, tío, joder.
1: Pero en la final sí va a haber un colombiano.
0: Sí, un gallo colombiano.
4: ¿Gallo? ¿Un gallo?
0: Nicolás Gallo, Esperanza Gómez.
4: Porque era el gallo.
3: ¿Cómo juega?
0: Él es un árbitro que va a estar a cargo del VAR de revisar el video.
5: Ay, yo voy con los árbitros para no perder más joya.
2: Pues bueno, atentos, porque entonces la pregunta es, ¿usted está de acuerdo o no está de acuerdo con que le renueve el contrato al técnico de la Selección Colombia? Siga, Carlito, lo interrumpí ahí porque...
1: Hoy, 7 de la noche, Nacional contra Deportivo Táchira, partido amistoso. Recordemos que están preparándose, los recursos serán para las personas damnificadas por el terremoto de Venezuela, todo lo que se obtenga en entradas, y pues también otro de los que ingresa nuevamente, el Atlético Nacional, Franco Armani, el arquero.
0: Eso está muy bien. Panda, pero no pase por alto. Responda a la pregunta de la jefe, ¿usted está o no está de acuerdo? ¿Está
4: Néstor o no?
1: Si lo dejasen ser independiente en sus decisiones, sí.
3: Pero Pandita, eso nunca va a pasar y usted lo sabe.
0: ¿Sí o no? Eso
3: sí, sí.
4: Como yo trabajo con Dalia, pero yo no soy independiente en mis decisiones.
3: ¿Quién decide es otro? Ay, usted es muy lindo y todo, puede ser el director técnico y arme su vaina, pero cuando...
4: Pero no lo deja.
3: Exacto.
4: No lo deja.
2: Venga, le hago una pregunta.
1: Para mí, por números, si se lo dije al Pirata Morgan, el técnico Lorenzo tiene una efectividad del 70% en todos los partidos que ha jugado desde que llegó. Amistosos, torneos internacionales. Pero los tiene.
2: Pero bueno, pero venga, le hago una pregunta, señor. Ustedes que hacen mala cara porque el señor Siño no sigue. Pregunta.
4: ¿Cómo no?
2: ¿Hay algún director técnico colombiano que esté preparado para preparar a la Selección Colombia, que esté listo para que la pueda llevar a un mundial?
0: No.
4: ¿Que no llaman a Pekerman otra vez?
3: El profe ya está pensionado.
5: El Cucho tenía razón.
2: Cucho Hernández.
0: No, colombiano no, jefe.
1: No, colombiano no, tendría que ser un internacional y que no se deje meter la mano.
4: Papito, si es ya,
0: No,
3: ya pasó por ahí.
5: Y le fue bien.
3: ¿Y si llamamos al Bolillo otra vez?
4: ¡Ay, al Bolillo!
1: ¿A que le un garrotazo?
3: Eso sí no se la deja montar.
4: Al profesor Maturana, porque perder es ganar un poco.
3: Eso sí no se la deja montar. Ese saca su puño y se lo he dado yo.
4: Bueno, Fran, ya que estamos tan feministas, activadas, empoderadas.
2: Bueno, mi querido Fran, ¿cuál es el chisme de hoy?
4: ¡Epa!
6: El chisme, señorita Dalia, es que como no estuve ayer, ustedes saben las razones No sé si todavía necesite usted más chisme, señorita Dalia, ¿claro? Pero ya ustedes hablaron de la imputación a Jorge Alfredo Vargas de parte de la Fiscalía.
2: Ayer hicimos la mención, justamente aprovechando que estaba el abogado Alberto Páez con nosotros, y nos estaba contando, obviamente, de la situación que está enfrentando, que imputar no es, ¿cómo se le llama? No es decir que ya se va a dejar de condenar, es simplemente, pues obviamente, que continúa ya oficialmente esta... este caso que ha sido, pues, como dicen, para toda la gente en el país y para el medio y para las personas afectadas, pues ha sido bastante movido.
4: Pero están en investigación, Francito, fue lo que concluimos ayer. Su merced, ¿qué más tiene por ahí?
2: ¿Hay algo adicional?
6: Bueno, no, yo tengo mucho más.
2: Ay,
6: tengo,
2: ¿qué pasó?
6: Mucho más.
4: Tíralo.
6: La pelea entre el distanciamiento entre Abelardo de la Espriella y el expresidente Álvaro Uribe. La cosa va en serio.
2: Pero es de verdad.
6: Sí, porque el Centro Democrático tenía prácticamente asegurada la presidencia de la Cámara de Representantes para esta primera legislatura, pero entonces hicieron unas movidas para buscar la presidencia del Senado, pero entonces el que sale detrás de dos conejos vuelve a la casa sin presa, decían los viejos. Según unas fuentes para Cámara, el gobierno de Abelardo tendría un acuerdo ya listo, un preacuerdo por Nicolás Barguil del Partido Conservador, y para el Senado ellos insistirían con Alfredo de Luque, el de la U. Me sorprendió que el hijo del expresidente Uribe trinara esta mañana.
7: ¿Así?
6: Hablando de De Luque, hablando del papá de De Luque, que fue gobernador de La Guajira, que fue destituido, que ha sido investigado, pero hablando del papá, no hablando, pues, del candidato Alfredo De Luque. Pero además le quiero contar que se hablan también de unas cosas, porque el Centro Democrático esperaba que Honorio Enríquez fuera el presidente del Senado, y que Daniel Briceño, el que ha peleado con un poco de gente, el que ha denunciado, el que ha hecho de todo eso, entonces se quedara con la presidencia de la Cámara por su votación. Pues como que la gente que asesora a Abelardo de la Espriella quiere poner al senador de la U, Alfredo de Luque, que es el guajiro, que lo acompañó en la campaña desde el primer día, que fue clave para tender puentes con los sectores de los partidos tradicionales, sobre todo en la costa caribe, en la presidencia del Senado. Y de otro lado, sí, ahí nos cuentan que Carlos Suárez, el estratega de la campaña de Abelardo de la Espriella, que ha chocado mucho con el presidente Álvaro Uribe, ha dicho que que no es Daniel Briceño, que es Nicolás Barguil. Así es que quedaría en manos de dos costeños tanto la presidencia de la Cámara como la presidencia del Senado, cosa que no ha gustado dentro del Centro Democrático, porque además salió Paloma Valencia también en un video diciendo que es que definitivamente ellos no estaban pidiendo, que ellos se habían ganado con su votación el derecho a estar presidiendo tanto la Cámara como el Senado.
2: Uy, Fran Solano, todo va para largo. A las 6 de la mañana 32, hoy es viernes de compatibilidades. Si usted quiere participar, preguntar su compatibilidad, hágalo en la red de Olímpica Estéreo. ¿Qué nos debe decir? La fecha de nacimiento suyo o su signo zodiacal y el de su pareja. Y listo. O envíe su nota de voz al WhatsApp de Olímpica 320-650-1059 con la palabra compatibilidad. Y nos pregunta también, que para eso está Fran Solano toda la mañana atento para darle respuesta aquí en Olímpica. A las 6:32 minutos, el humor del Boyacomán en Olímpica.
3: ¡Ah, Boyacomán! Oiga, quiero que me hagan una serie, ¿verdad? Cuando salga de Olímpica, serie.
0: Sí.
3: Que le den posgrado a mis hijos, de verdad. Por todo el irrespeto que ustedes han causado en mi vida, de todas maneras.
0: El irrespeto
3: los gritos de la
0: ¿Cómo se llamaría esa serie, Boyaquito?
3: Se llama... Uy, no, es que tengo varias. Este año voy a grabar otra película, jefe.
4: Ay, ¿verdad? Me va a llevar.
3: Se patrocina o algo, humano, ¿verdad?
4: Lléveme.
3: Tengo varios guiones.
7: A ver, ¿cómo cuáles, señor?
5: tengo uno que se llama Se la chupo hasta el fondo.
0: Uy, ¿en serio? ¿De qué trata?
5: De un señor que vendía paletas y una señora se mandaba una paleta de un solo trancazo.
3: Y de un solo trancazo.
5: Qué linda. Se metía toda la paleta y dejaba
0: está bonita la historia.
3: ¿Cuál otra? A ver, ¿cuál
5: tengo otra? Te lo empujo si quieres, se llama.
0: ¿Cómo? ¿De qué trata?
5: De un señor que manejaba un zip y se varaba. Y el compañero llegaba y la gente de los zip tiene muchas historias.
0: Pero bueno, historias.
3: Y por último, otro que tenga por ahí.
5: Te la dejo pelada.
3: Me la deja pelar.
0: ¿Cómo? ¿Y esa de qué trata?
5: Es de una señora que tenía una barbería y no conseguía barbero. Y tengo muchas películas. ¿Quiere protagonizar alguna, jefe?
2: No, no me interesa. Muchas gracias.
0: Tendría una por dejarle para
5: claro, tengo una escrita para la jefe. Tengo una escrita. Póngamelo en la cabeza. No. Es de una señora que era directora y tenía muchos sombreros.
3: A las 6 de la mañana.
4: Ponga la canción, perillana, que ya malitos juntados acá.
3: Sí, sí, sí, sí.

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0: 6 de la mañana con 39, 6:39 en la mañana. Es viernes, yo escucho Olímpica. Y a esta hora llega la abuelita Roca. Abuelita, bienvenida, buenos días.
1: Ay, Perilla, coronando el 2026. Ya vamos por el primer semestre, porque desde julio se siente que viene diciembre. He estado bien de salud, Perilla.
0: Se le nota, abuelita. La veo más rozagante, más linda.
1: He estado bien. Así agripadita estos días que me ha entrado una peste.
0: Claro, con estos cambios de clima.
1: Uy, eso, la otra estaba yo planchando y me tocó abrir la nevera por un jugo y cae y me pongo chueca.
0: No, claro.
1: Hoy es el día de los tatuajes.
0: Y el emoji también, abuelita Roca.
1: ¿El qué ala?
0: Del emoji.
1: ¿Ese quién es, Perilla?
0: De los stickers que usted envía cuando está conversando en WhatsApp o en redes sociales.
1: Ay, ¿no? Yo no tengo esa joda.
0: ¿No?
1: Ay, que pone una vagabundería de la gente.
0: Johnny, ¿para qué le pregunto cuál es el sticker que más usa entonces?
1: A mí me gusta el de la berenjena.
0: Ya, yo, bueno.
1: El sticker de la berenjena y me gusta el del durazno, que es las nalgas también.
0: Usted manda mucho durazno.
1: Y me gusta ese que bota como agua.
0: Ah, sí, también le gusta eso.
2: Uy, es la misma berenjena.
1: Es la misma berenjena, pero ya desarrollada.
3: Pero abuelita Roca, pero también usted está muy actual porque la noto con tatuajes en las piernas.
1: No, esos son venas varices. Ah. Pero yo recuerdo que en mi época los tatuajes, eso no era bien visto.
0: No, eso no se podía.
1: Eso era de gente que estaba es que en la cárcel.
0: Delincuentes.
1: Delincuentes. Señoras de la vida alegre. Sí, eso uno no se podía tatuar. Yo me tapé aquí la cesárea de mis cuatro hijos.
0: Ay, uy. A ver, le miro. ¿Qué se mandó a hacer un cierre ahí o qué?
1: A mí me dijeron, ay, se va a hacer una lombriz. Le dije, no, una anaconda porque me quedó.
3: Una boa constricta.
0: Gracias, abuelita. ¿Algo más?
1: No, pues yo por aquí.
0: No me tintico, mi amor.
1: Me voy poniendo la tía Tony, vamos a ir a jugar parque.
4: Ay, qué pecado.
0: ¿Qué será la vida?
4: Bueno, Perilla, tenemos reporteros. ¿Cómo está Bogotá? La movilidad se la cuenta Olímpica. El reportero hoy está participando, como siempre, en Olímpica Estéreo. Hay regalos para todos. Hoy ellos se pueden llevar sus pasaportes de Mundo Aventura, se pueden llevar su bono de tanqueo en nombre de Olímpica Estéreo. Así que, ¿cómo está la movilidad? ¿Qué pasa en Bogotá? ¿Van a salir los vehículos? ¿Otro puente festivo? ¿Mucha gente se va de Bogotá o no se va de Bogotá? Así que esto se lo cuentan los reporteros en Olímpica Estéreo.
0: Pues escuchemos a nuestros reporteros. Es más, para la gente que me está preguntando a través de nuestras plataformas digitales, porque ya estamos en vivo a través de nuestro canal de YouTube, estamos en vivo en Facebook y también estamos en vivo en Instagram. 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Simple y sencillamente, escribir la palabra final al WhatsApp 320-650-1059. Es más,
4: ¿con cuánto va a ir?
0: Eso.
4: ¿De una?
0: Los próximos 20 minuticos, señorita Alia, todos los oyentes que me escriban la palabra final, les voy a dar sus boletos para que nos acompañen este domingo al parqueadero norte del Campín y puedan disfrutar de esta gran final. Por ahora, reporteros en el 320 650-1059. Hola, ¿quién escucha Olímpica? Buenos días.
5: Buenos días, Olímpica Estéreo, para reportar el tráfico desde la calle 193 con séptima hacia el sur a la altura de las 153 hasta las 106. Bastante trancón. ¿Qué hago? Escuchando Olímpica Estéreo, se metió.
0: Muchas gracias. Un reportero más en el 320-650-1059. Hola, ¿quién escuchó Olímpica? Buenos días.
6: Aquí bajando el puente de la Suba, ciclista con un SITP ya de ambulancia. Ay, Carlos Giovanni Moreno Gómez, BOK 25G. Accidente ahí en el puente de la Suba con Boyacá. ¿Qué estoy haciendo escuchando Olímpica Estéreo? Se metió.
0: Suba con Boyacá, a esta hora trancón, accidente, ambulancia en el punto. Así que si viene por esa zona, un poquito más de paciencia, a buscar vías alternas, si hay alguna por esa zona. 6:44, un reportero más en el 320-650-1059. Hola, quien escuchó Olímpica, buenos días.
7: Hola, amigos de Olímpica Estéreo, muy buenos días, mil bendiciones. Señorita Aria, grupo de trabajo, reportando sintonía, reportando movilidad a esta hora por la avenida Caracas. Venimos desde la Avenida Calle Primera, de norte a sur, hasta Casta Molinos. La movilidad ha estado muy 55. De sur a norte sí se vio algo de trancón ahí en la parte de Santa Lucía y en la parte de la calle 36 sur. Y no, no estoy de acuerdo que continúe Lorenzo al cargo de la Selección Colombia, y el nuevo técnico que llegue tiene que dar resultados en 4 años. Suficiente tiempo, suficiente proceso para obtener títulos. ¿Y bueno, qué estoy haciendo yo? Escuchando Olímpica Estéreo. Se metió
4: aquí
7: mi nombre,
4: está
7: Jaime Alfaro.
4: Aquí está John Ramírez y está reportando. Dice, reporte olimpiquista de corazón. Autopista Sur hacia el norte, 01 la movilidad en este momento. Hay más reporteros. ¿Cómo sigue la movilidad en Bogotá? Ojo, porque empieza el plan Éxodo, porque es otro puente festivo y muy seguramente mucha gente estará saliendo de la capital.
2: Y hay plátano.
4: Todavía hay plátano.
0: Hola, quien escucha Olímpica, buenos días.
8: Buenos días allá a la familia Olímpica temprano, más bacano, Dios los bendiga, un excelente día. Un saludito allá a la señorita Dalia, al Boyacomán, a Perillita, a Natalia, que Dios los bendiga. Hola, bueno, reportando movilidad y saliendo de Pico y Placa, señores. La salida negativa se encuentra muy 55, llegando a la 110, fuerte accidente, un motero con un carro particular, tener precaución. Se va a colapsar la Mutis hacia el occidente, se ve muy 55 al momento. Seguimos con la Mutis hacia el oriente en la 110. Seguimos allá a la 104 y la movilidad ya se ve como 5-5-3. A esa hora que estoy haciendo yo, escuchando la invitación, se metió.
0: A las 6 de la mañana con 46 nuestras compatibilidades. Ya el viernes es un poco más calmado, baja un poco el estrés, Fran, y es el momento para preguntar y consultar si son compatibles o no, y si aguanta el paseo del fin de semana con Puente a Bordo. ¿Aguanta comprar los tiquetes? Sí, no, pues compatibilidades hasta ahora, ¿eh?
9: Hace pocos días, al llegar a la estación,
4: Fran Solano, ¿qué le pasó?
10: Tanta retaela.
4: Bueno, Fran,
10: aquí estoy. Señorita Dalia, aquí estoy.
4: A ver, revise, por favor, Pavita.
11: Aquí estoy, señorita Dalia. Así como dice, yo no me he ido para ninguna parte. Estoy esperando la compatibilidad. Que me diga cuál es para decir.
0: Tengo aquí Sagitario y Capricornio.
10: ¿Pero quién es Sagitario, él o ella?
0: Ella es Sagitario, él es Capricornio.
2: ¿Y tu marido?
0: No, todavía no ha escrito mi marido.
4: ¿Para qué?
0: ¿Ah?
11: La relación entre Sagitario y Capricornio nunca será una relación fácil. Será una relación como por la calle Santa Fe. Bájemele un poquito esta música, señor, que está bastante cursi para esta mañana. Muy romántica, demasiado la calle Santa Fe. No. Yo quiero contar una cosa. La mujer Sagitario tiene que tener en cuenta una cosa. A la mujer Sagitario le molestan los hombres tacaños. ¿Para qué escogió a Capricornio?
4: ¿Quién la mandó?
11: Pues, sí, ¿quién la mandó? Sí. Se escogen los males. Eso, como le decían las mamás, pero usted se le dijo de que se viene a quejar ahora. Usted sabía. El hombre Capricornio tiene en mente el futuro, y el futuro de él está programado, y esa programación incluye no andar pidiéndole al gobierno que le eduquen a los hijos. No, él sabe que para eso no hay, eso es nada más es para ciertas personas. Él sabe que él no va a tener créditos de ICETEX, porque él es un hombre trabajador, honesto y derecho. El hombre Capricornio, que siempre es un hombre recto, entonces trabaja y tiene 3 fondos, y les voy a explicar cómo piensan ellos. Miren, el primer fondo es de su sueldo. Entonces está, los gastos de él no deben exceder el 50% jamás de lo que se gana. No exceden el 50%, porque él tiene claro que él tiene en gastos el 20, el 50. Tiene para ahorrarse el 25%, y con el otro 25%, ya lo que no son gastos de la casa, sino que con eso va a vivir. Resulta que Sagitario no anda haciendo esas cuentas, porque Sagitario tiene tan buena suerte, Júpiter lo protege y la plata nunca le falta, ya sea de él o ya sea de otro, pero la plata le llega. Siempre tira más al azar y solo en la vejez es cuando comienza la necesidad del ahorro. Cuando Sagitario quiere echar mano del ahorro que ha hecho Capricornio, ahí comienzan los problemas, porque Capricornio no suelta un peso, señorita Dalia. Ese sí, usted le da en el codo y se pega de la nuca, pero no le suelta su billete. Ahí comienzan los problemas y ahí terminan los problemas. Terminan separándose por plata. No es que no se amen, no es que no tiren bien, lo hacen muy bien. Pero el asunto es que a la hora del billete es mejor cada uno en el bolsillo. No, usted le puede tocar la nalga, pero no le toque el bolsillo porque no se deja.
4: A las 6 de la mañana, 48, la gente dice, bueno, ¿y por qué no vemos a Fran? Oigan, ya Fran va a prender y habilitar su cámara para que pueda salir en vivo y en directo en las redes. Y aprovecho y saludo a Andrés Toro, que está en el municipio de Coyaima, Tolima. Dice, nos encanta escucharlos y verlos en Coyaima. A Joselina Ocanto, buenos días, que está en nuestros amigos de Face. También está por acá Dora Yaret Martínez, está John Ramírez, dice, buenos días. Por acá hay uno que le echa flores a Utilita. John dice, ay, Nata, hermosa, original, sin duda es la mejor. Jason,
11: te nota que no la conoce.
10: ¿Estás en el Tolima?
4: Marlene Monroy, buenos días. Dora Yanet Martínez, buenos días. Iván Felipe dice, Iván Felipe, amorcitos lindos, buenos días.
10: Bueno, ahí está. Ay, jefe, cómo la tratan de bonito. El amorcito de Alia Bernal.
4: Me voy para pulso.com.
0: Por favor, por favor.
10: Mejor, sí.
4: Sí, gracias.
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4: 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A las 6 de la mañana, 49 minutos en Olímpica. ¿Qué está pasando a las noticias? Usted las escucha en Olímpica, la lee en pulso. Ojo, porque voy a entregar invitaciones de Skyson. Estamos en todos los que quieran boletos para que vayan a la famosa Tribuna Club, al lado del Campín, ahí en la parte norte del Campín. La pueden pasar rico, pero hay que entrar con boletería.
0: Por favor.
4: Si usted no lleva el código que nosotros le enviamos, pues no lo van a dejar entrar. Y chévere que vaya en plan familia, domingo, a partir de las 12 del día, la pasa rico. Pero el que quiera participar por Skyson para ir a saltar en el parque de trampolines este fin de semana, cuénteme una de las noticias que nos digan los compañeros desde Pulso. En Pulso tenemos hoy a quien, hola, muy buenos días, Oscar Ortiz, ¿cómo vamos?
12: Muy buenos días a todos los amigos de Olímpica. Y sí, señor, vamos con noticias del país que nos interesan muchísimo a todos.
4: Bueno, Oscar, la primera decisión grande que tomaría Estados Unidos en Colombia apenas se posesione de la espriella, ¿cuál es?
12: Sí, señor, es que Washington propuso crear centros logísticos para la policía colombiana durante la audiencia legislativa clave sobre el futuro del gobierno de la espriella. Todo esto sucedió en el marco de la visita del equipo de Empalme de Abelardo de la Estrella a Washington, donde el comité del subcomité para el hemisferio occidental del Comité de Relaciones Exteriores hizo una audiencia denominada Un Nuevo Comienzo. Ojo, que indicaron ellos que esta iniciativa no es que busque establecer bases militares estadounidenses, sino centros logísticos destinados a la Policía Nacional para el almacenamiento de equipos y tecnología en territorios de difícil acceso donde hay un vacío de control gubernamental. Así que mucha atención con este tema.
4: A las 6 de la mañana, 51, segunda noticia, con los amigos de Pulso.com. Invima lanzó alerta sanitaria por una popular crema para peinar y dio orden de retiro inmediato. ¿Cuál es la crema para peinar?
10: Ay, cariño.
12: Sí, señor. Se trata de la crema de peinar leche de coco pal pelo con células madre, que tiene una presentación de 250 mililitros y que está identificada con el registro sanitario NC933718CO y pertenece a los laboratorios Cosmecol de Colombia. Precisamente Invima advirtió que esos productos no cumplen con los parámetros de calidad exigidos, por lo que lanzó la alerta sanitaria 212. Y bueno, mucha atención, porque no vaya usted a comprar. Recuerde, crema de peinar leche de coco para el pelo con células madre de 250 mililitros.
10: Jefe, no va a comprarle la leche de coco de 50 mililitros de células madre, porque después usted deja de ser una madre.
4: No, y se me cae más el pelo desde que me cae.
3: No, se le caen hasta las células.
4: Sí.
0: Por favor.
4: Madre. Bueno, y la noticia deportiva, a Durán le cae oferta del cielo y campeón de Europa lo querría para compartir camerino con colombiano. ¿Cómo así?
12: Ay, sí, señor, y es que Dios bendito, hay gente que cae de parada, porque John Jader ha estado brinque para un lado de Rusia, de Turquía. Y a pesar de que en Al-Nassr ya en Arabia no sabían qué hacer con él, le apareció el Benfica de Portugal, en donde también juega Richard Ríos. Y este equipo, que ahorita está estrenando técnico después de la salida de Mourinho, al parecer está interesado en contar con el delantero de 22 años. Al final hay que tener en cuenta que Durán, de todas maneras, es un jugador que ha tenido mucho éxito en Europa, en la Champions cuando jugó, y ahora el nuevo técnico Marco Silva le está echando ojo al delantero colombiano. Ojalá al fin despegue, porque la selección Colombia lo necesita.
4: Pues a los amigos de Pulso les agradecemos. Si usted se oye al aire, gana, porque ya vamos a dar nombre de ganador de uno de los oyentes que se conectó en las redes sociales. Hoy es otro día para entregar o el millón o la ñapa. Y hoy, ¿cómo les parece que la ñapa es la nevera sasa llena, pero llena de licor? 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
4: 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A las 6:54, óyeme, señora. Se ganó la lotería un personaje, pero se lo ocultó a la familia desde hace más de 10 años.
10: Ay,
4: ¿usted María, qué haría si se gana la lotería, Boyacomán?
0: Hago lo mismo también.
13: Claro, como que ya que me robaron la tarjeta de crédito.
0: ¿Ah, sí?
13: Sí, pero no le he denunciado porque el ladrón está gastando menos que mi señora.
0: 6 de la mañana, 55, esta es Olímpica. ¡Hoy es viernes!

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1: Esta es la canción mundialista, ¿qué tal? Apenas para este fin de semana y puente a bordo, ¿ah? Me levanto por la mañana y no hago más nada. Eso es lo que va a hacer este fin de semana. Y escuchar Olímpica, por supuesto, aquí está el Gran Combo. Y no hago más nada.

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0: señor.
1: Porque hoy en día, jovencitos con masculinidad frágil.
0: Eso sí.
1: Este pendejo que salió y que no le gastaba a una mujer una hamburguesa triple en la primera cita. Compadre, si usted tiene hambre, yo le mando triple doble.
0: Qué rico. Así debe ser, compadre, así debe ser.
1: Así debe ser, le mando con lubricante. Digo, con salsas.
0: Con salsita, ¿no? Con salsita chimichurri.
1: Compadre, ¿qué tal si jugamos al perro caliente, compadre?
0: A ver, ¿y cómo es ese juego, compadre?
1: Pues que yo era el pan.
0: Ajá.
1: Y usted me pone la salchichita en la mitad.
0: ¡Qué rico! ¡Eso es así! Sí.
1: ¡Cómo, mamá!
0: Por favor.
1: Oiga, ¿quién es ese? ¿Quién es ese Sugar Daddy que está aquí?
2: Sugar Daddy.
0: Acaba de llegar de Miami, de los Miamis. Acaba Miami, de llegar.
1: Hasta era, ¿no?, el que venía deportado con Beto Coral.
2: Llegaron al tiempo.
1: Fue el segundo que abrazó la canciller. Yo lo vi. ¿Qué tal si jugamos un jueguito para de varones? De
0: a ver, ¿cuál será, compadre?
1: Porque hay mucho joto por ahí.
0: Mucho joto, sí, señor, mucho joto.
1: Oiga, compadre, ¿qué se está echando usted en la pielecita que la tiene brillante?
0: Una cremita que me trajo el profe.
1: Ah, oh, ¿de Estados Unidos?
0: Sí, señor.
1: Bueno, me dicen que se fue por el hueco allá, no, quedado muy grande, ¿no? Dios no quiera. Compadre, ¿qué tal si jugamos?
0: A ver, aquí
2: con la crema es con células madres.
3: Voy a poner leche coco.
1: Aquí le tengo su dispensador de leche coco, por cierto. Solo es que despiche la palanquita, compadre.
0: La trajo de Culiacán.
1: Ya, vamos a jugar, compadre.
0: A ver, compadre.
1: Vamos a jugar al presidente electo y el presidente actual.
0: Y a ver, ¿cómo es ese juego, compadre?
1: Pues que usted era el que iba saliendo.
0: Ajá.
1: Y cuando lo vea, yo se la voy entrando, compadre. ¡Eso sí!
0: ¿Cómo más?
1: ¿Y este mexicano quién es?
3: Es que yo no soy mexicana, soy de Japón.
1: Vino del sol naciente y le voy a dar donde el sol no le da.
0: Pero como macho.
1: Como macho.
0: Eso sí, señor.
3: Chiga, chiñolita, Lale.
4: Muchas gracias. Son las 7 de la mañana, 22 minutos en Olímpica. 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
4: 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A las 7:23 hay reporteros en Olímpica.
0: Pues escuchemos a nuestros reporteros, muchos en plan hecho saliendo de Bogotá para aprovechar el último festivo de este mes de julio y preparándonos para lo que se viene, por supuesto, en esta temporada. Por

0: Ahora, reporteros en el Tras 20, 650, 1059 están a esta hora contándonos cómo anda la capital del país en materia de movilidad. Hola, buenos días. ¿Quién escuchó Olímpica?
1: ¿Qué estoy haciendo? Escuchando Olímpica Estéreo, escuchando Olímpica Estéreo, escuchando Olímpica Estéreo. Olímpica Estéreo se metió reportando movilidad, carrera séptima con calle 36 frente al Parque Nacional. Todo normal. Bajito, como se dice, bajito flujo de vehículos, pero llegando a la 40 hacia la Universidad Javeriana ya hay trancón ahí para participar en el arriendazo Olímpica. Feliz día para la mesa de trabajo de Olímpica Estéreo.
0: Bueno, muchas gracias. 7:25 a.m. A esta hora estamos en una presentación de Vanti. 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Ya les voy a hablar un poco más de lo que tiene Vanti para los oyentes de Olímpica en esta temporada y en este fin de semana con Puente a Bordo. Un reportero más en el 320-650-1059. Hola, ¿quién escuchó Olímpica? Buenos días.
2: Olímpica Estéreo se metió. Se nos metió diciembre porque sí, de julio se siente que viene.
3: Todavía no se toca.
2: Oigan, mis amigos, tenemos esa calle 26 llenita de agentes azules y verdes haciendo control. Control de velocidad, control de tráfico. Y no ayudan con la movilidad, no, ellos no ayudan con la movilidad. Qué tristeza eso. Yo no sé cuál es la tarea, la labor, en serio, pero generan unos trancones. Llegamos aquí al aeropuerto, esta belleza, o menos unos 17 agentes azules ahí arriba, haciendo nada, poniendo la gente que trabaja, la gente que viene a dejar un servicio, mal llamados, informales, ilegales, como los quiera llamar, pues están trabajando. Eso hay que revisarlo, mi tigre.
0: Por favor.
2: Yo diría que Tigre en la presidencia y Tigre en la selección. Falcao puede ser un buen técnico para la selección. Vale, creo que eso suena porque suena.
0: ¿Será?
2: Un buen día, familia olímpica, y ya saben que se metió.
0: Bueno, vamos a preguntárselo ahorita en instantes al experto. 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

0: Pues bienvenido, compañero, compañero, buenos días. ¿Cómo amaneció? Ya llegó, ya está en Bogotá.
1: Ya llegó, ya está aquí.
2: Madrugando a temprano va bacano porque esto es un placer.
3: Será bueno la bienvenida al doctor de la cantante de gol. ¿Cómo le fue en ese vuelo de la Fuerza Aérea?
4: No, él no es deportado.
3: Pensé que los que deportaban venían más blanquitos.
2: No, no vengo, no vengo en eso, no vengo.
5: No, no, ¿en qué vuelo usted?
2: Gracias a Dios, no vengo.
4: ¿Qué tal el trato de la ICE?
5: Bendito sea mi Dios.
2: Bendito sea Dios. Venimos en un vuelo un poquito retrasado, eso sí, porque pues ya Bianca nos tiene acostumbrados a eso. ¿Qué vamos a hacer? Ya nos...
0: Cantante, ¿a qué hora llegó anoche de su viaje?
2: Uy, tardísimo, porque estábamos en el aeropuerto desde las horas de la mañana, llegamos como a las 7:30 de la noche. Es casi todo un día en un aeropuerto y nos tocó en el aeropuerto de Fort Lauderdale, que no es el más grande, pero tampoco es el más pequeñito. O sea, de un lado a otro siempre hay que coger el trencito ese, el bucecito y demás, y uno con maleticas, y eso se complica un poco. Pero bien, ya estamos aquí muy felices y muy contentos. Esta mañana los escuché un poquito preocupados por el tema del técnico de la Selección Colombia, que,
0: ¿sí?
2: Si tenemos, que si tenemos un técnico adecuado en Colombia para hacerlo. Seguramente sí los tenemos, seguramente sí los tenemos, pero... el presidente y la Federación Colombiana de Fútbol se van a inclinar por técnicos extranjeros de aquí en adelante. Estamos esperando que el 28 de agosto se ratifique el nombramiento de del nuevo comité ejecutivo de la Federación. Recuerden que están imputados, hablo de imputados y recuerdo la imputación de mi amigo Jorge Alfredo Vargas, y la imputación no quiere decir condena.
0: Condena.
2: La imputación hace parte de un proceso, sencillamente, no más. Pero no digamos imputados porque eso no suena bien ni va ahí. Está impugnado, perdónenme, está impugnado ese nombramiento porque dicen los señores del Cúcuta Deportivo y de la Liga del Huila que el presidente, el actual presidente de la Federación, Ramón Yasurún, tiene su tercera elección y que no es tercera elección, cuidado con eso.
3: Por
2: tercera
3: favor, que
2: elección,
3: claro.
2: Elección.
3: Sí, porque las elecciones ya no, ya el viejo.
2: Sí,
3: ya.
2: Sí, no, no, él, no, yo no sé, eso sí no.
4: Pero le costa.
2: Pero es la tercera elección y no es la tercera, la segunda, porque la primera fue, como lo expliqué hace la semana pasada, fue reemplazante de Luis Bedoya. Entonces, creo que eso no va a tener vuelta de hoja. Y si eso es así, solamente existiría una persona que tiene mucho poder en el fútbol colombiano, que se llama Álvaro González, en que hace mucho rato no está muy de acuerdo con el procedimiento, los procedimientos de Néstor Lorenzo como técnico oficial de la Selección Colombiana. Eso quiere decir que si Ramón Yasurún es el presidente, hubo reunión ya el viernes y se van a seguir reuniendo entre los dos y demás, y el comité ejecutivo de la federación. Pero creo que quien va a continuar en la Federación Colombiana de Fútbol es el señor Néstor Lorenzo. Eso lo sabremos el 28 confirmado, porque pueden anunciarlo ahora y lo están anunciando, sí, y demás, pero hasta que no se ratifique en la presidencia del comité ejecutivo Ramón Yasurún, pues no podremos saber cuál es el técnico, porque la decisión la tienen ellos, el comité ejecutivo.
4: Claro.
2: Ellos son los que deciden y el 28 saben si está o no está para seguir como técnico de la selección. Ahora, si me preguntan a mí, yo creo que lo que ha hecho Lorenzo, con un poquito, con algunas tuerquitas que hay que afinar por ahí, con algunas... preferencias que de pronto ha tenido, y que esas tuerquitas se tienen que ir afilando y se tienen que ir apretando un poco más, creo que Lorenzo puede seguir siendo o debe seguir siendo el técnico de la Selección Colombiana de Fútbol. ¿Por qué? Porque los resultados en un porcentaje alto, más del 70% le favorecen. En el Mundial hubo cositas. Y con el tema que hablaba el compañero del Pulso, que habla de John Jader Durán, que la selección lo necesita, es que ya lo tuvimos y tampoco hubo gol. Es que John Jader Durán ya estuvo en la Selección Colombia, por si se les olvidó.
4: Claro.
2: Y en la época de John Jader Durán fue cuando menos tuvimos goles en las eliminatorias.
3: O sea, no, ¿qué?
2: No, es que el tema, y mientras el técnico siga siendo Lorenzo, Durán no vendrá a la selección. Quítense eso de la cabeza.
4: No.
2: Si a usted un jugador viene en un medio tiempo y lo encuella, ¿me entiende? Intenta pegarle y demás, pues yo no lo vuelvo a traer a mi selección. Es un jugador que no puede estar en la selección.
3: Agresivo entonces, no, muchacho.
2: Eso pasó en un partido en Barranquilla. Eso pasó en un partido en Barranquilla. Entonces, si eso sucedió, pues creo que si el técnico sigue siendo Lorenzo, difícilmente, o si el presidente sigue siendo Ramón Yasurún, difícilmente un jugador con este comportamiento, pues puede estar en una selección colombiana. Y si me preguntan, yo estoy de acuerdo. Puede ser el mejor goleador del mundo, pero la disciplina y el comportamiento comportamiento, el buen comportamiento está por encima de cualquier cosa.
1: Bueno, ahí
2: de
1: está.
2: Cualquier cosa. Pues, pero bueno, árbitros, señorita Dalia y
0: cuéntemelo,
2: compañeros.
0: ¿Quién va a ser el arbitraje el próximo partido en la final el próximo domingo?
2: Oiga, un árbitro de 46 años dirigió Brasil-Marruecos, Jordania-Argelia, México-Ecuador. Y este árbitro dirigió el primer partido de Qatar 2022, donde Argentina perdió con Arabia Saudita. ¿Ustedes se acuerdan que perdió 2-1?
5: Claro.
2: Él fue el árbitro de este partido.
5: ¿Ese de apellido
2: Ese
5: Gallo?
2: Es esloveno. No, no, no.
5: Ese no es el Gallo.
2: No, el Gallo es colombiano, pero es árbitro de VAR.
5: Ah,
2: es árbitro principal de VAR. Del VAR. Que el VAR ha tomado mucha
5: vaya
2: relevancia.
5: A chupar todo. Porque como es colombiano, lo mata.
2: No.
3: Ojalá no deje pasar nada.
2: Este es un bar con V. Es un bar con V.
5: Es que en el otro bar.
2: El eslovaco se llama, el esloveno, perdón, se llama Slavko Vinicic.
5: Nunca me olvidaré.
2: O Vinicic.
5: Nunca me olvidaré.
2: Slavko Vinicic. Árbitro para la final, tiene 46 años, es su último torneo internacional, ya tiene que irse después de los 46, cuando cumple los 47 ya no podrá estar, es decir, es un premio para este hombre que ayer que hicieron el nombramiento lloró porque es un premio para ellos ser árbitro de la gran final.
1: Final, claro.
2: Claro, claro.
1: Final de un mundial.
2: Final de un campeonato del mundo.
4: Es pagar más,
2: verdadero, claro que sí. Y es un verdadero privilegio retirarse de esta forma.
3: Ahora, eso también gana también chicharrones, ¿no, profe? Porque puede ser de que digan, no, es que el árbitro ayudó a tal selección a ganar la final.
2: Sí, y este mundial sí algo ha tenido es que ha estado lleno de muchas, mantos de dudas.
3: Sí, señor.
2: No solamente en el tema arbitral, sino en el tema de la conformación de los grupos, en muchas otras cosas. Han pasado muchas. Yo creo que la FIFA, después de este mundial, se tiene que sentar y el señor Infantino sentarse con toda la gente de la FIFA y hacer un alto en el camino y decir qué fue lo malo y qué fue lo bueno. Porque a mí que no me vengan a decir que lo bueno es que asistieron más gentes y que tienen el récord de 8 millones de no sé qué, porque no, eso es lógico cuando hay 40 partidos más. Pues si hay 40 partidos más, tiene que haber más gente. Es una cosa
3: obvio.
2: Completamente lógica, es obvio.
3: Obvio
2: de 64 obvio. Partidos pasamos a 104. Mañana sábado será el 103, que es el tercer y cuarto puesto, y el domingo entre España y Argentina será el partido 104 del campeonato del mundo. Si hay más gente, si hay más asistencia, pues es porque hay muchos más partidos.
5: Claro.
2: Obviamente, el mundial no se demoraba un mes, ahora se demora 1 mes y 7 días.
3: Y van a meter más países, ¿no? Entonces,
5: y otro van a meter
2: más. 63. Eso querría decir.
3: Ya no vamos a llenar el álbum sino una enciclopedia.
2: Claro, en eso
4: Boyaco
2: y hay que decirle a la gente, en eso es donde la FIFA debe hacer un alto en el camino y decir, ¿estamos perrateando el mundial? ¿O estamos, qué queremos? ¿Más plata del mundial?
5: Yo creo que sí.
2: ¿Que eso
5: sí
2: es lo que ellos quieren? Está mercantilizado el mundial.
3: Obvio.
2: El mundial y el fútbol en general se mercantilizó. Entonces ahora paran los partidos 2 veces por tiempo.
3: Imagínense.
2: Así se juegue en Alaska.
3: Para la hidratación, güey.
2: No es hidratación.
6: Cantante.
2: La hidratación siempre ha existido en el fútbol.
0: Ahí está hablándole Franzolano, escucha.
6: Cantante.
0: ¿Qué se habla?
6: Pero es que, claro, después de esta recaída del hombre, yo pienso que la rabia era con Avianca, no con la FIFA, pero bueno, ya
2: no,
6: que la
2: no,
6: mezcló,
2: no,
6: le quiero contar una cosa, cantante. Quiero felicitarlo porque este mundial deja una cosa, es que sí prefirieron los Estados Unidos, aunque no entendieran mucho, las narraciones en redes, las narraciones en español, y dominaron, hasta ahora han dominado las narraciones en español, incluido usted con las felicitaciones. Pero además le quiero contar que el descanso del medio tiempo será de media hora para
2: sí,
6: la final.
2: Sí, están pensando en eso, será media hora para la final,
3: ¿no?
2: Y quieren implementarlo para que sea en todos los partidos. Es decir, ¿eso qué quiere decir? Que en la mitad de los tiempos, Fran y compañeros, podrían meter muchos más comerciales. A ellos les interesa eso. ¿Eso qué hace? Eso hace desmitificar un poco el juego como tal. A mí realmente eso no me gusta. Es decir, le están dando la vuelta a un deporte que ha sido popular en el mundo. Es el más popular de todos, porque ha tenido esa serie de cositas que le crean ese mantico de duda a todo el mundo y que se convierte incluso en materia de discusión y, entre amigos y entre amigas.
1: Eso no enfría el partido,
2: claro que
3: pero
2: sí.
3: Pero ellos quieren es plata.
1: Ritmo, ellos llevan un ritmo jugando y parar media hora.
3: Varios partidos cambiaron la temática en esos tiempos de hidratación, iba reputando uno y tal.
2: Se cambiaba, si tú veías un equipo que estaba embalado, arrancando con todo, ¡pum! Se paraba. Además, a petición del árbitro, ¿no? Porque era entre el 25 y el 22, el 25. Otros dijeron, esperemos un momentico hasta el 24, a ver si
1: hacen gol.
2: Eso es una suspicacia que no puede presentarse dentro de un deporte que
3: lo pongan ley, entonces al 25.
2: Claro, si es al 25, es al 25.
3: Es que ese es el afán de la plata de la gente hoy en día. Se venden su dignidad por la plata, mano. Deberían arrancar eso como acción arranca la grasa, el verdadero arranca grasa.
1: A las 7 de la mañana, 38 en Olímpica.

0: las 7 de la mañana con 43. 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
1: 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En el Century Fox de tu Columbian Pictures presenta la película de la semana. Y esta historia se desarrolla en una casa de citas.
2: Hola, amor, bienvenido a nuestra casa de citas, el más allá.
3: Oiga, señorita, disculpe, ¿y por qué esta casa de citas se llama el más allá?
2: Ay, papi, pues porque aquí polvo eres y en polvo te convertirás.
3: Uy, uy, mamita, pero venga, yo aquí veo un cartel colgado con un poco de muchachas ahí en leggings. ¿Por qué eso así?
2: Ah, esas son las chicas que trabajan aquí. Mire, por ejemplo, la de leggings rojo se llama Jessica. La de leggings negro se llama Ayana. Y la de leggings blanco se llama Paola.
3: Venga, ¿y por qué todas tienen que salir así como en ese leggings tan apretado?
2: Papi, porque la que no muestra no vende. Por eso las ponemos a todas en leggings apretado y en ese cartel.
3: Hemos presentado el cartel de los sapos.
4: A las 7 de la mañana con 45. Bueno, reporteros, a esta hora instantes, los oyentes están consultando, están preguntando su compatibilidad. Ya en minutos, don Fran, prepárese porque nos vamos de maratón de compatibilidades en instantes. Por ahora, un reportero en el 320-650-1059. Hola, ¿quién escucha Olímpica? Buenos días, buenos días.
5: Buenos días, amigos de Olímpica Estéreo. Un reporte de movilidad de Huicigato Quilo 488. Sí, aquí a la altura de la carrera 50, con tercera, está 0-0. Adelante está tránsito, haciendo retén a los amarillitos, tener papeles al día porque van dos carros para los patios. Un reporte de Olímpica Estéreo, se metió.
4: Don Forero, Jesús Forero, muchas gracias. Un reportero más. Así que pendiente los conductores por esa zona, ¿eh? Tener todo al día. Evítese un comparendo, por favor, y un dolor de cabeza. 7:47 en la mañana. Hola, quien escuchó Olímpica, buenos días.
6: Muy buenos días, señores de Olímpica Estéreo.
7: Hola.
6: Aquí su Olimpia Amarillito, JTQ 180, reportando movilidad de Soacha hacia Bogotá. Está un 5-1, la movilidad está harta, congestionadita la autopista de Soacha hacia Bogotá, de Bogotá hacia Soacha está 5-5 la movilidad. ¿Qué está haciendo Francisco Molano? Escuchando la mejor Olímpica Estéreo, se metió.
4: Bueno, Pachito, muchas gracias, Pachito. 7:48. Bueno, Fran, por acá me está preguntando un oyente que se llama Goku, o le dicen Goku. Ay, Goku.
3: ¿Y qué tiene las esferas raras? ¿O qué?
4: Yo no sé.
8: Se subió a la cremallera y se machucó la Vegeta.
4: Así le dicen a Julián Lozano.
8: Goku. Las bolas de dragón por fuera.
4: Francito, él quiere preguntar por Hombre Acuario.
8: Hombre, Goku es Acuario.
4: Goku es Acuario. Y Bulba, la pareja.
8: Y Bulba, que es la.
4: Es Tauro.
8: Bulba es la esposa de. ¿Sí? Bulba se llama, ¿no viste?
9: ¿Bulba?
4: Bulba no, sí. Bulba.
9: Ay, ¿cómo le ponen a la gente? Así
3: no. ¿Ah? No, eso debe ser otro nombre.
8: Bulba, busque ahí.
10: No, eso ya, pues, si ya bueno, usted lo puso con Bulba, ya está.
3: Qué bárbaro.
10: Compatibilidad.
9: Bulba. Ah, es Bulba.
10: Si ya Boyaco la puso Bulba, ya ahí le dio la compatibilidad. Ya, eso tiene que ser perfecto. Goku en la Bulba en Goku. No.
4: Bueno,
10: ya,
4: señor.
10: Ya le enredaron.
3: Boyaco está enverragado.
10: Pero le quiero contar una cosa, pues. Con un hombre Acuario, una mujer. Es hombre Acuario, mujer Tauro. Con un hombre Acuario, una mujer Tauro jamás va a estar segura. Una mujer Tauro lo que primero pide es una seguridad. Al hombre lo que más le exige, más que el amor, es que le brinde seguridad, porque una mujer Tauro, insisto y les repito, quiere una casa. Quien se casa, casa quiere. La mujer Tauro quiere una seguridad económica, no como la de Holman Morris, pues que ya eso es un descaro, sino una seguridad económica de que ella sepa que no va a carecer de nada. La mujer Tauro va a trabajar siempre porque es muy trabajadora, pero el hombre sí debe garantizarle que va a estar al lado de ella siempre. Pues le quiero contar una cosa, el único hombre que no le va a garantizar eso ni a ella ni a ninguna es el hombre Acuario, porque el hombre Acuario no vive en el pasado ni tampoco vive en el futuro, sino que él vive en el presente y sabe que el día que se enamore de otra va a salir corriendo. Es inasible. Uno no puede agarrar al hombre de Acuario, no se puede detener ni amarrar, ni como le gustan a Tauro las cosas para toda la vida. No, Acuario piensa en el hoy. Si hoy es una buena posibilidad ese amor y esa relación, lo hace. Si no, no lo va a hacer. No se lo va a prometer, no se va a comprometer con eso. Eso le causa las inseguridades a Tauro, pero como amantes pueden ser Goku y la vulva, porque les puede ir de maravilla. Suélteme otra.
4: Bueno, Fran, hay otra consulta. Aquí pregunta Dumar. Creo que es así, así le dicen, o se llama Dumar, ¿cierto? Dumal. Dumen. Bueno, el oyente está preguntando, 14 de enero, que es ella, ¿cierto? 14 de enero. Y
10: Capri.
4: Sí, y el 31 de enero, Fran, que si son compatibles, ella, repito, 14 de enero, el 31 bueno, de enero, que si son compatibles, listo. Por favor.
10: Entre estos dos signos, Capricornio y Acuario, es donde más se dan las compatibilidades acuarianas. Ya les venía hablando del hombre Acuario en la relación anterior con el hombre Tauro, con la mujer Tauro, de que definitivamente no se deja agarrar y es que es muy difícil comprometerlo a amarte para toda la vida. Capricornio tampoco es que ande creyendo en los amores para toda la vida. Estos dos definen el amor como la lucha para no separarse, porque ellos tienen muchos motivos para estar juntos, pero encuentran cuando ya están juntos y en la convivencia muchos motivos para separarse. ¿Qué pasa aquí? Que ahí el asunto entre Acuario y Capricornio es que cuando se juntan progresan mucho económicamente. Entonces, se consideran como que una persona es el amuleto de la otra y esto les facilita mucho el estar siempre juntos. Y la manera de que acá un Capricornio, de una mujer Capricornio que maneje, que mantenga un hogar y todo eso, es que haya hijos. Entre ellos dos, entre Capricornio y Acuario, van a ser muy importantes los hijos como responsabilidad para saber que son proyecto de vida juntos y en el cual ninguno de los dos puede abandonar el barco. Es una relación que llega a ser muy bonita, pero que siempre está como en peligro de como la lucha por no separarse, lo que les estoy diciendo, porque siempre va a haber un motivo.
4: Bueno, tengo una más por acá, Francito, por favor, están consultando, dice Lizeth Zamudio González. Buenos días, Fran, ese verde se le ve divino. Por favor, quiero consultar Virgo, ¿cierto? Virgo, que es ella. Y mi pareja.
7: Eso sonó raro, quiero consultar Virgo.
11: Ese verde se le ve divino, es tuyo.
4: Ah, bueno, dice Lizeth.
11: ¿La señora o está?
4: ¿En serio? Aquí está escribiendo. Ahí está.
11: Entonces, ¿te reís, no, Fran?
4: Bueno, está preguntando por Virgo, que es ella, ¿cierto? Y la pareja, bueno, la pareja de ella es Tauro. Virgo Tauro, don Fran.
10: Excelente, excelente, excelente. Ya esa siempre les he dicho, es una relación que avanza, que progresa, que se quieren, que se respetan, porque se basan en el respeto, más en el respeto que en el mismo deseo, porque el amor pues tiene cuatro patas, el respeto es la primera, la segunda es la admiración, la tercera es el deseo y la cuarta es la solidaridad. Pero entonces ellos más que deseo, ellos son es unos buenos socios para la vida. Entonces, no es que se pongan a enredarse de que si usted me ama, de que si no me ama. Ellos saben que se aman, ya se lo dijeron una vez, no se lo van a estar repitiendo 20 veces, porque ni a Tauro le gusta, ni a Virgo tampoco, la salamería, ni el cuchillo.
2: Como usted, como usted, que
10: para ellos seco. Es pendejadita. Sí. Ellos van dos cucharadas al caldo y van a la presa. Esa es una gran relación, le quiero contar. Se sienten socios de la vida, enfrentan la vida como una sociedad y la relación sentimental como una sociedad. Y esa sociedad tiene que producir, y tiene como la FIFA, esto tiene que producir billetes.
7: A las 7 de la mañana, 53 minutos en Olímpica, tengo ganadora. Esta oyente está conectada en las redes y nos dijo la noticia que contaron los amigos de Pulso. Se llama Sandra Mancipe. Sandrita, por favor, mándame ya una nota de voz agradeciendo al 320-650-1059 para poder conectar contigo y poder entregarte tus invitaciones para que vayas justamente a Skyson, al parque de trampolines más chévere de Bogotá. 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
4: Pues fácil, señorita Alia, yo los invito para que hagan el siguiente ejercicio. Vea, van a la tienda de la esquina, ¿cierto? O al supermercado del barrio y van a comprar la botella de ron viejo de Caldas Oscuro, ¿cierto? Van a comprar la botella de ron viejo de Caldas Oscuro, se van a tomar una foto original y creativa. Ojo, porque tengo activo aquí la lupa, señorita Alia. Estoy revisando las fotos que nos están llegando. ¡Ojo! No se tome, oiga, como un sobrino, que ¡ay, que yo quiero participar para que mi papá gane! Se tomó la fotografía en el supermercado y no llevó la botella. Así no. No, no, no, no, no, no. Pavo, pava, eso no se hace. Entonces, ¿qué hay que hacer? Se compra la botella, se lleva la botella para la casa, ¿cierto? Después de haberla pagado, se toma una foto original, creativa, puede ser con su familia, con los amigos, con los vecinos, o usted solito, si le tocó tomarse usted solito esta botellita de ron, envía esa fotografía, va a participar, espera la llamada de Olímpica Estéreo, señorita Alia, que hoy va a ser que en la mañana, ¿cierto?
7: Hoy estaremos atentos porque en temprano es más bacano. No, en temprano es más bacano, hagámoslo de una, mucha gente se está reivindicando. Más o menos 9:30 de la mañana, así que están a tiempo para que lo hagan de una vez. A las 7 de la mañana, 55 minutos en Olímpica. Una noticia, alguna noticia más por ahí, cantante de deporte, sí, o vamos con humor y regresamos con,
12: sí,
7: el cantante.
12: Sí, hay una noticia ya muy importante porque resulta que hay alerta por el partido final porque hay humo.
4: ¿Blanco o gris?
12: Que puede ser, no, hay humo en New Jersey de un incendio que hay. Es decir, dicen que ese partido está en veremos. Porque dice que hay un incendio forestal en Canadá y se ha extendido hasta New Jersey, en Estados Unidos, donde los finalistas estrenan este viernes y este domingo será la gran final. Una neblina difusa cubrió desde ayer la localidad de New Jersey, aledañas a donde el albiceleste y la roja prevén realizar sus penúltimas prácticas antes de batirse el domingo en el MetLife en Nueva York. La sede de la contienda por el título también está situada en New Jersey y queda a las afueras de la ciudad de Nueva York. Sí. También afectada por la fumarada llegada desde la provincia canadiense. Las autoridades estadounidenses han alertado que millones de personas están expuestas a una calidad del aire muy degradada y animaron a los habitantes de varios estados del noroeste a pasar menor tiempo posible en el aire.
7: ¡Ay, Dios! A las 7 de la mañana, 56, ¿qué tal esta noticia? Un hombre, un japonés casado, recibió una millonaria multa por fingir su soltería y además dejar embarazada a su amante.
8: Ahí dejó embarazada la moza.
3: Un japonés.
13: Japonesa,
8: y eso que los japoneses.
12: ¿Pero ustedes por qué les aterra eso? Es que es el primero, ¿o qué?
8: ¿Cuántas mozas preñó en este mundial, o qué?
12: Es que esos casos hay por montones. ¿Por qué se aterran?
13: ¿Japoneses preñan?
12: No, pero por supuesto. ¿Y entonces por qué son tantos?

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3: 8 de la mañana con 22, regresamos al show de temprano, es más bacano. Hoy, por supuesto, hoy viernes, con ronda de corticos a esta hora, muchachos. ¡El humor!
4: Cortico, corticos, cortico de superhéroes. A ver, de superhéroes. Los superhéroes son muchos, son muchos. Acá tengo al lado uno mío, Isa, y me tiene toda babosa porque como él bota cosas pues así de la araña y todo.
5: Está botando para que la tenga babosa. Así
3: como... Por favor.
4: Les tengo pregunta de superhéroes.
3: A ver, señora,
4: ¿Qué le regaló Batman a su mamá en el Día de la Madre?
3: ¿Qué le regaló? No, ni idea, ¿qué le regaló?
4: Una batidora.
3: A ver, don pirata.
6: Oiga, ¿saben qué?
4: Superhéroe.
6: Aquí entre nos, yo me conocí con Peter Parker.
4: ¿Ay, sí?
6: Sí, yo de una le hice la pregunta, le dije, venga, Peter Parker, ¿usted ya le hizo la vuelta a Mary Jane? Dijo, no, para nada. Le dije, uy, me extraña araña.
7: Cortico,
3: cortico, sí,
7: imagínate que había una viejita, viejita. Que ahora le decían la señorita Lalia, pero porque ella sí era señorita, ya no había conocido hombre. No había conocido hombre, ningún coseño le había robado la virtud ni nada. Había...
8: Bueno, y entonces, a ver.
7: No le habían hecho sentir maripositas ni nada de eso. No. Viejita, póngale unos 89 años más o menos.
3: ¿Cómo se llamaba la señora?
7: Lalia, sí.
4: Lalia.
7: Decían la señorita del barrio porque ya era inmaculada ella.
3: ¿Dónde vivía ella más o menos?
7: En San Gil, ella.
8: Perilla tan chismosa.
7: Se había pensionado y todo allá.
8: Tranquilo, Perilla.
4: No, no lo pedalé.
8: El desquite es fuerte, veo.
4: No lo pedalé.
8: Yo le dejo.
7: Decían la mujer araña.
9: Fuego largo.
7: Decían Spider-Man a la vieja.
3: ¿Y por qué le decían?
7: Porque tenía eso lleno de telaraña y así. Sin usar.
6: Y está pegada al techo.
8: Tranquilo, que la venganza es dulce.
3: Pero es que estamos hablando de quién.
7: Está, llegó y fue,
4: araña.
7: Fue donde un brujo, ponga que se llamaba Crank. Crank
3: se llamaba.
4: Vele la cara que pone.
7: Se llamaba Crank Volano.
9: Y se vestía de verde.
7: Sí, porque él admiraba a Hulk.
9: Claro.
7: Se vestía de verde porque todo lo que le crecía, todo menos donde está el pantalón, por eso no le rompía. Entonces,
9: cita.
7: La viejita fue donde el brujo, sí, allá. Y él también le decían Spider-Man.
4: ¿Así?
7: Sí, porque él trabajaba con la red. Entonces, entonces llegó y le dijo él llegó y la miró y ella le dijo, ay, ¿cuándo voy a conocer hombre? Le dijo la viejita, ¿cuándo?
3: Le dijo
4: ¿cuándo voy a conocer hombre? Le dijo.
7: Y él dijo, ¡estúpida! Ya en esta vida no fue estúpida. Ya te moriste virgen, le dijo.
3: Ah.
7: La viejita dijo, no, yo quiero conocer.
3: Claro,
7: yo me voy a suicidar, dijo la viejita.
4: Ay, no, que es
6: qué pecado.
3: Así como eso que era cortico.
7: Así como Spider-Man se subió en un rascacielos. Igualito que Spider-Man se subió en rascacielos. Dijo, yo aquí me voy a matar, me va a matar. Porque... Y entonces el brujo le dijo, en esta vida no fue, pero en la otra

0: que van a llover.
1: Ahí.
0: Ay. Pues son pirulines por todo lado. La viejita dijo, no, yo ya quiero la otra vida, yo ya quiero reencarnar para que me reencarnen. Entonces se botó la viejita ya. Sí, claro, no le salió la telaraña así como a Spider-Man. Sino que ya cayó ahí, ¡pan! Y iba pasando un camionado esos que van para bastos de plátano hartón. Sí, sí. Del gruesito
2: del pintón.
0: Claro, y la viejita cayó en toda la cochonera. No, el plátano era largo. ¿Sí?
3: El chiste era corto.
0: Y la viejita cayó en la colchoneta ahí donde iba el ayudante y rebotó en los plátanos.
1: Ay, ¿cómo va a ser?
0: La viejita creyó que se había muerto.
1: Ahí.
0: Y empezó a tocar así plátanos por todo lado. De todos chiquitos, de bocadillo. De largo. Y la viejita
1: como... Y le cayeron por donde los plátanos.
0: La cara.
2: Cayó encima.
4: Bueno, ya, termina el cuento.
0: Y la viejita tocando todo a mano de plátanos y como creyó que se había muerto, dijo, esperen, día uno en uno, día uno.
4: A las 8:25. Oiga, tienen asustado a Spider-Man. Yo pensé que Spider-Man
3: está libre.
4: Bueno, vamos a hacer lo siguiente. Voy a invitar a la gente a que se conecte en este momento en todas las redes de Olímpica Estéreo. Estamos en el Face Olímpica Estéreo Bogotá, en el canal de YouTube Olímpica Estéreo FM. Estamos en TikTok, arroba Olímpica se metió. Estamos en Instagram, arroba Olímpica Bogotá. Por donde nos busquen, nos encuentren. En la aplicación de Olímpica también. ¿Por qué razón? Porque hoy tenemos invitados especiales en la mesa de trabajo. Y señores, yo estoy emocionada porque siempre en mi vida quise conocer a Spider-Man.
3: Ay,
4: pero al verdadero Spider-Man.
3: Aquí está el verdadero.
4: Hoy nos han traído al verdadero Spider-Man y esto tiene una razón especial. Y es que el próximo 29 de julio es la fecha más esperada en Colombia porque ya sale oficialmente y exclusivamente en cine la película.
1: Y qué bueno.
4: Spider-Man para este año, señores. 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Así que primero quiero saludar a la gerente de Visión a Cine, Jennifer Cardoso, bienvenida a Olímpica Estéreo, buenos días.
5: Hola Alia, buenos días a todos.
4: Qué bueno, qué bueno. Y cuénteme, nuestro invitado también especial, el gerente de mercadeo de Sony Pictures, Juan Pujol, bienvenido porque estamos emocionados. Llegó nuevamente Spider-Man a Colombia.
3: Ay, me encanta. Así es,
6: muchas gracias. Buenos días a todos.
4: Buenos días. Bueno, cuéntenme qué va a pasar en Visión a Cine, qué va a pasar el 29 de julio, cuál es esa campaña bonita que tenemos además para recibir tal vez una de las películas más taquilleras en la historia en este país.
5: Claro que sí, desde Visión a Cines, como tú lo dices, y con el aliado Sony Colombia, queremos brindarle a la gente, a nuestros clientes, una experiencia inmersiva, una experiencia diferente. Si bien es cierto, se estrena el 29 de julio la película, pero no es solo el estreno, no solo la proyección, sino también queremos entregarles una experiencia diferente. ¿En qué consiste la experiencia? Los paquetes que estamos vendiendo te incluyen la boleta para que asistas a cualquier sala, a la silla que quieras, al formato que quieras. Saben que nuestro cine es premium con precios bastante accesibles. Tienes el combo con tu crispeta, con tu gaseosa, con tu perro caliente, pero hay algo súper especial y es un termo de Spider-Man licenciado por Sony directamente, que también viene incluido en el combo. Además, ¿qué más viene? Toda la experiencia que vamos a tener dentro del cine. ¿Qué vamos a tener? Vamos a tener meet and greet con el personaje Spider-Man todo el día, podemos tomarnos fotos con él, compartir con él, vamos a tener espacios instagrameables, vamos a tener diferentes sorpresas, diferentes actividades. Entonces la idea no es solo que vayamos a la proyección solo de Spider-Man en su estreno oficial, sino que también nos sintamos en el mundo de Spider-Man ese día. Entonces la invitación.
3: Fotos y todo, podemos llevar a nuestros hijos, las niñas, todos los fans de Spider-Man.
0: Ahí donde colgase uno para darle un besito al revés a la mujer.
3: Ay, sería
0: una foto espectacular.
2: Por ejemplo, como haría Spider-Man en mi barrio, todas las casas son de un piso. Ay, ¿cómo, de dónde se cuelga? ¿Cómo hace ahí?
0: A pie, porque allá todos son ladrones. Entonces coge a pie, a pie. Va cogiendo el que salga.
1: Estas películas siempre tienen como un mismo formato. Entonces es Spider-Man defendiéndola. ¿Hay algo distinto que podamos esperar de este estreno? Porque les quiero contar, a mí me hacen bullying en mi casa porque veo y me repito las películas de Spider-Man.
4: Claro.
1: Me gusta.
3: A mí me gusta repetir, me encanta.
1: A mí me gusta repetir películas porque ya sé lo que viene y no me estreso.
0: Por ansioso.
3: Sí, es por ansioso.
1: Es un problema de ansiedad. Tienes razón. ¿Hay alguna novedad, algo que podamos esperar en esta nueva?
0: ¿Cómo llama? ¿Cómo llama completa la película,
7: maestro? No spoiler, no spoiler. Se llama Spider-Man Un Nuevo Día. Y justamente es por eso, porque trae una nueva historia después de hace 4 años cuando estrenamos la última
0: película. Pero es la secuela de esa, ¿no? ¿Han cambiado de Spider-Man o qué?
7: ¿Sabes que más que secuela es una historia totalmente nueva, distinta?
0: ¿Con otro Spider-Man?
7: Con otros personajes, nuevos villanos, sin lugar a dudas.
3: Ay, Dios santo.
7: Y con un nuevo Spider-Man, porque Peter Parker, después de la última película, han pasado 4 años. Obviamente pasaron cosas en su vida donde él tiene que reconquistar de nuevo sus amistades, reposicionarse de nuevo en una ciudad como Nueva York, que obviamente lo quiere, pero que además él tiene que volver a entrar en ese circuito de inseguridad, de violencia, y que él tiene que proteger de nuevo la ciudad. Entonces sí van a haber sorpresas, hay nuevos personajes que obviamente no te puedo hacer spoiler.
3: La mujer araña, ¿te imaginas que haya una mujer araña? Ay,
7: vamos a ver qué pasa.
3: Araña así toda peluda.
0: ¿Pero ya no es Tom Holland?
7: Sí, claro.
0: ¡Ay, no me asuste, por Dios! Es el mejor Spider-Man que hay.
3: Ay, me encanta, porque yo me acuerdo de Besita, por ejemplo, los hijos de uno, estábamos hablando acá con el cantante. ¿Qué hijo no hizo comprar el disfraz de Spider-Man? Ay, sí. No se lo quitaba, señor. Duraba 3 y 4 días y ese disfraz oliendo horrible.
1: Había que lavarlo en la noche y ponérselo en la mañana, la mañana para ir al jardín.
3: O si no se pone a llorar.
7: Es verdad, es verdad. Eso tiene que ver con que Spider-Man es el superhéroe más querido de todos los tiempos. Realmente. Claro.
0: Es para niños, porque es adolescente, es para grandes, es para... Es el que une todas las generaciones.
3: Así y es romántico cuando se da besos y me parece tan lindo y hace romanticismo.
1: Y lo mejor, habla poquito, actúa.
0: Actúa. Tom Holland es el mejor Spider-Man que ha habido, ¿verdad?
1: ¿Sí o no, Spider-Man?
3: ¿Sí o no?
0: Venga, mi pregunta es porque sí, a él lo picó una araña. Sí, ya entremos en materia científica, por favor, don director de Sony. Sí, a él lo picó una araña y las arañas le sale la telaraña de la cola. ¿Por qué le bota de las manos y no el rabo?
4: ¿Usted no ha visto una araña? ¿Ella le sale la telaraña?
3: Claro,
8: pero el de la película no le sale.
0: No, por eso es mi pregunta, ¿por qué no? ¿Por qué no que él vaya con la cola disparando así?
7: Pero fíjate que tú hablas de telaraña y en esta película ese tema es muy importante.
1: ¿Sí?
7: Va a haber una relación muy importante de él con la telaraña y cómo la telaraña le va a permitir reconectarse con el personaje de nuevo en una nueva historia que es la que van a ver en cine.
0: Venga, ¿cuándo vuelven a sacar los 3 Spider-Man juntos? Ese día yo lloré, doctor, de verdad, porque vi pasar mi vida en un momentico y por cuando en la que salen los 3 juntos es una cosa épica, histórica, ¿no? Porque no había juntado los universos Marvel tan bonito como en ese momento.
7: Fue épico, como tú dices. Y eso fue tan épico que la última película en Colombia llevó a cine 4.200.000 personas.
3: ¡Cállate!
7: Es decir, que esta viene muy grande, seguramente es la película más grande del 2026.
4: Pues es que yo creo que
0: entrar gratis.
4: No, mira, yo creo que es lo más esperado. Ninguna tiene. Bueno, ojo porque vendría, pero más adelante.
3: Claro.
4: El 29 de julio es el Spider Day, que es el día especial que tiene el centro comercial, que tiene la gente de Visiona y que va a tener un paquete especial. El 29 de julio.
0: Entonces,
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4: ¿Qué debo? O sea, es decir, la gente, ¿cómo participa? ¿Cómo compra cuando llega? ¿Va a la confitería o compra un paquete especial o lo hace a través de redes?
5: Este es súper importante. Primero, y lo más chévere de todo es que es súper económico para todo lo que trae el paquete, que es la boleta, su combo con perro, peta, gaseosa.
1: ¿Cuánto
5: el
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5: 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Si haces parte de Club Visionarios o si no, si te vas a sentar en una sala VIP, en una sala general, en la sala VMAX, en la sala V-Kit, ¿sí? Entonces la experiencia va a ser espectacular, única. ¿Cómo pueden comprar los paquetes? Porque se vende el paquete completo, como les digo, desde 87.000 pesos, que prácticamente eso valdría un solo termo. Lo pueden comprar por visionacines.com, por la página web, o directamente en las taquillas del cine físicas o digital. 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
3: Y están en vacaciones los pelados, todavía podemos ir. Ay, ahí las
1: los horarios.
3: De calendario vi, obviamente.
5: Hay algo súper especial, y es que Visiona ese día, digamos que abrió sus puerta solo para Spider-Man y para el Spider-Day. Ese día no hay otra película.
0: Ah, bueno. Spider-Man. Vaya, Natalia, usted que es más trepadora.
4: Ay, bueno. Mire, quiero saludar a la gente que está en la red. Dice, ay, buenísimo. Dicen, ay, ¿por qué no le preguntan algo? Spider-Man no habla, señor.
3: Le vamos a Spider-Man. ¿Cómo te has sentido acá? Qué bien.
0: Él habla, pero en inglés. Lo que pasa es que aquí no tenemos plata para los subtítulos.
4: Pero venga, Boyaco.
0: Ya no intente, a su edad ya no le sale nada. Si al caso en polvo.
2: Acierta los fluidos, ¿no?

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0: nuestro pool de periodistas, periodistas internacionales, porque es que tenemos un invitado de lujo, sacado de la pantalla gigante a la radio y en las redes de Olímpica Estéreo. Mi estimada periodista, periodista, bienvenida a esta hora.
1: Hola.
0: ¡Ay, llegó!
1: La.
0: Ahora que es presidenta, ¿no?
1: Soy Vicky Sávila y voy a hacer una de las entrevistas más importantes que he tenido. ¡Ay, parezco Malú! Sí. Pero no. ¡Ay, sí, parezco Malú! Ahora sí, voy a rectificar. Ahora sí, tengo a Spider-Man aquí.
0: ¡Ay, qué bueno!
1: Y le voy a hacer una pregunta a Spider-Man porque seguro nunca nadie se la ha hecho. Spider-Man, si a usted lo pica un mosquito, ¿el mosquito se vuelve super mosquito? ¡Se atacó! ¡Se va a orinar de la risa! ¡Tenemos más preguntas! Oiga, Spider-Man, ¿a usted quién le lava el uniforme? ¿Su mujer o su mamá? ¡Divino! ¡Divino! Mueva las manos para que la... Eso, muy bien, perfecto. Vamos con otra pregunta. ¿Usted cómo hace para peinarse el pelo si siempre lleva máscara, Spider-Man? Es lo gracioso, ¿no? La expresión, sí, claro, de él tan linda. Y vamos con la última pregunta de Spider-Man. Tú que estás ahí en radio escuchando las respuestas de Spider-Man, no te pierdas la premiere el 29 en LD. Spider-Man, le tengo una pregunta. ¿Alguna vez ha llegado tarde porque había mucho tráfico aquí en Bogotá? Tráfico de telarañas, ¿no? Y esta fue la entrevista más importante que
2: la vida.
1: Dalia. Dalia, recuerda que Spider-Man sigue moviéndose.
2: Oiga, moviéndose, es que eso se está moviendo fuerte en todos lados. Pero eso hablamos ahorita. Por ahora, señores, a las 8:43 minutos. Bueno, el próximo 29 de julio, entonces, allá en el Centro Comercial Arena estaremos con toda la gente con la invitación especial. Y recuerden que hay un, por decirlo así de esa forma, como un kit especial que se va a entregar, pero ese kit lo compran los oyentes de Olímpica Estéreo, lo pueden comprar a través de la página o también ese mismo día, me imagino que en las salas de cine. Y ese kit incluye el termo único de colección, el combo de confitería, la boleta de cine, el acceso a zonas de fotografía, encuentro con el personaje, y me acaban de confirmar que aquí en Olímpica Estéreo hoy vamos a regalar 2 de esos kits especiales para la gente que está conectada en este momento. Así que pilas, si usted está en las redes sociales, diga una de las respuestas que dijo Spider-Man. Diga algo de lo que pasó con Spider-Man aquí en nuestra mesa.
1: Declaraciones de Spider-Man.
2: Declaraciones de Spider-Man.
3: ¿Y el combo de Spider-Man lleva alguito para picar?
2: Puede ser.
4: Todo lo que Spider-Man no pica, pero bonito el chico.
3: No, las arañas pican. Las arañas pican, claro, las arañas pican.
1: La araña te va a picar. Dale la ala por detrás.
2: Pues eso va a ser el próximo 29 de julio, así que nada, pues muchas gracias a Jennifer, muchas gracias a Juan Pujol, gerente de mercadeo Sony. De verdad que nos alegra, además, bienvenidos.
1: Y agradezcale también a Spider-Man.
2: Y a Spider-Man, sí. Spider-Man, por favor, salude a toda la gente que está en las cámaras ahí.
1: Bello.
2: En las redes sociales.
1: La han llevado aquí.
2: De esto.
3: ¿Te imaginas cómo hará para quitarse el traje para ir al baño? Ay, eso debe ser una...
1: Y uno cuando trae enterizo, dale, a mí no te aparece ir a orinar.
0: Pero si usted quiere, pues,
1: ¿será Spider-Man?
0: Pero si usted quiere saber cómo es...
5: Pero la araña no orina.
0: ¿Cómo que no? ¿Este sí? ¿Este sí?
5: No, esta es una araña especial.
1: ¡El paquete! ¡No,
5: no! El paquete sí, pero la araña...
4: Si fuera por la Olímpica, la banda sonora diría, ¡la araña!
5: Spider-Man, ¿ya sabías que te habían mirado el paquete?
4: ¡Claro!
5: ¡Que sí! ¡Que sí!
2: Ahí sí contestó, ¿no?
5: Ahí sí.
2: Esa fue la única que le entendió. Oye, muchas gracias, y de verdad pues sabemos que va a ser una película súper, digamos, vista en Colombia, porque además creo que todos la esperamos todos los años.
6: Así es, muchísimas gracias. Los vemos el 29 en Visión, en el Spider Day, la mejor película del año, sin lugar a duda.
2: Bueno, nos vemos allá ese día. Yo voy a estar esa noche allá con todo mi equipo de Olímpica. Primera fila, ¿oye?
7: Claro que sí, bienvenidos, y recuerden comprar los paquetes en www.visionacines.com o directamente en el cine en el Eden Centro
1: Comercial. Es el único, Visión a Cine es el único que va a tener este evento el 29. No vaya a otro lado a buscar porque toca ir al Eden.
4: Y no trajeron ni crispetas hoy.
1: Nada, mamita, usted sí se ha vuelto.
4: Igual que Spider-Man, amarrado de todos lados.
2: Pues mire, atentos porque me deben escribir en la transmisión en vivo que estamos en este momento, una de las canciones mundialistas, y que nos cuenten algo de la película, de lo que acabamos de mencionar, dónde se va a hacer, en qué sala de cine, ¿ves?, o en qué lugar,
4: nombre
2: del protagonista, lo que usted nos quiera escribir, y está atento porque tengo 2 kits especiales para entregar en Olímpica. Un abrazo para todos y gracias por estar conectados. Saludos y adiós para nuestro amigo Spider-Man.
4: Gracias.
2: Cuéntale uno boyaco ahí para que el hombre
8: vea. Spider-Man de novio, no habla
4: para
8: nada.
4: Para que se sienta en ambiente, le voy a contar uno de mudos. Imagínate que...
0: No jodamos ya.

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4: 8 de la mañana con 50. 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
4: A las 8 de la mañana con 52. 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
4: A las 8 de la mañana con 53. 8:53 en la mañana y les tengo el dato. 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
1: A recordar al cacique de la Junta de Diomedes Díaz, la canción Los Sabanales. Esta es otra canción mundialista del día.

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0: 20 pesos diario, vos.
1: La gente sigue diciendo que tú y yo estamos locos, Lucas.
0: No. ¡Ay!
1: Bienvenidos a su manicomio Olímpica. Ay, está lo más de bien. Lo veo alentado y usted también.
2: Doctora, ayúdeme, doctora.
1: ¿Sí?
2: Doctora, tengo un problema grave.
1: ¿Usted tiene un problema grave? Cuénteme.
2: Me creé un carro eléctrico.
1: Se cree un carro eléctrico. Ay, pero eso no es tan loco. ¿Y es, por qué?
2: Sí, es loco, doctora, porque mi mujer dice que yo tengo es problema de gases.
1: ¡Ay, no! Sí, huele a feo, échelo, amárrelo.
3: Doctora. Ay, qué rica está, doctora. Doctora, vea, que me hablo más. Que dicen que.
1: No me haga masaje, tengo... no me haga masaje, por favor.
3: La gente está diciendo que yo tengo una locura sexual. Que lo que pasa es que yo no puedo ver nada de comida porque me arrecho, doctora. Me voy como así como penetrando, doctora. Yo, a mí la comida me excita, doctora.
1: A ver, déjeme ver, ¿le pasa muy a menudo?
3: Menudo, y bájese esa falda, doctora.
1: ¡Enciérrenlo!
4: A las 9 de la mañana. 898, bueno, muchachos, este fin de semana nos vamos a ver la final. Oiga, la final será precisamente entre España y por supuesto Argentina, ¿no?
5: Cantante, ¿quién gana la final el próximo domingo? Para usted, ¿quién gana la final?
1: Quiero decir algo, jefe. Este señor se la pasa toteado de la risa. Me acaba de decir, llegué ayer reventado del mundial porque está reventado. Le dije, ¿y a qué madrugo? Dice, es que yo no puedo dejar de venir acá porque yo soy muy feliz. Vea lo que viene. Y le pregunta sobre la final. Dice, ¿qué pasó? ¿Qué pasó? Como si no sea... Viene a reírse, no más.
6: Hay una noticia que tiene que ver con la selección española y es la de Lamine Yamal.
1: De España. Yamal es de los perfumes.
6: Eso es el de los polvos.
7: Gamín Jambal.
6: Como los polvos de Elizabeth Arden. Los polvos de Elizabeth Arden. Oiga.
1: Sí, Elizabeth
6: Arden. Sí. Eso dicen.
4: Ojo, que estamos al aire.
6: Lamine Yamal. Sí, estamos al aire.
4: Y sobre todo en vivo en las plataformas digitales. Ahí lo están viendo.
6: Qué pena con toda nuestra audiencia y teleaudiencia.
1: Gracias por la amabilidad que me dispensan.
8: Pero tenemos que reconocer que él no venía así, lo convertimos, él venía de ser
6: tranquilo.
1: Venía reeducado y Javier era súper educado.
5: Claro. Sí, bueno, sí, ahí entonces.
6: Entonces el señor Lamine Yamal tiene una... Ya está, se me ha olvidado todo.
1: Estamos hablando de Lamine Yamal.
6: Lamine Yamal. Lamine Yamal. 19 añitos tiene la figura, es una de las figuras, para mí la figura del equipo español, y tiene un tema muscular que se había ido recrudeciendo en la pierna izquierda. Incluso le pusieron una venda y hace 48 horas él no practica con la selección española. Lo que quiere decir que, perdón, se podría poner en duda para el próximo domingo. Aunque creo que lo van a recuperar porque es figura importante. Claro. Pero hay temor dentro del cuerpo médico porque en cualquier momento se puede lesionar.
7: Tampoco es que haya venido haciendo el super mundial. Todo el mundo
6: es muy importante.
7: Sí, es clave.
6: Es muy importante. Es un muchacho de 19 años. Y no olviden que en este partido puede destapar.
7: Claro.
6: El partido de destapa y es el destape del mundial.
4: Claro, total.
6: Se le borra todo lo que dejó de hacer de pronto, que para mí fue mucho.
1: Claro.
6: Porque es un jugador calidosísimo, de unas virtudes futbolísticas excepcionales. Y eso va a hacer que le vaya bien. Oiga, pero hay otra noticia que tiene que ver con nuestro fútbol en el mundial. Porque ¿cuál? No nos hemos ido del mundial. ¿Ustedes creyeron que ya no fuimos del mundial?
4: Pues Colombia sí, ya se ha
6: ido. No se ha ido del mundial. El domingo estará Nicolás Gallo Gallito. Estará en el VAR como auxiliar del VAR. El domingo va a estar Nicolás Gallo ahí, es decir, tenemos representación colombiana en el mundial. Además es considerado uno de los mejores VARs del mundo. Nicolás Gallo. Sí.
7: Pensé que era el de mi barrio, el mejor bar del mundo.
6: ¿El Gallo?
7: Sí.
4: Hablemos de gallos. Y a propósito de eso, muchachos, pues la invitación es para que no se pierdan esta gran final, porque nos vamos, Boyaco, precisamente al parqueadero del Campín.
1: Ahí vamos.
4: Parqueadero norte del Campín. Vamos a estar a partir de las 12 del mediodía, porque el partido arranca a las 2, ¿no, profe?
6: A las 2 de la tarde, sí. Hora nuestra, 2 de la tarde. Hora de
1: Villar, 3 de la tarde. Pero el partido, la previa, cantante, ¿cómo es?
6: No, el partido. partido.
1: El partido, partido.
4: Entonces nos vamos a preparar precisamente porque vamos a compartir la pasión por el fútbol a partir de las 12 del mediodía. Vamos a estar reunidos ahí en familia. Buena música. Oiga, vamos a tener las presentaciones de Juliana de Sistema Solar, que son buenísimos.
1: Juliana, me encanta.
4: Espiral 7. Y también va a estar Ramito Records y La Batucada de la Fiebre Amarilla.
1: ¡Wow!
4: Donde cantó Carlos Vives.
1: ¿Acordás?
6: Es así, sí, sí.
4: Donde cantó Carlos Vives, por supuesto. Esa batucada va a estar precisamente ahí.
1: Ya, ya no va a estar el gallo que está nombrando Javier, sino este gallo con cresta que...
6: ¡No! ¿Por qué usted no hace masajes?
4: ¿Qué?
1: Oye, ¿cómo que siempre que le digo que me haga masajes en los hombros, usted no hace, digamos?
6: ¿Por qué no hace los masajes?
8: Me empieza a hacer...
4: Bueno,
7: cantante, y una última, ¿no? Es la primera vez que... Porque como nosotros nos queremos... Están en los Estados Unidos, entonces se quieren copiar a todos. Cuando gana el título de la NFL, les dan un anillo de campeones, y es la primera vez que le van a dar a una selección campeona del mundo anillos de campeón.
4: ¿Anillo?
7: Van
8: a... Ya me dieron anillo.
7: Con diamantes.
4: ¿A usted ya le dieron el anillo?
6: ¿En la comunidad?
4: No.
8: Para que una mujer le suelte el anillo, hay que regalarle la argolla.
6: Y ya el boyaco tiene como cuatro.
5: Bueno, tenemos a Fran Solano. Hoy es viernes de compatibilidades, don Fran Solano. Pero antes, hay unos chismes que me tiene por ahí guardado. Fran, hágame el favor y me lo suelta.
6: Cuando vayamos a hablar, mi querido Fran, de lo que va a pasar
9: el 20 de julio. Gracias por la oportunidad, dijeron Fran Solano.
6: Referencia a la presidencia, de la Cámara de Representantes y demás. Me voy a poner aquí el audífono para escuchar las barbaridades.
1: Tarrabón, por favor, que no lo deja hablar.
9: Dijeron Fran Solano.
6: Sí, Francito, pero cuando vayas a hablar del tema, déjame hacer alguna... yo te colaboro un poquito.
9: No, ya no vio la portada que me pegó Dalia.
1: Ahí
9: está muy largo, chao.
1: Ahí está sentida. Dios mío.
8: Oiga, ¿se han dado cuenta?
9: No.
6: Pero Francito,
9: no,
6: queda muy lindo ese verde.
9: No, Natalia, ratifico. No estoy sentido. Sentirse es para pobres, eso te viene bien a ti. A mí.
1: Pero
6: hablando de todo. Te queda lindo ese verde, mi Fran.
9: Señori, muchas gracias, cantante, no me has dejado hablar.
1: Además, que sabe el cantante de chicles y lo que se hace en la paz.
8: Oiga, hablando de todo,
9: pues, mira, pillado. Ay, tan ordinaria. Oiga,
8: Venga,
9: le quiero contar una cosa. En la boleta, si usted la va a comprar hoy para la final, le vale 80 millones de pesos colombianos. 82 mil espectadores entran, todavía hay boletas en la reventa, pero vale 80 millones de pesos colombianos. Ya entendimos por qué se devolvieron antes de la final. Bueno, ¿qué más le quiero contar? Ha sido viral Shakira paseando por Nueva York con los muchachitos que se trajo e invitados desde África, que se llaman los de Ghetto Dance.
5: Ay, sí, señor, los niñitos.
1: Señor, ¿cómo no?
9: Bueno, estos niñitos del gueto definitivamente con los hijos de Shakira y con Shakira para arriba y para abajo. Pero la que viene, bueno, eso va, Shakira sale en el show del medio tiempo que definitivamente vale unos millones porque esperan recolectar 100 millones de dólares en el show de medio tiempo para la fundación de la FIFA, para la fundación educativa de la cual Shakira es madrina. Eso por los lados, pues, de los chismes que se les han escapado. Y la que viene con gira, señorita Dalia, para aprovechar este sartal, es Karol G. Pero Karol G anuncia gira por el mundo el año entrante. Ojo que se había retirado un año, ojo que viene con grandes invitados, y la única invitada colombiana es Gracie Rendón para sus shows en Estados Unidos. Cantante, ahora sí hablemos de política, que está esto. Cantante, éxito total, lo felicito, éxito total las narraciones en español. Y ojo, que se están abriendo oportunidades en los canales gringos. Es una sugerencia.
6: Sí, es cierto. Mire, eso ha sido una sugerencia hace mucho rato de FIFA, que habíamos conversado ya en varias oportunidades, incluso con el presidente de la Federación Colombiana, porque la FIFA quiere que el fútbol, aparte de ganar mucho dinero, que sea mucho más masivo. Y el hecho de ser masivo, pues deja un poquito afuera la pantalla normal, esa de vamos para la casa a ver el partido, sino que vamos a tales sitios o a tal sitio a ver el partido que sea, el partido de la Liga Local, el partido de la Champions, el partido de la Suramericana, de la Libertadores, y obviamente cuando se trata de Mundial con mayor razón. Entonces eso ha sido un gran éxito porque, entre otras cosas, se lo tengo que decir, las transmisiones para nosotros los latinos, las transmisiones en otros idiomas son demasiado aburridas. Incluso hay que decir, las mexicanas son demasiado aburridas. Son demasiado aburridas para la gente que le gusta el fútbol. El fútbol es alegría, el fútbol es pasión, el fútbol no es para sentarse a dormirse en un set o simplemente a decir cuántos goles tiene tal jugador o cuántos minutos ha jugado en una base estadística que simplemente sirve para eso, sino que el fútbol se tiene que vivir. Por eso los narradores colombianos hemos sido bueno, sobre todo no tantos, y tengo que decirlo, algunos de los que están ahora no tanto, porque se convirtieron en esos relatos aburridos también, que no nos gusta de muchos argentinos y de muchos mexicanos, porque de eso estamos hasta el copete, estamos hasta la coronilla, de verdad. Nosotros tenemos otro tipo de estilo que se está imponiendo y que se impone en el mundo entero. Pero hablar un poquito de política, Fran, es que resulta que el lunes 20 se van a escoger, Fran, los presidentes de las cámaras y el Senado, y hay un lío con el tema del Senado porque que estaba de Luque de la U, después salió a decir que tenía que ser uno del Centro Democrático, pero de Luque de la U. Se ha reunido con los compromisarios, ya lo que hablaste de la Cámara también, pero hay un tema con la Secretaría de la Cámara que es bastante serio, porque ese le corresponde al Partido Liberal, y el Partido Liberal ha designado de momento a Miguel Ángel Sánchez, pero Miguel Ángel Sánchez está demasiado comprometido con el gobierno anterior. Él se declaró prácticamente petrista. Entonces, el liberalismo está en una vanguardia de reformas, estuvo en la vanguardia de las reformas de Preto, fue vicepresidente de la Internacional Socialista y promovió la agenda de la paz en total. Medios de comunicación llegaron a señalar que tenía línea directa con el presidente Petro. Es decir, hay una confusión ahí para el nombramiento del próximo lunes espectacular.
9: Le
6: hasta el momento puede ser, Fran, pero después puede cambiar.
1: Pero de todas maneras... Sí.
9: Cuento una cosa. La banda presidencial se la pone el de la U. A Abelardo de la Espriella se la va a poner Alfredo de Luque.
6: De Luque.
9: Eso
6: de Luque.
9: Está más que comprometido. Y así, el expresidente Álvaro Uribe, Paloma Valencia, los hijos de Uribe y el Centro Democrático se paren de cabeza, es Alfredo de Luque, porque
6: así es
9: la
6: pero
9: primera bonito. Demostración de poder maneras. Que tiene la nueva derecha.
6: Llórelo, papá, ahí sí para decir llórelo, porque entre otras cosas, Alfredo de Luque fue el único o de los únicos de

0: Porque la U apoyó a Paloma.
1: Pero Abelardo está uniendo al país, porque unir a Uribe y a Petro en un solo partido es una cosa impresionante.
2: Eso es lo que va a suceder. ¿Ustedes
1: sabían que ahora al cantante del gol y a Franzolano le dicen Petro y Abelardo?
3: ¿Por qué?
1: Porque uno llega y el otro se va.
4: A las 9 de la mañana, 20 minutos en Olímpica. Bueno, Fran, tengo compatibilidad. No me ha dicho la compatibilidad. Así que, mi querido Perilla, dígame cuál es la que tiene para los oyentes que están preguntando en Olímpica. Y mientras David la está buscando, Jorge Orlando Otálora es el oyente feliz que escucha Olímpica. Jorge, ¿qué estás haciendo?
5: Escuchando Olímpica Serie, escuchando Olímpica Serie, escuchando Olímpica Serie, Olímpica Serie, se me quedó.
4: ¡Eso! Mi vida, ¿en dónde estás en este momento?
5: Estoy aquí haciendo un par de lavados de carros a domicilio.
4: Ah, vea pues. Ay, vea pues, Jorgito, ¿y usted qué reportó hoy?
5: La movilidad de la carrera séptima con calle 36 frente al Parque Nacional.
4: ¿Y ya cómo está eso por allá? ¿Ya mejoró?
5: Ya, no, está mejorcito, está bien desocupada la ciudad.
4: Ah, bueno, mi vida, pues bueno, usted es el reportero feliz que gana con Olímpica y se lleva su bono de tanqueo y sus pasaportes de Mundo Aventura. Que lo disfrute, mi vida, un abrazo.
5: Gracias a Olímpica Estéreo.
4: Eso.
5: Olímpica Estéreo se metió.
4: Eso. Bueno, Fran, ahora sí, Perilla.
3: Están preguntando por acá, Francito, dice, yo del 30 de diciembre, pues el oyente, ¿cierto? Y él, 8 de febrero, compatibilidades. Tefa está preguntando esta compatibilidad. Ella 30 de diciembre y el 8 de febrero.
6: Ya se la habíamos dicho, el hombre Capricornio y la mujer ¿sí? Acuario.
3: Ay, qué repetir. Ah, bueno, escúchame.
7: Sí. Hay que repetirle a la gente,
3: bueno,
7: hay que ayudar.
3: Entonces,
7: gente.
3: Por acá Ortiz está preguntando, el 28 de diciembre y Virgo, 30 de agosto, es ella. ¿Ese también,
6: ella,
3: no?
6: Ella es Virgo y Capricornio.
3: Sí, el 28 de diciembre y ella Virgo, ¿no?
7: ¿Cómo no?
6: Les dije que era una relación perfecta porque ninguno de los dos andaba diciéndole al otro ni te amo, ¿vio? Ni te amo, ni ellos lo están esperando. Es que me las están pasando repetidas.
3: Ah, okay.
6: Por eso le dije que era una relación de socios donde definitivamente sacaban adelante lo que fuera y si había hijos era donde mejor les iba. Pero venga, déjeme contarle una
3: le
6: cosita.
3: Le tengo otra,
6: de
3: le tengo.
6: Esto le interesa. Sí, pero mientras usted me busca una nueva, yo le voy a contar una nueva. Porque resulta que la fiscalía ocupó bienes por más de 45 mil millones de pesos.
3: ¿A quién?
6: Que se atribuyen al patrimonio de Charly Sa. Entra en problemas Charly Sa. Le quiero contar que eso tiene un centro comercial. Tiene dos discotecas, se incluye un hotel, el hotel pues famosísimo en Girardot. Al parecer estarían relacionadas con recursos del extinto bloque Tolima de las AUC. Y este es el nuevo escándalo de la farándula para cerrar la semana. ¡Qué chicharrón!
3: No, bueno, chicharrón. Pues mientras solucionan ese chicharrón, Francito, le tengo por acá una nueva, ¿cierto? Ajá. Está preguntando Yuli Rincón, nos escribe a través de nuestras redes sociales, dice, ella es Géminis, ¿cierto?
6: Géminis.
3: Y la pareja es Leo. Géminis y Leo.
6: Bueno, esta es una relación muy poco probable en sus resultados, pero bastante interesante en el desafío. Y le voy a contar por qué. Porque a las personas de Leo, no estoy hablando de usted, señorita Dalia, pero bueno, vamos a hablar de las personas de Leo.
7: Ya empezará
6: las personas
7: a joder
6: la gente. De Leo tienen que ser líderes por naturaleza porque ellos no les gusta seguir órdenes, sino dar órdenes. En ellos eso es una cosa natural y Géminis debe ir un pasito atrás. Pues resulta que Géminis no tiene la dote natural para el liderazgo, pero sí le gusta mandar. Esta no es dar órdenes, es mandar. Entonces, ¿y es quién manda quién? La pregunta, como en los programas de televisión, ¿quién manda quién? Yuli Rincón tiene un asunto grave, y es que las mujeres de Géminis se van aburriendo cuando el hombre echa panza, es normal. Porque pues es normal que un hombre casado eche panza, pues eso les va aburriendo. Les va aburriendo que les cambien las condiciones, porque es que entonces este ahora se volvió disque triste, disque aburrido, tiene el alma la fiesta.
7: El triste José.
6: Eso, ¿y desde cuándo, pues, se va la barca? No, espérese, José.

0: Julie Rincón dijo, yo firmé, como si dijera, yo firmé un contrato donde usted iba a estar tan bueno como cuando la primera vez. Julie Rincón, pues las personas de Géminis se aburren muy rápido de hacer las mismas cosas de la misma rutina. Géminis tiene que aprender, se los he dicho varias veces, Géminis tiene que aprender que en la naturaleza todo se repite y que la maestría se logra es repitiendo, repite, repite como los futbolistas, repite el cobro de penalti, repite el cobro de penalti, repite. Porque Géminis quiere muchas emociones, pero es que Leo se cansa de estar siempre de payaso de circo emocionando a Géminis para que Géminis no se aburra. El problema de aquí es que Géminis se aburre. Si logra superar ese aburrimiento, será un matrimonio para toda la vida, porque a Leo le gustan las cosas para toda la vida.
1: Oiga, y si fuera Leo Scorpio, porque esa es otra pregunta que nos hace Jessie Reina, dice...
0: Es bueno.
1: Leo, ¿cierto? Ella es Leo y él es Scorpio.
0: Yo también les he contado en todos estos años que llevo en Olímpica que eso es un polvazo. Definitivamente, pues le estorba el calzoncillo, que a esta relación el asunto está en el deseo, el asunto de ellos está en el deseo sexual y en esa atracción tan fuerte que tienen del uno hacia el otro. Entonces, cuando se unen, Leo y Escorpión se unen fuego y agua. Usted sabe que el agua aviva el fuego si es un rocío pequeñito, pero si es un aguacero lo apaga. Esos dos elementos combinan perfectamente porque el agua es maravillosa, el agua de Escorpión es maravillosa y tienen una ventaja. Si Leo le encanta gastar, Escorpión le acompaña, porque los dos son derrochones, compradores, gastar, disfrutadores, gente de restaurante, de discoteca. Pero para ellos la plata tiene un sentido, darle gusto a tu cuerpo, Macarena. Eso, para eso es la plata. Y viajan juntos, y disfrutan juntos, y patonean juntos. Ellos hasta el día, ojo, hasta el día en que una tercera persona se mete por los lados de Escorpión y ahí se llega. Arma la de Troya. Groserito. Porque Leo quiere matar y comer del muerto.
2: Veo pirata.
3: Jefe, es que precisamente pues, mi pareja es Leo y yo soy Escorpión. Y no, y pero sí es verdad, somos, mejor dicho, fuego puro. Ella además me entiende mucho, jefe. El otro día le dije, mamita, salgamos. Me dijo, ¿y qué vamos a hacer? Le dije, no, pues charlar. Dijo, ah, bueno, entonces yo me llevo la charla bien depilada.

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0: no canten, que yo vengo es a una funeraria, no canten.
1: ¿Qué pasó?
2: Buenos días, mi señora, bienvenida a la funeraria La Carroña, ¿ah? Donde le enterramos a su pariente, sea don o sea doña. ¿En qué le podemos colaborar?
0: Buenos días, señor, es que estoy buscando un ataúd para mi marido.
2: Claro que sí, mi señora, con mucho gusto. Y dígame, ¿su marido a qué se dedicaba?
0: Él era comediante.
2: Ah, no se preocupe, que aquí también lo vamos a poner a tirar caja.
0: Ay, señor, mire que como era comediante, la verdad, pues usted sabe que no ganaba mucha plata porque hay que ser loquillo para que le paguen a uno harto y todo eso. ¿Tiene algo que sea de pronto económico para mi marido comediante?
2: ¿Económico? A ver, ¿qué tan económico lo busca, mi señora?
0: Por ahí, unos 80 mil pesos.
2: ¿Cuánto?
0: ¿80 mil pesos?
2: No, mi señora, por ese precio sí mejor mande al difunto en buseta.
0: ¡Ay, no! Vea que además yo ya le he medido varios ataúdes y sabe que ninguno le queda.
2: No, pero ¿cómo se le ocurre, mi señora? Si nosotros tenemos ataúdes de todas las tallas. Ay, ¿está segura que ninguno le quedó?
0: Sí, lo que pasa es que él se murió intoxicado por tomarse muchas pastillas de Viagra. Entonces no hemos podido cerrar el cajón, mira.
2: ¡Ah, no, mi señora! ¡Ay, se despertó el marido!
3: ¡Ay, para dañar!
4: Bueno, señores, a las 9:35 minutos en Olímpica Perilla, tenemos invitaciones para la Tribuna Club este fin de semana, el próximo domingo, porque la final del Mundial de Fútbol va a ser ahí al lado del Estadio El Campín.
5: Parqueadero Norte.
4: Parqueadero Norte, Parqueadero del Estadio El Campín. La gente, es más, tengo muchas invitaciones. Si usted quiere estar allá, entre al WhatsApp de Olímpica en este momento y ponga la palabra final.
5: Final.
4: Si usted pone la palabra final, nos dice cuántas boletas quiere y nosotros coordinamos para hacérselas llegar a través de correo. Así que lo puede hacer ya. Habilitamos 20 minutos para que lo hagan al 320-650-1059. Este fin de semana hay de todo en Colombia. Empecemos, David Perilla, hablando de lo que corresponde a todas las fiestas de la Virgen del Carmen. Así que, Perilla, espero que usted me actualice cómo vamos, dónde vamos a estar este fin de semana y el próximo 20 de julio celebrando la fiesta de la Virgen del Carmen.
5: Pues atención, señorita Alia, porque el próximo, es más, hoy 17 de julio, pues vamos a estar con los conductores del concesionario Mueve Fontibón, en la localidad de Fontibón, en Las Brisas. Ya arrancó y están preparando todo para que arranque pues la caravana, una caravana espectacular en celebración, conmemoración de la Virgen del Carmen. Eso será hoy 17 de julio, porque mañana 18 nos vamos de celebración, Boyaco. Vamos a estar en la Junta de Acción Comunal del barrio Diana Turbay, en la localidad de San Cristóbal Sur. Ahí vamos a estar, por supuesto. Este recorrido comenzará en la Virgen de Guadalupe y va hasta las Piedras del Amor. Así que no se lo pueden perder. Eso será mañana 18. Y precisamente, pues vamos a invitar para que todos hagan parte de esta gran caravana. Y
6: ¿a qué horas tenemos que estar allá? Perdón.
5: Mañana a partir de las 9 de la mañana.
6: ¿No puede ser las 8 más temprano?
3: Sí, lleguen tecitos para ir cogiendo cupo en la caravana. Eso. Ya la llevaron a las Piedras del Amor, jefe.
0: Ay, a mí me llevaron a las Piedras
3: del Amor. Vayan un poquito, pero el lindo.
0: Sí, más bonito. Pero sí, allá le demuestran a uno todo el amor que sienten por uno. Venga, la penche que la lleve a la
3: puerta. Pues mire, la talla la llevaron, pero la querían era empujar.
5: Bueno.
4: Mire, les tengo una invitación. Primero, el próximo 20 de julio, David, estaremos en una caravana especial acompañando a toda la gente de la localidad de San Cristóbal, celebrando obviamente el aniversario, pero la independencia de Colombia, allá en el barrio 20 de julio. Pero además aquí en Olímpica será el día más colombiano del año. En Olímpica el 20 de julio van a sonar todas las canciones que representan a nuestros artistas colombianos en todos los géneros musicales. No se le extrañe que suene la guaneña o que pasemos por allá por el porro o vengamos de pronto por la carranga y de pronto, dígame.
6: A propósito de porro, Pedro Porro. El lateral derecho de la selección española está en duda para el domingo.
3: No, pero
6: está en duda el porro para el domingo.
3: El porro y llamar.
6: Sí.
4: Bueno, pues el domingo 20 de julio tendremos toda la colombianidad, el próximo lunes, perdón, toda la fiesta colombiana, y ese día habrá 20 familias premiadas porque van a llevarse 20 mercadazos simplemente para decir, esta es nuestra linda tierra colombiana.
3: Este es mi porro.
4: Y les tengo un dato por si no lo sabían, el tradicional desfile que se hace en Bogotá, el desfile militar y policial del 20 de julio en conmemoración de los 216 años de independencia de Colombia, va a ser realizado este año por primera vez en la localidad de Ciudad Bolívar. Atento Ciudad Bolívar, porque para allá se va el desfile del 20 de julio. Pues justamente, exactamente sobre la avenida Villavicencio, en la localidad de Ciudad Bolívar, de forma organizada y segura, se va a implementar cierres viales tanto para los ensayos programados para la noche del sábado 18 de julio, como para el desfile del lunes festivo 20 de julio. En esta oportunidad el desfile se va a hacer en el sur de Bogotá, en la localidad de Ciudad Bolívar, específicamente en la avenida Ciudad Villavicencio, entre el Centro Comercial El Ensueño, en la Transversal 70C y el barrio Casalinda, en la carrera 22G, teniendo en cuenta que no solo se necesita el espacio para el desfile, sino también para la llegada y formación de las tropas, los embarques y desembarques. Se implementarán los siguientes cierres durante el lunes festivo. Atentos, porque el lunes festivo va a haber el siguiente cierre, Perilla, y es porque el tradicional desfile del 20 de julio se va para la localidad de Ciudad Bolívar. Pues mire, ¿cuáles son los cierres del lunes? Avenida Boyacá, en la calzada lenta en sentido norte-sur, desde la diagonal 52 sur hasta la carrera 24. Desde las 0 horas, es decir, desde la medianoche del día domingo hasta las 4 de la tarde del día lunes, va a estar cerrada. En la avenida Gaitán Cortés, entre la avenida Boyacá y calle 68 F Sur, en los dos sentidos viales, desde medianoche hasta las 4 de la tarde del día siguiente. En la avenida Villavicencio, entre la autopista Sur y la avenida Boyacá, en los dos sentidos viales, desde medianoche hasta las 4 de la tarde. Así que atentos, porque justamente durante la jornada habrá accesos controlados por parte del equipo enviado a la Secretaría Distrital de Movilidad para los residentes del barrio como La Coruña, Arborizadora Baja, Chircal Sur, Casa Linda y Protecho. Los mismos cierres se van a realizar de manera gradual durante los ensayos del desfile. Para eso el horario será el sábado 18 de julio, desde las 9 de la noche y hasta las 3 de la mañana del domingo. O sea, prepárese, localidad de Ciudad Bolívar, prepárese los barrios que acabo de mencionar, Coruña, Arborizadora Baja, Chircal Sur, Casa Linda y Potro de Protecho, porque por allá va a estar el desfile tradicional del próximo 20 de julio. ¿Alguna otra noticia deportiva, compañerito, del fin de semana?
6: Noticias deportivas. Hoy juega partido amistoso Atlético Nacional, ya el Mundial termina este domingo. No olviden que partido por tercer puesto, para mí eso ya es. Más bien debían de eliminar ese tercer puesto entre las selecciones de Inglaterra y Francia, es el día sábado a las 4 de la tarde. Pero después del domingo ya comenzamos de nuevo a hablar mucho de lo que va a ser nuestra liga, nuestro fútbol, nuestro deporte colombiano, porque es de todos los deportes, así que vamos a ponernos a partir del martes a hablar de todas las transferencias, transacciones que se han dado en nuestro fútbol. Pero en el Tour de Francia esto está calientico. Ustedes saben que Fernando Gaviria tuvo que irse por una lesión de clavícula. Perdemos un colombiano en el Tour de Francia. No estaba muy bien ubicado, pero igual faltaba mucho. En esta última semana, señorita Dalida, amigos oyentes, es definitiva, porque se acaricia un nuevo título de Pogacar.
5: ¿Quién?
6: Pogacar se va a ganar otra vez ese Tour de Francia. Es una cosa loca. Y en estas últimas jornadas hay 5 jornadas de alta montaña. Eso quiere decir que Egan Bernal tiene opción. Está en el puesto número 10, Egan Bernal, y se espera por lo menos que Bernal, Einer Rubio, Harold Tejada se ganen alguna de estas etapas en esta oportunidad. Así que el Tour de Francia está calientico, porque llega a su última semana de competencia y el único colombiano que aparece entre los 10 primeros es Egan Bernal. Ha mermado mucho realmente la intención de ganarse el Tour de Francia, que no es nada fácil, y sobre todo la participación de los pedalistas colombianos de deporte, que yo respeto muchísimo, porque ustedes saben lo que es estar con una bicicleta entre el rabo durante 4 horas diarias.
3: No, son raco, pero es que no tienen, su merced hace cicla porque el rabo sí. No tiene.
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4: Pues David, póngame pito, sirena, lo que quiera, porque en este es el momento oportuno para hacer la entrega formal y oficial de otro de los regalazos Olímpica Estéreo en este mes. Y es el regalazo, porque es la nevera sasa llena de licor que entrega Ron Viejo de Caldas Oscuro y Olímpica Estéreo.
5: Así que vamos a recordar las condiciones, aplican condiciones y también restricciones, aplican para mayores de edad. Y es que el oyente, obviamente, obviamente para participar y llevarse esta neversaza llena con ron viejo de Caldas, oscuro, señorita Alia, el primer paso es escuchar Olímpica Estéreo. El segundo, comprar en la tienda más cercana o supermercado una presentación, una botella de ron viejo de Caldas oscuro. Sí o sí debe tener su botella en la casa, ¿cierto? Okay. Tercer paso, tomarse una fotografía original, creativa, en casa, compartiendo, por supuesto, con esta botella de ron viejo de Caldas oscuro. Cuarto y último paso, registrarse, enviar esa fotografía a través del WhatsApp 320-650-1059, esperar la llamada de parte Olímpica Estéreo Tilia. Y si lo llama Olímpica, ¡ojo! Contestar con la clave, el santo y seña.
7: Señor,
5: ¿qué estás haciendo? ¿Qué yo estás escuchando Olímpica Estéreo y tomando ron viejo de Caldas?
7: El oscurito.
5: Ron viejo de Caldas, oscuro, ron viejo de Caldas oscuro.
7: Rico, pero ya, hoy es viernes de mí.
5: Claro, si usted dice aló, buenas, ay señorita.
7: Perdió, jefe, sejo.
5: La sí, muerte de la vaca.
4: Les voy a decir una cosa, y yo creo que la gente que está en las redes viendo nos dirá, tienen razón, es que,
7: claro,
4: es que fue fácil registrarse.
7: ¿Sí?
4: Compraron su botella de ron viejo de Caldas oscuro, no es costosa. Vienen posteriormente, se manda, toman la foto ahí en casita, la mandan y se aprenden el santo y seña. ¿Ya? Hombre, lo mínimo que tienen que hacer es estar pendiente
6: de la vayan a tomar antes de tomarse la foto porque quedan rascados y no
7: se
6: hace.
7: Sí, se vale.
4: El oyente debe contestar. Al que llamemos debe contestar así. Yo escucho Olímpica Estéreo y tomo ron viejo de Caldas oscuro. ¿O qué estás haciendo? Yo escuchando Olímpica Estéreo y tomando ron viejo de Caldas oscuro. Listo. Vamos a contactar. Esta es una mujer que vive en la localidad de Usaquén. Si usted se registró en esa localidad, vive en el barrio Pradera Norte. Ese Pradera Norte queda por allá, como cerca, como a la cardio infantil, por allá por la 160 y algo más o menos. Esa es como la
3: le sale en el trucoler, Dalia, esta favor.
4: Y la señora se llama María del Pilar. No, no puedo decir más porque ya ella sabe, si ella se registró, ella sabe que la vamos a llamar. Perilla, por favor, símbreme el teléfono al oyente en vivo.
3: Digo, yo la estoy dañando las reglas.
5: No, cállate la boca,
4: Buenas, soy ella.
5: No, señor.
7: ¡Olímpica!
3: Oh, qué lindo.
4: Vamos.
3: Luis Huito.
4: Timbre, Perilla.
5: A ver.
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4: ¿No suena el teléfono?
5: ¿María?
9: Yo escuchando Olímpica Estéreo y tomando ron viejo de Caldas oscuro.
4: Eso es. ¡Verde!
3: Cuatro números de su tarjeta y la clave virtual.
4: Oye, María, buenos días, ¿cómo ha estado?
9: Muy bien, muchas gracias.
4: María, ¿por qué no hablaba?
5: Sí.
4: ¿Por qué estaba en silencio?
3: ¿Era el banco?
9: Estoy nerviosa.
5: ¿Y por eso está hablando así tan bajito o se está escondiendo de alguien mejor?
4: Sí, ¿de quién se esconde?
9: No, de nadie, de nadie me escondo.
4: María, ¿usted a qué se dedica?
3: A depilar.
4: ¿En dónde?
5: ¿Perdón?
9: Terapeuta animal.
6: Terapeuta animal. Sí, hacer masajes a los animales.
3: ¿A los perros?
7: Sí. ¿Qué terapia?
3: Yo he visto perras haciendo masajes, pero.
6: Sí, pero si no.
4: ¿Qué terapia le hacen a los animalitos, María del Pilar?
9: Bueno, dentro de las básicas son, es caminata, adiestramiento, masaje terapéutico, reiki. Y ya digamos que cuando el animalito ya no está en este plano, entonces se hace un proceso de despedida al animalito y se trabaja también en conjunto con la familia.
4: Óyeme, María del Pilar, ¿cómo te pareció el ron viejo de Caldas oscuro?
3: ¿Cómo?
9: Rico, ¿sabes? Yo no lo he probado. No tomé mucho porque ese día estaba súper cansada, pero pues me tomé el que tenía que tomarme para la foto.
4: ¿Cómo hizo para participar? Cuéntame, ¿cómo se enteró?
9: Tiene una cuña que ustedes pusieron allí en la emisora. Pues decía que teníamos que tomarnos una foto con tomando o disfrutando el ron viejo de Caldas oscuro y mandarla al número de teléfono de usted, del WhatsApp.
4: ¿Y usted se imaginó que en algún momento Olímpica la iba a llamar?
9: Yo sé que ustedes entregan los premios, pero la verdad, aunque estaba muy nerviosa, pues dije, de pronto no, porque pues es mucha gente participando.
4: Claro.
9: Pero no pierdo la esperanza.
4: Bueno, María del Pilar, pues como usted no perdió la esperanza y como usted es un oyente feliz y nos contó su historia y se tomó su ron viejo de Caldas Oscuro y cumplió el reto, usted acaba de ganarse la nevera sasa llena de licor.
5: Esta es la segunda ganadora de una nevera sasa llena de licor con ron viejo de Caldas Oscuro.
6: Tengo una pregunta, ¿usted llama a María?
3: María hace rato.
6: María. No, pues digo que se llama María.
4: Se llama María. María del Pilar.
6: Se llama María del Pilar, exactamente. Sí. Mejor para que no se malentienda.
3: Terapeuta.
6: ¿Con quién va a compartir todo eso que hay en esa nevera?
7: Te lo voy a mandar todo.
9: Yo estoy muy chocado, pero bueno, con la familia.
6: Es para que nos invites. Ay, sí.
4: Por si acaso. Pues María, felicitaciones y atención, porque aquí no para todo.
5: ¿No?
4: Todos los viernes de este mes estamos entregando nevera sasa llena de licor y así como María del Pilar Serrato Orduz se acaba de ganar esa nevera sasa llena y no es una nevera de copor, es una nevera real. Ella la desocupa y ahí ya mete su huevo, su carne, su leche, su mercado y todo. Y le queda divina y perfecta, María. Así que felicitaciones. ¿Y qué le va a decir a la gente de Ron Viejo de Caldas Oscuro y a Olímpica Estéreo?
9: Pues muchísimas gracias, de verdad. El regalo es muy, muy bueno, excelentemente bueno, y que sigan participando las personas y que Olímpica y las demás marcas de licores sigan patrocinando estos, este tipo de cosas. Muchísimas, muchísimas gracias.
4: Bueno, nena, un abrazo gigante, gracias por escuchar Olímpica. Qué bueno que le haga terapias a los animalitos, creo que también se estresan como nosotros, ¿cierto? Sí, los animalitos se estresan, ¿cierto? Claro,
7: el mío no puede llegar visita porque se le pega la pierna, ¿y qué problema hay?
6: ¿Del marido de quién?
7: No, de la...
3: La pierna, a ver si yo también me le pego ahí. Dejo, mago.
4: No. ¿Usted tiene mascotica, boyaco o animalito de compañía?
3: Tengo una pulga inglesa.
4: ¿Una pulga inglesa?
3: Sí, míreme, la saqué de la inglesa.

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0: las 9 de la mañana con 57, 9:57 en la mañana. 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
11: A las 10 de la mañana con 7. 10 de la mañana 7. 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

0: tintico, tintico con pan. Café con... Oiga, tan rico que es el café con pan, ¿no? ¿A usted no les pasa a veces que hay días que se despiertan como con ese... ay, con esas ganas de un tintico bien caliente, un cafecito bien caliente y un pancito si bien rico, bien delicioso? Ah, bueno. Ah, bueno. Ya echamos tintico, cafecito con pan. Y bueno, estamos listos y preparados para acompañarles hasta las 2 de la tarde en el show de la alegría, de la gozadera. Regalos a millón. Oiga, hoy se conmemora el Día Internacional del Emoji, ¿cierto? Hoy en el Día Internacional del Emoji, pues los voy a invitar para que sigan participando porque tenemos precisamente una publicación a través de nuestras redes sociales. Voy a invitar a los oyentes para que sigan participando, ¿vale? ¿Qué voy a entregar con este combo? Ojo, con este primer regalo voy a entregar invitaciones para acompañar a millonarios. Cierto, voy a entregar también boletos para cine. También voy a entregar, por acá estoy revisando más regalos, muchas invitaciones para lo que será la Tribuna Club, cierto, este fin de semana en el Parqueadero Norte del Campín. Y también voy a entregar, ojo, voy a entregar también el cojín de lechón, pero eso será más adelantito, ¿vale? Por ahora, si usted quiere apoyar a Millos, ¿cuándo juega Millos? Bueno, prepárense porque ya les voy a contar, porque voy a entregar invitaciones precisamente para que nos acompañen, ¿ah? A propósito, este fin de semana, ¿cierto? Vamos a celebrar los 80 años de Millonarios, pero ya les voy a contar un poco más del tema. Por ahora, hoy como es el Día Internacional del Emoji, por favor, los voy a invitar para que puedan participar entonces con esta actividad. ¿Cuál es el refrán oculto? ¿Cuál es el refrán oculto? Por supuesto, en la imagen. ¿Cuál es el refrán oculto en la imagen? ¿Cierto? Cuéntenos en nota de voz. 320-650-1059 me van diciendo, oiga Perilla, el refrán es este. ¿Vale? Dime notica de voz. Nota de voz. Y también pueden escribir en nuestras redes sociales, ya en instante los voy a estar leyendo. Desde esta mañana están participando. Yo creo que más de uno, si es piloso o pilosa, se dar cuenta que o cuál es el refrán que está detrás de los emojis, ¿vale? Son esos stickers, esas caritas, ¿cierto? Esos dibujitos, diría alguno, esos dibujitos, esas imágenes en miniatura, que a veces uno envía solo un sticker, ¿cierto? O un emoji, mejor, un emoji, y evita decir muchas cosas, ¿no? Si está emocionado, si está enamorado, ¿ah? Bueno, y de paso, oiga, cuéntenos cuál es el emoji que usted más usa. ¿Cuál es el emoji o el sticker que usted más usa? ¿Tiene algún sticker o emoji personalizado? Cuéntenos en nota de voz, ¿vale? Con ese refrán que está oculto ahí en la imagen. ¿Cuál es ese? ¿Listo? Así que esa va a ser la tarea, por lo menos en esta primera jornada, para que puedan ganar invitaciones para acompañar a millonarios. Invitaciones para cine con combo de crispeta y gaseosa. Y también más adelantito, ojo, del millón de pesos diario, porque como ya entregamos la ñapa del día, va a estar entregando producidos. Esto me encanta. Solo con Olímpica en el fin de semana.
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4: A las 10 de la mañana con 49. Hoy es viernes.
5: Me encantan los viernes.
4: Claro, es que los viernes uno se prepara para lo que viene todo el fin de semana. Oiga, y es un fin de semana bastante largo. Me encantan estos fines de semana porque hay más tiempo para compartir, hay tiempo para organizar y sobre todo para estrenar, porque de eso se trata. Atención, antes de irme con nuestros compañeritos que ya están en el punto de AKT, quiero invitar a los oyentes que nos van a acompañar este fin de semana, exactamente este domingo. Este domingo nos vamos precisamente a ver la gran final. Oiga, ¿quién va a ganar eso? ¿Será España o será Argentina? ¿Ustedes a quién le van? ¿Por quién votan ustedes? ¿Ah? ¿A quién van a apoyar ustedes? ¿Ya tienen lista la camiseta de España o la camiseta de Argentina? ¿A quién le van a esta gran final? Pues bien, a los primeros, ¿qué? 20 oyentes, sí, a los primeros 20 oyentes que me escriban la palabra final a través del WhatsApp 320-650-1059, me los voy a llevar para la Tribuna Club, que está ubicada en el Parqueadero Norte del Campín. Ahí vamos a tener, oiga, un sitio espectacular. Música, entretenimiento, zona de comidas, zona de bebidas, previa antes de que arranque la gran final, así que no te lo puedes perder. Este 19 de julio vive la gran final de la Copa Mundial, el mejor lugar de Bogotá, para compartir la pasión por el fútbol en familia a partir de las 12 del día. Disfruta de una jornada llena de música, por supuesto entretenimiento. Vamos a tener las presentaciones de Juliana, de Sistema Solar, Espiral 7, Ramito Records y la batucada de la Fiebre Amarilla, donde canta Carlos Vives. ¿Te acordás de esa? Esa misma batucada. Oiga, y una tradicional papayera para disfrutar la gran final. Aparte de eso, estaremos entregando regalos y mucho más. Elementos oficiales de la Copa Mundial. Así que vive la Tribuna Club, que está ubicada en el Parqueadero Norte del Campín. Me voy a llevar 20 oyentes. 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
7: 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En el amarillito de placas WMK 392. Así que un fuerte abrazo para este Olympic conductor, pero que va, vea, a todo timbal por las vías de Bogotá. Ojo con el espía que lleva ahí, ¿oyó? Ojalá el espía le pague la carrera, ojo. Bueno, muy bien. Fuerte abrazo para el conductor, repito, de placas WMK 392, que va sintonizado a esta hora con Olímpica.
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3: 11 de la mañana, 10 minutos. Regresamos con más información. 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

pagar el producido del día. Lo va a pagar. Así que, si usted quiere participar, les voy recordando la tarea. ¿Cuál es el emoji que usted más usa? A propósito, hoy en el Día Internacional de los Emojis. Por eso, tenemos una tarea en nuestras redes sociales.

0: detrás de los emojis. ¿Ya vieron la imagen? Bueno, si no lo han hecho, yo los invito para que se vayan a arroba olímpica Bogotá en Instagram o en Facebook también, y me escriben ahí abajito, ya los voy a leer, ¿vale? A ver cómo van, si acertaron o no. Entre todos los oyentes van a empezar a sacarse ganadores, ¿cierto? Oyentes felices para que reciban su regalo el día de hoy. Hoy viernes, comienzo el fin de semana con Olímpica Estéreo, pero atención. Prometí entregar hoy viernes boletos para acompañar a Millonarios en su gran celebración. Este sábado 18, nuestra casa, el Estadio El Campín, será el escenario de una jornada especial donde Millonarios Fútbol Club va a conmemorar 80 años. Su cumpleaños número 80, con un partido amistoso, y este es un partido amistoso internacional, frente a Colo-Colo, claro, uno de los clubes más tradicionales de Chile, en un encuentro que contará con la presencia de figuras de talla mundial como Arturo Vidal estará ahí, ¿eh? Por supuesto, así que no se lo pueden perder, este sábado 18 de julio, el evento de celebración va a arrancar a partir de las 4 de la tarde. Preste atención a la siguiente información, porque a las 4 de la tarde arrancamos. Vamos a presentar todos los miembros de la plantilla Millonarios, ¿cierto? Que afrontará la Liga 2026 en su segundo semestre, ¿cierto? Luego vendrá buena música, un show musical, luego show de pirotecnia y para iniciar el compromiso amistoso sobre las 6 de la tarde. Así que si usted está pensando en acompañar a Millonarios este fin de semana, pues llegue bien temprano al Campín, porque todo arranca a partir de las 4 de la tarde, pero el ingreso lo puede hacer después de las 2 de la tarde, ¿vale? Para que acompañe a Millonarios. Y es que 80 años no se cumplen todos los días, ¿ah? Así que vamos a celebrar 80 años de Millonarios Fútbol Club. Es celebrar la pasión de millos, de millones de embajadores. Así que voy a entregar boletos. ¿Quién se va para el Campín? A ver. Alexander está con nosotros. Alex, ¿qué estás haciendo? No, buenos días.
1: Yo escuchando Olímpica
0: Estéreo.
1: ¡Se metió!
0: ¡Eso! Óyeme, Alex, ¿dónde se metió Olímpica? ¿Dónde anda? ¿Eh?
1: En Puente Aranda.
0: En Puente Aranda. Venga, Alex, ¿usted qué va? ¿En moto? ¿Va en carro? ¿En Transmi? ¿En dónde va? ¡Ay, qué chévere! Venga, ¿pero me tiene ahí en altavoz? Oh, es que se corta un poquito la comunicación y no logro entenderle muy bien. Bueno, me está diciendo que es conductor olimpitaxista. Y bueno, ¿cómo está la movilidad por la zona?
2: Señor, no, la zona ahorita está, en el momento está despejado.
0: Despejado, ¿por dónde anda?
2: Calmadito. Aquí en Puente Aranda.
0: En Puente Aranda, eso. Ahí se le escuchó mucho mejor. Bueno, Alex, dos preguntas fáciles y sencillas para que se vayan a celebrar con Millonarios este sábado. Vamos a cumplir 80 años. Es que 80 años no se cumplen todos los días, ¿ah?
2: Exacto, excelente.
0: Bueno, pregunta fácil y sencilla. Ahí le va mucha atención, pregunta fácil y sencilla. Recuérdeme, por favor, si es tan amable, dos programas de Olímpica.
2: Temprano es más bacano y Los Vallenatos de Oro.
0: Muy bien, y Vallenatos de Oro. Muy bien, sí señor. Segunda pregunta. Por boletos para la celebración de Millonarios este sábado en el Campín a partir de las 4 de la tarde. Un compromiso amistoso ante Colo-Colo, uno de los clubes más tradicionales de Chile. Bueno, segunda pregunta, recuérdeme por favor alguna de las canciones mundialistas, alguna de las canciones que presentamos esta semana, que fueron las canciones mundialistas, canciones ganadoras aquí en Olímpica.
2: Ya tengo apuntadas. Hoy sonaron Los Sabanales a las 9:14 de la mañana y El Negrito del Batey.
0: Sí, señor. Pues Alexander Quintero, usted que es olimpiquista de corazón, conductor feliz, usted se va para la celebración de Millonarios. Así que nos vemos. vemos este sábado 18 de julio en el Estadio El Campín a partir de las 4 de la tarde. Una celebración en grande. Un partido amistoso para celebrar 80 años de Millonario Fútbol Club ante el seleccionado de Colo-Colo, uno de los clubes más tradicionales de Chile. Pues ahí vamos a estar precisamente con todo el equipo de Millonarios. Nueva plantilla, eso y mucho más. Así que Alexander, felicitaciones.
2: Gracias, y que estoy haciendo escuchando Olímpica Estéreo. ¡Se metió!
0: ¡Se metió! Este sí que es un golazo, yo.

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0: Oiga, qué manera de arrancar los Vallenatos de Oro. Hoy viernes, edición especial, edición de lujo. Aquí llegan las tres leyendas.
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0: Acompañándoles, seguimos con ustedes en esta tarde ya de viernes, viernes sabroso, viernes fin de semana, bastante extenso, con puente a bordo, ¿no? El próximo lunes estaremos conmemorando y celebrando nuestra independencia. 20 de julio, el grito de independencia. Por eso el festivo, ¿no? Por si se estaba preguntando, oiga, ¿y este festivo a qué obedece, ¿Qué vamos a celebrar? Pues vamos a celebrar nuestra independencia próximo 20 de julio. Así que prepárense porque tenemos un especial de lujo. Solo como los especiales que hace Olímpica Estéreo. Es que definitivamente, emisora pa' buena, pa' sabrosa, Olímpica. La emisora que te apoya, que te regala hasta $1,000,000 diarios. Ojo, porque en Vallenatos de Oro voy a entregar cojín de lechón. Y más adelantito va a entregar producido para un oyente de Bogotá. ¿Qué hay que hacer?

La tarea está publicada en nuestras redes sociales, ¿cierto? Los oyentes deben contarme, por favor, ¿cuál es el refrán oculto detrás de los emojis? Es que, para los que están llegando a la sintonía, hoy se celebra el Día Internacional de los Emojis. Por eso les estoy preguntando a los oyentes, ¿cuál es el emoji que más usa? ¿Y cuál es el refrán que está oculto detrás de los emojis? Cuéntenos en nota de voz. Ya en instantes estaremos escuchando a nuestros oyentes para que puedan participar en esta tarde de día.

0: una señora llegó a la casa y le dijo al esposo, le dijo, gordo.
1: Gordo.
0: Gordo, ¿cómo le parece que estuve donde el médico y lo que yo me sospeché? El doctor dice que yo tengo un estrés severo. Y me dijo que mínimo tengo que hacer el amor por lo menos 3 veces por semana.
1: Ahí.
0: Y el esposo, ah, bueno, yo le colaboro ahí con una.
2: Así que, señores, bienvenidos.

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0: Oiga, en el Día Mundial del Emoji, ¿usted cuál es el emoji que más usa, cierto? Y por supuesto, logró entender o logró descifrar, más bien, logró descifrar cuál es el refrán que está detrás de los emojis. Pues a propósito, la publicación que se ha realizado en nuestras redes sociales en arroba olímpica Bogotá y en Facebook, pues escuchemos a los oyentes a ver qué dicen. Hola, ¿quién escuchó Olímpica? Buenas tardes.
5: Muy buenos días, David, pero ya aquí sí también con Olímpica Exterior.
0: Sí, señor.
5: El refrán para mí, yo creo que los emojis es ojos que no ven, corazón que no siente.
0: ¿Será?
5: Y la canción sería Los Habanales.
0: Ah, bueno.
5: O la ciguapa de que fue ayer, o enamórate de mí.
0: Eso, muy bien. Ahí está.
5: Aquí es la Alexander Trena de la localidad 18, barrio de Antumbay.
0: Eso, muy bien. Ahí recordando las canciones mundialistas. Muy bien. Puede ser ese, ¿cierto? Puede ser. A ver, más oyentes. Hola, ¿quién escuchó Olímpica? Buenas.
6: Buenas tardes. ¿Qué hago yo escuchando sí, Olímpica Estéreo? Se metió. El refrán dice: el que se hace el ciego y no escucha consejos, no llega lejos.
0: ¿Será?
6: El emoticón que más uso.
0: El emoji, sí.
6: Es la carita feliz.
0: La carita feliz.
6: Oiga, ¿qué sí, hago yo escuchando Olímpica Estéreo? Se metió.
0: Ya uno lo reemplaza por el popular jaja, jaja, ¿no? Ya manda uno dos caritas felices así y ya se entiende que pues obviamente está gracioso lo que compartió en el grupo de la familia o con su pareja o con su grupo de amigos, ¿no? O quizás de pronto el grupo de trabajo. Bueno, más oyentes, hola, buenas tardes.
7: Hola, ¿qué hola estoy haciendo yo? Escuchando Olímpica Estéreo, escuchando Olímpica Estéreo, escuchando Olímpica Estéreo, se metió por el concurso del millón de pesos diarios. Hola, ñapa, reportando sintonía de la zona 11, ciudad con la número 1. Viene muy bien, dice, no hay más ciego que el que puede ver. Y las canciones mundialistas que tengo, los Habanales y Le Compro Tu Novia, con la número 1, 105.9, la que se metió.
0: Bueno, ahí está, participando, por supuesto. Prepárense porque en instantes estaré con ganador de cojín de lechón. En camino, porque ese va a ser el primer regalo, ¿no? El cojín de lechón. Luego estaré entregando, por supuesto, producido para un oyente de Bogotá. Así que pilas a participar entonces. 12:40, aquí está el humor de Peter Albeiro.
8: Y el otro día, un pastucito traqueto. Un pastucito traqueto llegó a confesarse. Le dijo, padre, le confieso que yo he sido una rata, una porquería, padre.
0: ¿Cómo va a ser?
8: Dijo, no, si yo he mandado matar gente y todo.
0: Uy, Dios mío.
8: Padre, le dijo, muy mal.
0: Claro, muy mal.
8: Eso no es fácil de perdonar.
0: Eso no se hace.
8: Me hace el favor y me reza 350 Padre Nuestros.
0: Por favor.
8: Y arrancó el pastucito Padre Nuestro, que estás en el cielo, santificado sea tu nombre. Digo, no voy a acabar nunca. Cuando al ratico miró ahí en la al lado de la iglesia, una señora, una viejita, esas que se sientan a rezar todo el día, que no paran de rezar en todo el día. Dijo, uy, voy a poner a ganar esta cucha. Dijo, voy a poner a ganar esta cucha. Cuando se le fue y se le hizo al lado y le dijo, señora, ¿usted quiere ganarse 50 mil pesos? Dijo la viejita, bueno, pero usted paga la pieza.
0: Ay, no,

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1: Y lo prometido es deuda. ¡Perilla! Llegó el momento de entregar más regalos. Prometí entregar producido del día. Y por supuesto, más adelantito, cojín de lechón. Me voy con ganador esta hora. Producido del día. ¡Atención! ¡Atención! ¡Atención! ¡Ganadores a esta hora! Del millón de pesos diario va a sacar billete. ¡Billete! ¡Billete! Producido del día para el señor Daniel Burgos Molina. ¡Atención, don Daniel! Con cédula 79764. Los demás números me los reservo. Así que felicitaciones. Repito, Daniel Burgos Molina, cédula 79764. Los demás números me los reservo. Daniel Burgos se lleva su producido. Usted también puede ganar escuchando Olímpica, reportándose a esta hora. Cuéntenos en qué barrio de Bogotá está escuchando Olímpica Estéreo, ¿eh? ¿En qué barrio? ¿En qué localidad? Aproveche. Repórtese. Y cuéntenos cuál es el emoji que más usa hoy en el Día Internacional del Emoji. Más ganadores con Olímpica.
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7: ¡No! 12.50. 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El santo y seña es bien fácil, bien sencillo. Pilas. ¿Qué estás haciendo? Yo escuchando Olímpica Estéreo y tomando Ron Viejo de Caldas Oscuro. 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

0: 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Y sobre todo, esta línea es para que usted compre y obtenga pues un descuento especial por ser oyente fiel de Olímpica Estéreo. Vamos a comunicarnos, pero antes de conocer el ganador o ganadora, ¿qué tal si escuchamos noticas de voz en el 320-650-1059? Hoy, en el Día Internacional del Emoji, los oyentes deben contarme en nota de voz cuál es el refrán que está detrás de los emojis. A ver, hola, buenas tardes.
1: La peruquita, el refrán se llama, no hay peor ciego que no quiere oír.
0: ¿Será?
1: El emoji que más utilizo es la carita riendo, es el que más utilizo. Claro. Y ahí le sigue el de amor. Ay. Que significa que lo amo mucho.
0: Sí, ay, tan enamorada ella. Utiliza los emojis de corazoncito. De cara con ojos de corazoncito. Enamorada, qué linda. Muy bien, más oyentes. Hola, ¿quién escucha Olímpica? Buenas tardes.
2: Aquí bien con Olímpica Estéreo. Sí, se señora. Metió el emoji que más uso es el del diablito sonriendo. Y el refrán es: no hay peor ciego que el que no quiera ver.
0: ¿Será? Uno más. Hola, ¿quién escucha Olímpica? Buenas tardes.
3: Olímpica, buenas tardes.
0: Hola.
3: ¿Qué estoy haciendo?
0: Señora.
3: Escuchando Olímpica Estéreo. Hola. Escuchando Olímpica Estéreo.
0: Eso.
3: ¡Se metió! ¿Cuál es el emoji que yo uso más? Sí. El del dedito arriba.
0: Uy, ¿cómo
3: Olímpica,
0: así?
3: Se metió. Quiero ese millón de pesos, Olímpica.
0: ¡Eso, carajo! Vamos a comunicarnos a esta hora con Diego Herrera. Le conviene la comunicación a esta hora. Diego, ¿qué estás haciendo? Buenas tardes, Diego.
4: ¿Qué estás escuchando Olímpica Estéreo. ¡Se metió!
0: ¡Eso! Bueno, ¿en dónde se metió Olímpica, Diego? ¿En qué barrio? ¿En qué anda? ¿Eh?
4: Voz a la Esperanza, la Autoridad Séptima.
0: Voz a la Esperanza. ¿Está en la casa, en el trabajo? ¿A qué se dedica usted?
4: Hoy en la casa el día de hoy.
0: Descansando, oigo, muy bien. Bueno, Diego, dos preguntas fáciles y sencillas para que se lleve este delicioso cojín de lechón con nuestros amigos del Sport Gourmet, que tienen la lechona más sabrosa. Un cojín de lechón que bien repartido alcanza como para más de 20 personas. Bien repartido. Y si no, pues obviamente alcanza para más platos y para más familia. Así que, Diego, pregunta fácil y sencilla. Recuérdeme, por favor, canción mundialista que recuerde esta semana. A ver. Diego.
4: No, la verdad, sino, en este momento sí no la tengo.
0: ¿Pero usted logró identificar cuál es el refrán que está detrás de los emojis?
4: No hay peor ciego que el que no puede ver.
0: ¿Y programas que recuerde de Olímpica? A ver.
4: La ruta Olímpica, Temprano Lo Bacano, las 20 Latinas.
0: Bueno, muy bien. Pues sí, señor. Sí, señor. Pues usted se lleva el cojín de lechón. Eso, carajo. Dios, ha sido más regalado Perilla. Ay, Dios mío, señora. Así que así pueden ganar los oyentes en este fin de semana, donde estamos preparando, eso sí, especiales para que usted pueda disfrutar en casa, en el paseo, en el trango, donde usted se encuentre, especiales Olímpica, listos para este fin de semana. Por ahora, pues seguimos disfrutando del humor. Hoy viernes, en Vallenatos de Oro de Peter Albeiro. Venga, acá, mi chino.
5: Un man se encontró a otro y le dijo: venga, hermano, uy, jue madre, y esa cadena de oro, ¿de dónde la sacó? Dijo: parcero, esta cadena de oro me la gané en una carrera.
0: ¿Ah, sí, en una carrera?
5: ¿Y quiénes participaban?
0: Sí,
5: tres policías y yo.
0: Ay, no jodas.

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0: Una de la tarde con 48. 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

0: estamos acompañando a más conductores en la celebración de la Virgen del Carmen, patrona de los conductores. Todo este mes de julio es el mes de los conductores. Es el mes para celebrar precisamente con ellos. Y el Combo Olímpica precisamente andan con los conductores. ¿En qué barrio? ¿En qué localidad? Muchachos, buenas tardes.
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1: Nos hemos metido en la localidad de Fontibón, además que esta es una de las localidades que más me gusta porque aquí es donde vive nuestra compañerita Valde. Y nos encontramos precisamente porque estamos celebrando otro día más y obviamente estamos en una caravana espectacular a nombre de la Virgen del Carmen y también tenemos invitados muy especiales y vamos a estar haciendo unos recorridos muy especial. Y usted, mi querido amigo conductor, que de pronto está en las diferentes vías principales, también se puede pegar a esta caravana porque lo que nosotros traemos es felicidad, música y sobre todo muchos premios. Y para eso estamos con Sonia. Sonia, ¿cómo estás? Bienvenida. Andreita, ¿cómo vas? ¿Bien o no?
3: Hola, ¿cómo están? Mucho gusto, Andrea Zúñiga. Soy la jefe de operaciones de Mueve Fontibón.
1: Venga, ¿y acá se lo mueven?
3: Claro, bastante.
1: Ay, eso me gusta porque esa es la buena actitud. Y precisamente nos vamos a mover por diferentes vías y ella es la que tiene la planimetría, tiene las rutas por donde va a coger la Truco Olímpica y obviamente los vehículos que nos van a acompañar a esta caravana. ¿Por dónde vamos a comenzar?
3: Bueno, la idea de la caravana es que nosotros vamos a visitar como empresa Mueve Fontibón los tres pires que tenemos en esta localidad. Tenemos el pir de Puente Grande, pir de Recodo, pir de Zona Franca. Vamos a iniciar el recorrido saliendo por la 129, carrera 129 al sur. Bajamos por la 13 a Puente Grande, allá tenemos un pir en el barrio Puente Grande. Luego salimos nuevamente por la 13, nos desviamos ahí en la 13 con 123, okay, para entrar a al pir del Recodo.
1: Ok, perfecto.
3: Luego continuaremos del pir del Recodo nuevamente por la 13 hasta llegar a Zona Franca, donde tenemos el otro pir de la otra ruta, y ahí estaremos en Zona Franca un rato haciendo muy ameno esta...
1: Disfrutando esta caravana. Y bueno, ya lo saben, si ustedes saben por dónde quedan estas ubicaciones, pues nos vemos por ahí, porque definitivamente Olímpica Estéreo
2: se metió.
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Abrazo, bienvenidos, aquí estamos. Soy Romeo, como siempre, como siempre. Hoy es viernes, venga, no, ya lo voy a decir, Abrazo, ¿cómo están? ¿Qué han hecho, Mujeres hermosas, para ustedes, mamazotas, muchos picos. Para ustedes, señores, un apretón de mano. ¿Sabe que me encanta llegar a los viernes, parce? Viernes 2 de la tarde. Yo voy a decir algo, hombre, sin chicanear, pero voy a decir algo sin chicanear. Los viernes, cuando yo llego a las 2 de la tarde, parce, soy muy feliz. En serio. Valery se vino con una pinta hoy, parce. Uy. En serio, con esos pelitos que le quedan al lado. Uy, Valery. La que no la conoce, que la compre. Rosario. Un abrazo para todos los oyentes del Mega Estéreo 105.9. Aquí estamos. Soy Romeo, como siempre. Feliz de la vida, mejor que nunca, mejor que ayer. Y mañana estaré mejor que hoy. Hoy es viernes, papi. Hoy es viernes de frijoles. Hoy es viernes de jugo de borojó con arrechón. Hoy es viernes.

0: Qué gusto saludarlos a todos. Bienvenidos, aquí estamos. Con Olímpica Estéreo, un abrazo. Qué rico saludarlos.
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0: 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Mi corazón es la rumba. La rumba, la rumba de semana. Bienvenidos a este fin de semana con Olímpica Estéreo.

0: 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Escuchen esto, ve, papi.
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3: 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Listo, ya lo saben, oyentes de Olímpica B. Y atención que este miércoles 22 de julio vamos a entregar el Super Combo. Parce, ya los finalistas están listos, ya está todo cuadrado. Eso va a ser en el Centro Comercial Plaza Imperial a partir de las 2 de la tarde. ¡Papi! Allá nos vemos. Es más, estoy revisando mi agenda. Voy a revisar mi agenda a ver si... A ver, yo veo. Espérate un momentico. Sí, estoy revisando mi agenda y creo que ese día estoy disponible a las 2 de la tarde. Ya nos vemos. Vamos a revisar llamadas y notas de voz de los oyentes a través del WhatsApp de Olímpica Estéreo, 320-650-1059. 320-650-1059. ¿Qué nos dicen los oyentes? Notas de voz. ¿Cómo están este fin de semana? Hola, Olímpica Estéreo 105.9. Magic

0: ¿Qué dice la gente? Hola, Olímpica Estéreo, buenas tardes.
1: Buenas tardes, para ver si me podrían colaborar con un servicio social.
0: A ver, papi, ¿qué
1: me dice? Se trajo una billetera color negro, marca Vélez, del kilómetro 15 hasta Tierra Alta, Córdoba. Para ver si me podrían hacer el favor de publicarla, yo les mandaría el dato. Se está dando de recompensa 1.000.000 de pesos por los papeles, ya que se está haciendo una papelería muy importante sobre una obra. Entonces se necesita los documentos.
0: ¿Sabe qué le duele a uno? Que le pierda uno la cédula. O sea, eso... Parce, eso duele muchísimo. Que, uy, papi, porque la cédula, obviamente, y si no tenés la cédula digital, que es una recomendación de verdad, oyentes de Olímpica Estéreo, que es bueno que tengan una cédula digital por si la cédula física se les pierde, es mejor que lo hagan de una vez. Pero papi, a ver qué le digo yo, hombre, a mí se me ha perdido la billetera como unas 3 veces y nunca la he encontrado. Y eso es como cuando uno pierde el celular. No, papi, llore lo mismo. No. Pero si alguien encontró la billetera negra, pues bueno, nota de voz. Hola, Olímpica Estéreo.
2: Dígame, buenas tardes, ¿y qué estoy haciendo escuchando? Olímpica Estéreo está metido este fin de semana, listica y dispuesta a escuchar Olímpica Estéreo.
0: Epa, o sea, para que están dispuestos este fin de semana, envíen nota de voz. Para que están dispuestos este fin de semana y me dicen porque yo estoy dispuesto para todo, Con Olímpica Estéreo, 12 de la tarde, 36 minutos, 2:36. Hola, buenas tardes, ¿qué está haciendo,
3: Hola, muy buenas tardes, Romeito.
0: ¿Qué más, mi amor?
3: Bienvenido a este programa tan genial. Genial de todas las tardes de los viernes. Esperando la hora loca para participar de ella. Grande, sea tarde para ti. Muchísimas gracias por tu programación. Lo que estoy haciendo yo, escuchando Olímpica Estéreo.
0: Oiga, y es que esto no es un chiste, parce. O sea, todo el mundo espera que Romeo llegue el viernes a las 2 de la tarde y más la hora loca a las 5 con Omar. Uy, eso es un tote, papi. Esa hora loca la está reventando, es un totazo. No, no. Y entramos en calor, 12 de la tarde, 39. Soy Romeo, sigo en tu radio, te acompaño.

0: ¡Sí, señor!
1: ¿Qué, qué? ¿Que cómo se mata en DJ se mata así? ¡Fua! ¡Fua! ¡Fua!
0: Nota de voz, rápidamente, porque me voy a un pequeño break comercial, señoras y señores. Olímpica Estéreo, hola, buenas tardes.
2: Buenas tardes, Renato, reportando sintonía. Estamos aquí en el Parque de Bogotá. ¿Y qué estoy haciendo? Escuchando el Olímpica Estéreo, se metió.
0: Déjenme esas notas de voz ahí, porque los voy a invitar, señoras y señores. Ya se viene la hora loca. Estamos casi a dos horas de la hora loca. Y esta vez, esa hora loca viene de Reload. Así que todo el mundo preparado, listos, dispuestos para participar con Olímpica Estéreo 105.9.

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0: 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Son regalos que siempre hace Olímpica Estéreo, pero ese regalo se lo van a ganar. 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Final, final, final, final, final, final, final, final, final, final. Y van a ganar con Olímpica Estéreo. ¿Listo? 3 de la tarde con 19 minutos. Ya hicimos el cargue también. Todo bien, lo acabo de hacer. A las 3 de la tarde con 19 minutos en Olímpica Estéreo. Señoras y señores, si ya me oyes, si Uribe. ¡Olímpica!
1: ¡Se metió!

tengo entradas para regalar con Olímpica Estéreo. 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Y llenen los datos, parce. O sea, todo el que me envíe la palabra final le voy a regalar entradas.

0: Estéreo para Caballero, la Tribuna Club es en el costado norte del Campín. Y le voy a decir algo, yo estuve en la Tribuna Club y eso es genial. En serio. Es genial. En serio.
1: Yo quiero bailar, yo quiero cantar. 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
0: O sea, es increíble ir a la Tribuna Club. O sea, es una experiencia genial. Si ustedes quieren ir a la Tribuna Club, tengo entradas ya mismo. Pero escriban la palabra final. Y todo el que me escriba la palabra final le voy a regalar entradas. Hasta que se me agoten, pues.

0: Ya llegó Omar. Papi, ¿cómo estás?
1: Papi.
0: Papi, ¿cómo estás?
1: Bien, papi.
0: La jefe me dijo, no hable con Omar antes de la hora loca, pero sí, o sea, esta vez sí voy a hacer la excepción. ¿Sabes por qué? Porque viniste listo, preparado, estás ready go para la hora loca, ¿no?
1: Así es, mi Rome. Y el sábado, el domingo, voy a estar en la Tribuna Club. Están tocando en vivo.
0: ¿Verdad?
1: Así es que las personas que quieran ir disfrutar de la final del Mundial.
0: ¿Y vas a estar tocando?

quieren ir a la Tribuna Club, por favor, llenen los datos completos. Llenen los datos completos, escriban la palabra final, pero llenen los datos completicos para que usted vaya a la Tribuna Club. Les vamos a regalar entrada doble, pues, para que vayan, pues. A las 3 de la tarde con 36 minutos, esta canción me encanta, se llama Cali Ají. Y si la gente conoce Cali, si van a pasar por la Quinta, después del túnel y arrancan por la Quinta, papi, esa Quinta va hasta el sur. En Cali, el sur y el norte son de caché. O sea, en el norte vive gente bien, y en el sur también, y en todo lado, y en el oriente, en el oriente igual. En el occidente de Cali también, en el oeste, que llaman en Cali, papi, es que allá los caleños dicen oeste, en el oeste de Cali. Aquí está, señoras y señores, la canción se llama Cali Ají, sonando en la Olímpica, papi.

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0: señoras y señores. ¡Ey! Todavía me quedan algunas entradas para ir a la Tribuna Club. Tribuna Club, escriban ahí, final. Escriban la palabra final. Escriban la palabra final. Es que la gente como que, ah, papi, la final. Ah, no, es de Argentina, yo no quiero ir. No, es que, ah, es que, imagínate que ya no va a Colombia. Escriban la palabra final y se van a ganar una experiencia increíble. Es más, las últimas 10 personas que me envíen la palabra final, no les voy a regalar de a doble, te lo voy a regalar de a 4 boletas para que vayan. Ah, de 6 boletas, o sea, 6. O sea, increíble, pa, o sea, nos abrimos de pata, ve. 6 boletas. La persona que me envíe la palabra final, que llene los datos a través del WhatsApp de Olímpica Estéreo. Ojo, tienen que ser juiciosos, es que es la palabra final, pero llenen los datos. Le voy a regalar 6 boletas para que vayan en el parche, amigos. 6 boletas parche, ¿vos te imaginas? 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Yo por ahora, como yo les castaño, papi, por ahora sigo de bar en bar.
1: Trabajadores y
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0: recibir notas de voz. El que me envíe nota de voz ya mismo, que me diga: yo escuchando Olímpica Estéreo y se viene la hora loca, los voy a inscribir para que ustedes puedan ganar un cojín de lechona, para que puedan ganar mercadazazo, para que puedan ganar también un bono de tanqueo que viene con combo de Mundo Aventura. Pero de una vez que me digan: Romeo, estoy listo para la hora loca a las 5 de la tarde. Envíeme nota de voz. Brinca. Y vamos a tener ganadores, papi, por eso ya de una. Brinca. Vamos a ser real. Brinca. Con el Pigastero 105.9. Brinca. Ahí está diciendo Romeo: hola, Olímpica Estéreo 105.9, hola.
1: Romeo, estoy listo para la hora loca. Olímpica, se me dio.
0: ¿Vio? Se lo dije, ¿eh? Hola, Olímpica Estéreo.
2: Yo escuchando Olímpica Estéreo desde el Recodo Fontibón en la hora loca.
0: No, pero no.
3: Hola, Romeo.
0: ¡Oye!
3: Hola, Romeito, yo escuchando Olímpica Estéreo, se metió en Bachué, localidad de Engativá.
4: Brinca, brinca.
0: En Olímpica Estéreo 105.9. Brinca. Hola, buenas tardes, ¿qué estás haciendo, brinca.
5: Yo escuchando Olímpica Estéreo, se viene la hora loca.
4: Brinca, brinca.
0: Olímpica Estéreo 105.9.
3: Yo estoy haciendo, escuchando Olímpica Estéreo. Se metió el transistor reportándose de Centro Bomo y quiero participar por el Mercadazo.
0: Pero Olímpica Estéreo más oyente, ve.
6: Romeo, escucha Olímpica Estéreo, se metió, estoy listo para la hora loca a las 5 de la tarde.
0: Venga, esa hora loca viene, pero reload. O sea, viene recargada. Hola, Olímpica Estéreo.
3: Romeo, estoy lista para la hora loca para participar por el hecho.
0: Cojín de lechona. Hola.
3: Romeito, estoy lista para la hora loca. Para la hora loca de Olímpica Estéreo.
0: Olímpica Estéreo, hola, ¿qué estás haciendo?
7: Romeo, ¿dónde estás que no te veo? Buenas tardes, Romeo. Estoy listo para meterme a escuchar la hora loca. Ya te lo he escuchado todo el día. Entonces, para participar en todos los premios, cojín de lechón, mercado, lo que estaba era para venderla, para alquilarla. Bueno, de tanqueo.
0: Un abrazo más, oyente. Hola, Olímpica Estéreo, buenas tardes.
7: Romeo, yo estoy preparado para la hora loca. Y yo que estoy haciendo es escuchando Olímpica Estéreo, Romeo.
0: O sea, un par de canciones, señoras y señores, porque ya se viene la hora loca con Olímpica Estéreo 105.9. Otra nota de voz, por favor.
7: Romeo, listo. Listo para la hora loca y

Esta canción va dedicada para todas las mujeres. Para todas las mujeres, parce, porque si ustedes, mujeres hermosas, no lo tienen presente, les voy a decir que todo es para ustedes, mujeres hermosas, lindas, bellas, divinas, preciosas. O sea, que las amamos con todo el corazón. Y que todo es para ustedes, mujeres hermosas.

0: 5.9. Son las 4 de la tarde, 24 minutos. ¡4:24!
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0: Con esta canción, parce, saco a bailar a la abuelita, papi. Con esta canción. Uy, yo creo que esta canción, con esta canción sale a bailar la jefe conmigo. Uy, sí. Es que es mucha canción. ¿Qué, ajá?

0: Notas de voz al WhatsApp Olímpica 320-650-1059. ¿Qué dice la gente? Hola, buenas tardes, Olímpica Estéreo. ¿Cómo están? ¿Qué han hecho? ¿Cómo van? Hola.
1: Hola, Bio Rome. Aquí el Bio Fercho escuchando Olímpica Estéreo y estamos alistándonos para la hora loca con el DJ Sebutio.
0: Estamos listos para la hora loca. Hola, Olímpica Estéreo.
2: Romeo, estoy listísimo para la hora loca. Olímpica Estéreo se metió.
0: El único que no está listo es el DJ Omar. Ese man todavía no ha llegado, Hola, Olímpica Estéreo. Hola.
2: Buenas tardes, Romeo. Reportando sintonía acá desde Villarrica. Qué miedo. Esperando que empiece la hora loca. ¿Qué estoy haciendo yo? Escuchando Olímpica Estéreo. Se metió.
0: Más oyente en Olímpica Estéreo. Hola, buenas tardes. ¿Qué estás haciendo,
2: Romeito, Romeito, ¿dónde estás que no te veo? Estamos listos para la hora loca. Y ráscale, DJ. Reportando sintonía desde Soacha.
0: Papi, o sea, pocos oyentes dicen eso, Ráscale, DJ. Uy, esa frase solamente mía, Hola, Olímpica Estéreo, hola.
3: Romeo, Romeo, estoy listo para la hora loca. Un Olimpia Marito. Ale, Matoya.
0: Qué cantidad de notas de voz. Hola, Olímpica Estéreo. Buenas tardes.
4: Hola, Romeo, Romeo. Listo para la hora loca.
0: Todo el mundo está listo. Hola, Olímpica Estéreo.
5: Buenas tardes, Romeo. Buenas tardes. Yo estoy escuchando Olímpica Estéreo. Se metió. Y para escuchar la hora loca, Romeo, ¿dónde estás que no te veo?
0: Mi amor, aquí estamos listos, ve.
5: En el barrio Bossa Calda. Olímpica Estéreo se metió.
0: Voy a hacer algo así. La señorita Ale de pronto va a enojar. Pero voy a tirar el break para que suene 3 minutos antes, para que arranquemos la hora 3 minutos antes. Y arranquemos con toda. ¡Hola, Olímpica Estéreo! ¡Buenas!
5: Hola, Romeo. Buenas tardes, buenas tardes. Sí, preparadísima, preparadísima para la hora loca. ¿Qué escucho yo, Olímpica? Estéreo.
0: Y esa hora loca va en vivo a través de nuestro TikTok, arroba Olímpica Bogotá, ¿no, papi? Arroba Olímpica Bogotá. Olímpica se metió, listo. Arroba Olímpica se metió en nuestro TikTok. Vamos a ir en vivo de una vez. Van a ver el pasecito que nosotros tenemos y el penchipazo, parce. El penchipazo. Hola, Olímpica Estéreo.
5: Yo escuchando Olímpica Estéreo. Escuchando Olímpica Estéreo. Escuchando Olímpica Estéreo. Estoy lista para la hora loca. Quisiera participar en el cojín de lecho para compartir con mis compañeros de trabajo.
0: Ella está en el baño, está bañando. Esa nota de voz la grabó en el baño, estaba bañando. Hola, Olímpica Estéreo.
3: Romeo, Romeo, que empiece la hora loca. Vamos, vamos, Romeo. Olímpica Estéreo se metió para empezar a trabajar toda la noche con Olímpica Estéreo.
0: Papi, vamos a tener una hora loca, pero de... En serio, o sea, va a ser esa hora loca, va a ser Rari, la mejor hora loca que hemos tenido. Hola.
6: Buenas tardes, Romeo. Aquí, mi hermanazo, aquí, preparado para la hora loca, la hora loca. Aquí, Laureles.
0: Zaira, Zaira, ¿usted por qué
6: ríe? Recambio.
0: Zaira, ¿usted por qué ríe, Zaira?
3: Hola, Romeo, Romeo, buenas tardes, hermano, la hora loca, la hora loca. Te escucho, Olímpica Estéreo se metió.
0: Zaira, ¿usted por qué se ríe, Zaira? Usted no repite canciones que la jefe me regaña a mí.
7: Hágale, hágale, hágale, hágale, aquí la hora loca, Policarpa, empiece, empiece.
0: A las 5 de la tarde, Olímpica Estéreo. Papi, a las 5 de la tarde se viene.

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0: se metió. Omar, ¿cómo estás, papi?
1: Papi, feliz tarde para ti, para todos los oyentes de Olímpica Estéreo. Arrancamos la hora loca. La hora loca que va hasta las 7 de la noche para que no se la pierdan. Yo trae con un set, parce. Ay.
0: No jodas.
1: ¡No!
0: ¡No!
1: ¡No!
0: ¡No!
1: Canciones, Rome.
0: Un abrazo para todos los que están ahí conectados con Olímpica Estéreo 105.9. Soy Romeo, el DJ Omar Martínez. Aquí estamos. Bienvenidos con Olímpica.

arroba olímpica se metió en nuestro TikTok, arroba olímpica se metió, señoras y señores, a ver, les voy a mostrar algo, les dije que esta hora lo que iba a ser genial, les voy a mostrar algo, ahí está el DJ Omar Martínez, señoras y señores,

0: Venga, señoras y señores, para los que estaban pidiendo la música de los niños, papi. O sea, la música de los niños, nos vamos con música de niños. ¿Quién dijo que no se podía? ¿Quién dijo que en la hora loca no se podía colocar música de niños? Aquí está, a las 5 de la tarde, 15 minutos, ¡ráscale, DJ!
1: Comienza el desorden.

0: arriba todo el mundo, parce. Aquí están los niños bailando.
1: ¿Más música de niños? O sea, ¿más música de niños? Es el único DJ que yo creo que está mezclando música de niños, papi.
0: Es el mejor.
1: ¡Ras!

0: pasó de la hora loca, ve, el penchipazo, el penchipazo, el penchipazo. Donde la jefe nos ve haciendo ese penchipazo, papi.
1: No, es que nos está escuchando y nos está viendo.
0: Papi, o sea, ya tenemos media carta hecha. 1, 2, 3, come on. El penchipazo, el penchipazo, el penchipazo, ve. El penchipazo.

Aquí estamos, señoras y señores, en Unipig Estéreo. Señoras y señores, aquí estamos en Unipig Estéreo. ¡Que levanten!

0: gente está bailando. Voy a decir algo, papi, voy a decir algo. No hay nada mejor que me guste que a mi esposa, o sea, me gusta. Pero ¿sabe qué? Voy a decir algo. No hay nada más que me guste los viernes con frijoles, con jugo de borojo, con arrechón. No hay nada más que me guste un viernes pegarle al peluche después de la hora loca en el Triángulo de las Bermudas. Y por eso digo, me gusta, me gusta. ¿A usted qué le gusta, mi querida Valeria, qué le gusta los viernes? ¿Ah?
1: Dormir.
0: ¿Comer y dormir? ¿Sí? Ok. Señoras y señores, a mí

esto es mucha canción de Penchi, parce. Yo digo chacunchá, esto es mucha canción de Penchi, parce. Pero voy a decir algo, o sea, voy a decir algo sin decir nada.

0: solamente suena aquí. O sea, mi palabra solamente suena aquí. Señoras y señores, a la cuenta de tres. 1, 2, 3. ¡Ráscale, DJ!
1: Guayando.

0: parce, o sea, no hay nada más que hacer. Señoras y señores, que todo el mundo envíe notas de voz a través del WhatsApp de Olympic Stereo.
1: No, pero hagamos primero, bueno, a ver, pida la nota de voz,
0: Notas de voz a través del WhatsApp 320-650-1059. Notas de voz, papi. Y vamos a tener ganadores si escriben la hora loca, o sea, que escriban hora loca. Que escriban hora loca y de una vez ganamos. Con Olympic Stereo 105.9.

0: Hora Loca. O envíen nota de voz, Hora Loca, papi. Ya, así.
1: O fácil, Robert. La vamos a poner más fácil.
0: Más fácil.
1: Bueno, primera vez.
0: Más fácil que lo que dije. No, más fácil que lo que dije. No. Es que, en serio, en serio.

En la cabeza me queda bonita. Señoras y señores, aquí estamos. La gente está aplaudiendo, todo el mundo está gozando con Olímpica Estéreo, todo el mundo está bailando, el DJ Omar está mezclando, Romeo

desde acá, 55 Sur Norte, pero veo que hay pitufos. Suerte de retén antes de las 134 de acá. Y la de acá hacia el sur, norte sur, 55 la movilidad, pero ojo, pitufos, retén antes de la calle 26, carril central. Que yo, escuchad Olímpica Estéreo, ¡se metió!

0: Oiga, para la gente que está conectada a través de nuestro TikTok, le voy a decir algo que nuestro DJ Nelson Velázquez.
1: ¿Cómo?
0: Nuestro DJ Nelson Velázquez.
1: El de Temu.
0: Sí. No, papi, pero ni siquiera Temu. O sea, si hubiera Temu algo más barato, parceros, yo creería que sí. Pero, señoras y señores, nuestro DJ Nelson Velázquez quiere colocar una canción, parce.
1: Si la gente en el TikTok dice que sí soy Nelson Velázquez,
0: sí, la suelto. Nelson, ¿sí, Velázquez, no? En serio.
1: Comenten ya mismo, sí soy, yo me llamo Nelson Velázquez.
0: Sí, es verdad. Usted se llama Nelson Velázquez, a lo bien. Papi, está diciendo que sí. Voy a revisar. Dígale, Romeo, que ya voy. Sí, hágale Nelson, dice. La gente está diciendo, hágale Nelson. Se llama Nelson.
1: Sí, sí, eres Nelson Velázquez.
0: Sí, sí.
1: ¿De perfil o de frente? ¿Cómo lo quieres?
0: ¿Sabe qué, Nelson? Dime, ¿sabe qué, Nelson? Lo voy a decir como lo digo yo. ¡Ráscale, DJ!
1: ¡Que viva el cacho!
0: ¡Que viva el cacho!

Parce, imagínate que yo hace rato no tomo, parce, hace como dos meses no tomo. Pero hoy, en esta hora, lo que sí quiero beber, parce, a lo bien. O sea, méteme algo, papi, para beber, en serio. En serio, DJ. Omar, méteme algo para beber.

0: Para los oyentes de Olympic Stereo, o sea, voy a ir a radio en comerciales. No me demoró mucho, pero el DJ Omar Martínez va a seguir mezclando en vivo. El DJ Omar va a seguir mezclando en vivo. Lo pueden escuchar de una vez con Olympic Stereo 105.9. Yo voy a estar en tema de comerciales un poquito y ya venimos con Olympic Stereo, la emisora del primer lugar. Yo escucho Olympic Stereo, la emisora que se metió, la emisora del primer lugar, escuchando Olympic Stereo, señoras y señores, papi, baby.
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1: 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Son las 6. 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
9: 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Hey, les tengo que contar algo a los oyentes de Olímpica Estéreo, y es que estrenar Romeo de Calatega. Si quieren ver cómo está el DJ Omar, está en vivo a través de nuestro TikTok. Está en vivo, está mezclando en vivo el TikTok. Arroba Olímpica se metió. Yo sigo al aire, pero en vivo van a ver a Omar, señoras y señores. 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A las 5 y 5 volvemos con la hora loca. 5 y 5 volvemos con la hora loca. Así que pilas oyentes de Olímpica Estéreo.
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0: Acá en esa hora vamos a viajar en la máquina del tiempo, Rome.
1: Ok, ¿qué vamos a hacer?
0: Papi, vamos a vernos locos en la máquina del tiempo.
1: Y o sea, la gente nos que vamos está en TikTok, a volver más locos.
0: La gente que está en TikTok, arroba olímpica, se metió. Sí, a la canción que quiera que
1: sonar. O sea, la que quiera. ¿Ah? No, o sea, que la gente pida una canción. A ver, papi. O sea, nos vamos a volver re locos de... ¿En serio, papi? O sea, los que pidan, ¿va? ¿De una?
0: De una, papi, de una.
1: ¿Sí? Ok, señoras y señores, están

0: señoras y señores, señoras y señores. Venga, Omar, ¿a usted cómo le gustan las mujeres, papi?
1: Como mi esposa.
0: No, sí, yo sé, a mí también, con mi esposa, la verdad.
1: Diosa, somos responsables, somos para adelante, así.
0: Y somos unos tipos fieles, pero de verdad, parce, rompamos esa fidelidad que tenemos. ¿Te gustan las tangas?
1: No, nunca
0: soy infiel, papi. ¿Ah? ¿Le gustan las tangas?
1: ¡Obvio, papi!
0: ¿Le gustan las tangas?
1: ¡Obvio, papi!
0: Ok, entonces, papi, suéltame esa tanga,

0: Papi, yo quiero que...
1: Yo creo que más de uno en la casa está haciendo cardio como nosotros.
0: Sí.
1: Venga, entren a TikTok, mírenos. No, ni para qué les digo.
0: No, o sea, si, la verdad, si quieren ver estupideces, que entren a TikTok. Se llama Olímpica se metió en TikTok. Pero, parce, estoy más cansado, parce, que mi abuelita que tiene como 98 años.
1: Ve, vamos, ¿qué le parece si conectamos personas en el TikTok?
0: Vamos a conectarlas.
1: Pero que estén bailando, o sea,
0: sí,
1: okay. Yo los voy a conectar. Mándenos la solicitud para que pongan cámara, okay. Pero tienen que estar bailando, como la vez pasada.
0: Ok, sí, ¿listo? Es verdad.
1: Y ahí sacamos
0: más verdad.
1: Ganadores, Romeo.
0: Pero tienen que bailar una canción como esta, parce.
1: ¿Cómo cuál?
0: Como esta.
1: Suéltela.
0: Ráscale, DJ.
1: Ah, bueno.

Listo, papi. O sea, llegó el momento. Vamos a conectar a personas. Vamos a conectar a personas a través de nuestro TikTok. Voy a ver quién se va a conectar ahí. Señoras y señores.

0: Papi, pero la gente que se está conectando, necesito que pongan cámara.
1: Sí.
0: Si no ponen cámara, los quito de una vez. Los que están ahí bailando, oiga, saludos ahí. Angie Montoya Sánchez, abrazo grande para ella que está conectada y está bailando. ¡Vaya, doña! ¡Rastasas! ¡Tasas! ¡Ay! Jamie también, abrazo grande, mi corazón hermoso. ¿Qué más está conectado ahí? Conéctese ya, mi movido cámara.
1: O sea, Angie Montoya es la que está ahí bailando. Angie Montoya. Un abrazo para Angie. Venga, coloqué a Jamie, papi, coloqué a Jamie. A ver, señoras y señores, que Olimpia Stereo 105.9.

0: ahora puedo decir, lo único que puedo decir es ¡Ráscale, DJ!
1: O sea, déjeme decirle una cosa antes de presentar la dieta.
0: Sí.
1: Papi, ya casi llegan los meses que terminan en bre.
0: Sí, papi.
1: Ya casi llegan los meses que dicen bre y escuche esto.
0: Yo me voy a vacaciones la otra semana, ve. O sea, cuádrame mi cerebro, papi. Yo me voy a vacaciones la otra semana, ve.

0: Papi, me acaba de llamar la señorita Dalia. Yo, en serio. Papi, yo me voy. En serio, me voy. O sea, me voy.
1: ¿Dónde,
0: papi? Por...
1: ¿Dónde?
0: O sea, no sé. Venga, pero me voy.
1: Abrazo grande a todos los que están conectados en el TikTok. La hemos pasado bueno. Mire, a Ivona, a Angie, a Juliana, a Angela. Abrazo grande, gracias.
0: Están pidiendo canciones, ¿ve? Abrazo grande, gracias. Uy, papi, pero esta canción, papi, no me la aguanto, ¿eh? Ráscale, DJ. Ráscale, DJ.
1: ¡Ráscale, DJ! Oye, mi.

Yo me quiero ir a dormir tranquilo, parcero, a lo bien. 26 de julio nació Jason Jiménez. 26 de julio murió Darío Gómez. Creería que sería el día nacional del despecho, parce. Papi, para terminar algo, parce, o sea, coloca algo, papi, que me quiero ir a dormir tranquilo, en serio, a lo bien. Sí, ya. ¡No! ¡No! ¡No!

0: oyentes de Olímpica Estéreo, papi.
1: Muchas gracias. Dios te bendiga.
0: Papi, nos
1: vemos.
0: LJ, nos vemos dentro de 8 días, papi.
1: Así es, mi rey. Y para los que quieran, oiga, yo me encuentro con todos los oyentes el domingo al lado del Campín.
0: Sí, es verdad.
1: Vamos a tener.
0: En el lado norte, para que ustedes vayan en el Campín con Olímpica Estéreo. Ahí van a estar, señoras y señores. Para que ustedes lleguen con Olímpica Estéreo 105.9.
1: A la Tribuna Club, papi, con Olímpica Estéreo. Ahí voy a estar tocando en vivo para que vayan y disfrutemos la final del Mundial.
0: Si quieren conocer a Omar Martínez, va a estar el domingo en la final. Ve, un saludo para el NWX482. Sí, es verdad. Ahí está
1: el mamá. El aventurero.
0: Sí, un abrazo,
1: papi. Papi, con esto me voy. Dios te bendiga.
0: Papi, no, ya no hay más.
1: Ah, bueno, ya.
0: ¡No!

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